0: prender fuego a ramas verdes para inundar de humo la cueva.
1: Hellman, ¿me escucha usted?
2: Sí, capitán. ¿Pero qué significa esto?
1: Significa que cayeron en mi trampa. Que usted podrá darse cuenta la entrada de la cueva está cubierta con ramas. Ahora usted puede respirar aún, pero ¿qué sucederá si ordeno avivar el fuego? Morirán en unos minutos, asfixiados por el terrible humo.
3: Le advertí que el capitán iba a matarnos.
2: Espere, Mariela. Necesitamos saber sus planes.
1: Le propongo un trato, Kellerman.
2: ¡Hable!
1: Quiero que la señorita Mariela salga de la cueva. La necesito por un trabajo especial.
2: ¿Solo ella? ¿Y qué hará con nosotros?
1: Oh, usted y yo, muchachos, serán mis prisioneros. Se quedarán dentro de la cueva y prometo respetar sus vidas. Pero antes tiene que dejar que la señorita Mariela salga.
3: Kellerman, tiene usted que dejarme salir. Ese hombre es capaz de cumplir su amenaza.
2: Espere. ¡Capitán! ¿Cómo sé que no le hará daño a ella, eh?
1: Hoy le doy mi palabra que respetaré su vida y la de usted y del muchacho. No tiene más que aceptar porque de otra manera ordenaré avivar el fuego y morirán asfixiados en unos minutos.
4: Es cierto, Galimán, moriremos asfixiados. La cueva no tiene otra salida.
1: Tiene usted 5 segundos para decidirse. ¡Uno! ¡Dos! ¡Tres!
3: Kellerman, no quiero morir.
2: Yo no lo permitiré, Mariela.
1: Ay, ¿qué es lo que ha decidido?
2: Bien, está bien. Acepto sus condiciones. La señorita Mariela saldrá de la cueva, pero usted respetará su vida.
1: Por supuesto, la necesito por un trabajo especial. Vamos, señorita Mariela, salve usted. Le ayudaré a cruzar las ramas que cubren la entrada.
3: Kellerman, tengo miedo.
2: Ánimo, Mariela, ánimo. Que ahora no podemos hacer otra cosa que obedecer. De otra manera, moriremos aquí los tres. Salga y esperemos que el capitán respete su vida.
3: Sí.
1: Kellerman, escucha bien. No trate de pasarse de listo y piense que puede escapar ahora. La entrada está guardada por mis hombres armados. Si usted y el muchacho intentan salir ahora, los acribillarán a tiros.
2: Respetaré mi palabra, capitán. Mariela saldrá ahora y nosotros quedaremos prisioneros en la cueva. Pero usted tiene que respetar nuestras vidas.
1: Sí, por supuesto que cumpliré mi palabra. Bien, señorita Mariela, salga usted, salga.
2: Vamos, Mariela, avance.
3: Kellerman, no sé qué planes tenga ese hombre, pero... pero haré que respete su palabra. Hasta pronto, Kellerman.
0: Mariela avanzó hacia la salida de la cueva entre el humo que penetraba débilmente. Y Solín comentó angustiado.
4: Kellerman, ¿has aceptado que nos quedemos aquí prisioneros?
2: ¿Y qué otra cosa podíamos hacer, Solín? Estamos atrapados en esta cueva y sin oportunidad de pelear. Por lo menos ahora, Mariela está a salvo.
4: ¿Pero y nosotros? ¿Tú crees que el capitán respete nuestras vidas?
2: No, por supuesto que no. De él se puede esperar cualquier traición.
4: Entonces, ¿estamos condenados a morir?
2: Al aceptar el pacto, por lo menos ganamos tiempo. Vamos, Solín, paciencia. Serenidad y paciencia. Mucha paciencia.
0: Y afuera de la cueva, el capitán Scott, triunfante y sonriente, esperaba a Mariela, mientras sus hombres apuntaban con sus armas por si Kellerman trataba de escapar.
1: ¡Tengan mucho cuidado! Si Kellerman trata de escapar junto con el muchacho, disparen a matar. Sin titubeos, porque Kellerman es astuto y peligroso.
5: Sí, capitán.
1: Oh, ahí sale ya la señorita Mariela. Permíteme ayudarle a cruzar las ramas.
3: Déjeme en paz. ¡Traidor, canalla!
1: Oh, ya veo que es usted mal agradecido. ¿Es así como paga el que la haya salvado de la muerte segura?
3: ¿Qué piensa hacer conmigo?
1: La tengo preparado algo especial. Una grata sorpresa que le causará mucha alegría. Claro que para llevar a cabo mis planes, tenía que deshacerme de Calimán y al muchacho.
3: ¿Qué va a hacer con ellos?
1: Por lo pronto dejar los prisioneros dentro de la cueva. Y después, una vez consumados mis planes, tendré que matarlos.
3: ¿Y lo mismo hará conmigo?
1: Eso depende de usted, señorita Mariela. Si se porta bien y obedece mis planes, nada le sucederá. Y yo, en cambio, le proporcionaré una gran alegría.
3: Miente.
1: Le digo la verdad, escuche. Mañana, al amanecer, tendrá usted la gran sorpresa de ver al profesor Mendoza.
3: ¿Papá?
1: Sí, a su papá. Y mi buen amigo, el profesor Mendoza.
3: Pero usted aseguró que estaba muerto.
1: Me gustan las sorpresas. Mañana tendrá usted la dicha de ver a su padre vivo. Mientras tanto, es usted mi prisionero. ¡Eh, muchachos! ¡Amárrenla!
3: ¡Suélteme, canallas! ¡Calimán! ¡Calimán!

0: Dos de los hombres del capitán detenían bruscamente a Mariela atándola de pies y manos.
1: ¡Suélteme! ¡Tiempo! ¡Canalla, suélteme! ¡Animal!
2: ¡Cóbrele la boca! ¡Sus gritos me molestan! Así está mejor. Ahora llévale al sitio que ordené y quédense ahí dos de ustedes vigilándole. Y en cuanto a Calimán y su pequeño amigo, ustedes cuatro se quedarán vigilando que no escape de la cueva. Si intente siquiera acercarse a la salida, disparen a matar, ¿eh? Ya después, cuando llegue el momento propicio, ordenaré que prendan fuego a las ramas para que el humo los ahoga en unos minutos. ¡Eso es todo!
0: Y en el interior de la cueva, Calimán permanecía inmóvil, tratando de escuchar lo que sucedía afuera. El pequeño Solín miraba en torno con gesto temeroso el interior de aquella cueva fría y oscura como tumba.
3: No se oyen más voces.
4: Calimán, tengo miedo. Presiento que esta cueva será nuestra tumba.
3: Espera, Solín, no pierdas la calma. Por ahora no tenemos por qué preocuparnos. Ya no hay más humo asfixiante.
4: Pero estamos prisioneros.
3: A veces se puede escapar de las prisiones, Solín.
4: ¿Qué vas a hacer, señor?
3: Saber si están allá afuera vigilando. Espera aquí, no te muevas.
0: Calimán avanzó lentamente hacia la salida de la cueva. Distinguía a través de la barrera de ramas la luz de la luna que se filtraba tenuemente. Calimán se acercó más a la salida y...
3: Es difícil saber si están vigilando ahí. La noche es oscura. Bien, avanzaré más.
4: ¿Qué? ¡Calimán! ¿Estás herido?
3: No, muchacha, no. No te preocupes. Ya veo que esos hombres que el capitán dejó vigilando no se andan con bromas. Bastó que asomaran la nariz para que dispararan. Creo que debo retirarme de la entrada ahora mismo.
5: Ah, Solín. Imposible escapar. La salida está bien vigilada por hombres armados.
4: ¿Entonces tenemos que resignarnos a ser prisioneros?
3: No por mucho tiempo, Solín, te lo aseguro. Hemos ganado tiempo. Mariela está a salvo y tenemos que pensar en cómo salir de aquí.
4: ¿Cómo?
3: Regresemos al interior de la cueva. Es posible que descubramos alguna salida. Vamos, Solín.
4: Sí, señor.
0: Los dos avanzaron hacia el interior de la cueva, palpando las frías y húmedas paredes cubiertas de limo.
4: Esto está más oscuro que la boca de un tiburón.
3: Máxime que la antorcha que traíamos se apagó cuando penetró el humo.
4: Jamás saldremos de esta cueva. No tiene más que una salida y está bien vigilada por esos hombres armados.
3: Ahora sabremos si no hay salida posible. Espera.
0: Calimán sacó de entre la faja de seda que rodeaba su cintura una caja de fósforos, ¿sí?
4: De poco sirve la luz de un fósforo, señor.
3: ¿Te equivocas, Solín? Su débil flama nos puede indicar la salida.
4: ¿Ah, no ves?
3: El fósforo se apagó. Eso significa una corriente de aire en aquella dirección.
4: ¿Es posible?
3: Ahora lo sabremos. Sígueme.
0: Calimán avanzó cauteloso y pronto descubrió una pequeña grieta por donde se filtraba la pálida luz de la luna.
4: ¡Mira, Calimán! ¡Una grieta!
3: Sí, muchacho. Una angosta grieta entre la roca provocada por las raíces de los árboles que crecen fuera de la cueva. Tal vez esto sea la salvación.
4: Pero esa grieta es tan delgada que apenas cabe tu mano.
3: Sí, es verdad, pero una grieta puede convertirse en túnel, ¿ves? La tierra está floja. La humedad de las raíces debilita la roca y es posible que podamos agrandar la grieta.
4: Tardaríamos días enteros en lograrlo, señor.
3: Días enteros, no, Solín. Tenemos que lograrlo esta noche porque presiento que el capitán planea matarnos muy pronto.

0: amanecía. Por los serpenteantes caminos que conducían a la selva hacia el campamento, una procesión avanzaba. Eran los lacandones de Chan Macó y el profesor Ramiro Mendoza, que avanzaban vigilados por Rosco. Se aproximaban al campamento y Rosco ordenó detenerse.
1: ¡Alto! ¡Alto!
2: ¿Qué sucede, Rosco? ¿Por qué ordenas detenernos? ¿Has cambiado de opinión y no quieres llegar al campamento?
3: Al contrario, profesor. Debemos llegar cuanto antes. Solo que debo hacer la señal indicada para que el capitán Scott sepa que nos aproximamos al campamento.
2: ¿La señal para una trampa?
3: No, profesor. La señal para que estén preparados a recibirnos. La señal es un disparo. Ahora el capitán sabe que estamos cerca. Comprenderá que usted ha convencido a los lacandones de regresar al campamento y la ira de su hija se respetará.
2: ¿Y qué esperamos? Quiero llegar allá cuanto antes.
3: No descuide, profesor, que todo saldrá bien. El capitán se alegrará mucho de verlo ahora otra vez en el campamento. ¡Vamos, en marcha!
0: El disparo había sido escuchado en el campamento por el capitán Scott, quien de inmediato daba órdenes a sus hombres.
4: ¿Escucharon? Un disparo. Es la señal convenida. ¡Bravo! Rosco regrese con el profesor y los lacandones. Ya sabía yo que ese estúpido viejo aceptaría regresar por el terror de que yo matara a su hija. Y ardo en deseos de volver a ver a Chan Macó y su gente. Esos estúpidos salvajes que se atrevieron a escapar. Ahora serán nuevamente mis prisioneros y al primero que se revele lo mato. Pronto, tenemos que organizarnos. Dos hombres que se queden vigilando la cueva donde están prisioneros Calimán y el muchacho. Un hombre está cuidando a Mariela. Y los otros tres que vengan conmigo, con las armas listas a recibir al profesor y a los lacandones. Nadie haga nada hasta que yo lo ordene. Preparados, que llegarán en unos minutos.
0: Rosco, seguido del profesor Mendoza, Chan Macó y los lacandones, atravesaron el último tramo antes de llegar al campamento. Los ojos vivaces de Rosco recorrieron interrogantes el campamento, que se veía desierto.
3: ¿Qué diablos ha sucedido? ¿Por qué no se ve a nadie?
2: Tal vez el capitán ha muerto durante tu ausencia, Rosco.
3: ¡Cállese la boca, profesor! No haga que me olvide que es usted un anciano y le dé su merecido. ¡En marcha, vamos!
0: Cruzaron la zona de los bejucos gigantescos y penetraron al campamento donde no había señales de vida. El rostro cetrino de Chan Macó permanecía inexpresivo. Solo su mirada de tigre rabioso expresaba su desesperación de regresar al campamento, donde serían nuevamente humillados. El profesor Mendoza, lleno de ansiedad, buscaba con la mirada a su hija Mariela.
2: Rosco, ¿qué ha pasado? ¿Dónde está mi hija? Es que todo ha sido una mentira.
3: ¡Cállese de una vez, profesor! Le aseguro que cuando yo partí del campamento, su hija estaba aquí. No sé qué diablos habrá pasado. ¡Capitán Scott! ¡Capitán Scott!
5: ¡Bienvenido, Rosco!
3: ¡Capitán! ¡Vaya! Creí que había desaparecido, capitán.
5: Esperaba tu regreso, Rosco. Pero tuve que tomar mis precauciones.
3: Imposible, capitán.
5: No fuera que hubiera fracasado.
3: No, no, capitán. Cumplí sus órdenes al pie de la letra. Nuestros amigos regresan como mansos corderos. Véalos.
5: Vaya. Pero si es mi buen amigo el profesor Mendoza y Chan Macó y todos los malditos lacandones. Bienvenidos al campamento, amigos míos.
2: Capitán, ¿dónde está mi hija? ¿Dónde está María?
5: Comprendo que arden deseos de estrecharla entre sus brazos. Después de todo, tiene años sin verla. Pero aún así tendrá que esperar hasta que yo lo lleve con ella.
2: Exijo que sea ahora mismo. Exijo ver a mi hija y...
5: Usted no puede exigir nada, profesor. ¿No se da cuenta de que es mi prisionero, ¿eh?
2: Entonces todo ha sido una mentira. No es verdad que mi hija Mariela esté aquí. Responda.
5: Tranquilícese, profesor. Su hija Mariel está aquí en el campamento y lo llevaré a su presencia, pero antes... antes tengo que dar la bienvenida a Chan Mako. ¿Qué pasa, amigo mío? ¿No estás alegre de volver a verme? Y no respondes, ¿eh? ¿Qué? ¿Me miras retador y furioso? ¿No te das cuenta que eres mi prisionero? ¿Que voy a hacerte pagar caro tu fuga? ¿Que voy a obligarlos a todos a trabajar para escapar de esta maldita selva? ¿No hablas? ¿Eres orgulloso, eh? ¡Maldito! ¡Vamos, responde! ¡Atrévete a protestar y te mato como un perro! Es mejor así, Chan Mako, que no hables. Que no protestes porque... a la menor señal de rebelión, mis hombres dispararán contra ti. ¡Rasco!
6: Sí, capitán.
5: Obliga a los lacandones a que construyan una balsa.
6: ¿Una balsa? ¿Y para qué, capitán?
5: ¡Idiota! Será más fácil escapar de lo que se ve a través del río. Haz que los lacandones construyan una gigantesca balsa donde podamos transportar todos los tesoros. ¡Usa el látigo sin piedad! O la balsa tiene que quedar construida antes del anochecer. Escaparemos al fin de esta maldita selva.

0: Chan Mako y los demás lacandones se vieron obligados a trabajar derribando gigantescos árboles para construir la balsa, vigilados por los hombres armados del Capitán Scott. Y Roscoe preguntaba lleno de ansiedad.
1: Capitán, aún no me ha dicho usted qué sucedió con Calimán.
2: ¿Calimán? O lo tenga prisionero en la cueva donde están las joyas.
1: ¿Está vivo aún? Entonces hay peligro de que escape.
2: La única escapatoria que tiene es hacia la muerte. Ya he dado órdenes para que lo maten ahora mismo. Tendrá una muerte maravillosa. Morirá asfixiado en unos minutos.
3: Calimán, ¿quién es ese hombre?
2: Un loco aventurero que llegó aquí en compañía de su hija, profesor.
3: ¿Mi hija? ¿Y dónde está ella? Dígamelo, por favor. ¿Qué le ha hecho? ¿Ha sido capaz de...?
2: Ay, tranquilícese, profesor, que ahora lo llevaré al lado de Mariela. Yo siempre cumplo mi palabra como caballero. Usted la va a hacer compañía a su hija. Vamos, profesor.
3: Vamos, vamos, quiero verla, pronto.
2: Roscoe, es que esos salvajes trabajan deprisa. Usa látigo sin piedad, ¿entiendes?
4: Descuide, capitán, que la balsa quedará construida antes de la noche. ¡A trabajar, idiotas! ¡Vamos! ¡A trabajar, bestias!

0: Y en el interior de la cueva, Calimán continuaba aún tratando de horadar la roca.
1: Toda la noche trabajando y apenas he podido abrir un boquete pequeño. Pero debo insistir. La roca parece ceder.
2: Calimán, mira, humo. La cueva se llena de humo.
1: No, empiezan a asfixiarnos con humo, Solín. Tenemos los minutos contados.
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0: Calimán y el pequeño Solín estaban atrapados en la cueva donde el capitán Scott guardaba los tesoros robados de Jeppu Hall. No podían salir, pues la única entrada estaba vigilada por hombres armados con órdenes de disparar si Calimán trataba de escapar. Mientras tanto, Rosco regresaba al campamento llevando al profesor Mendoza y a los lacandones prisioneros. El científico había aceptado ayudar a escapar al capitán para salvar de la muerte a su hija Mariela, a quien aún no había visto, y presentía que el capitán algo había hecho contra ella. Calimán y Solín, prisioneros dentro de la cueva, habían descubierto una angosta grieta, y toda la noche Calimán había trabajado tratando de horadar la roca, valido tan solo de sus manos que como potentes garfios se clavaban en la tierra agrandando la grieta.
1: Toda la noche hemos trabajado, Solín, tratando de agrandar la grieta y solo hemos logrado abrir un boquete pequeño.
2: Nunca lograremos escapar por aquí, Calimán.
1: Es nuestra única oportunidad. Mira, la humedad reblandece la tierra y si logramos mover esta peña, tal vez lograríamos escapar.
3: ¡Veamos!
0: Calimán apoyaba sus recias y musculosas manos contra la roca e impulsaba con todas sus fuerzas, tratando de remover una pesada roca.
1: Las raíces de los árboles que crecen en el exterior han debilitado la roca, pero aún así es casi imposible moverlas.
0: La pesada roca se movía lentamente, pero aún así resultaba tarea pesada para Calimán. De pronto, el pequeño Solín descubrió algo.
2: Calimán, mira.
1: ¿Qué es?
2: Humo. La cueva se llena de humo.
1: ¡Humo! Sí. Empiezan a asfixiarnos con humo, Solín. Era de esperarse que el capitán faltara su promesa de respetar nuestras vidas. Han encendido en la entrada de la cueva ramas verdes que provocan este humo asfixiante.
2: Trataremos de alcanzar la salida.
1: No, la salida no, muchacho. Eso es lo que ellos esperan, que salgamos para acribillarnos a tiros.
2: Pero, ¿entonces hemos de esperar aquí la muerte? La cueva se llena de humo, señor.
1: Sí, Solín, sí. Tenemos los minutos de vida contados. En poco tiempo la cueva estará totalmente llena de humo y sentiremos la asfixia. Nuestra única salvación es remover esta roca para escapar por aquí.
2: Pero es demasiado pesada.
1: Aún así lo intentaré.
2: No puedo respirar, Calimán.
1: Tírate al suelo. Así podrás respirar un poco mejor. Quédate ahí quieto, no hables. No desperdices energía, Solín. No aspires con fuerza porque tus pulmones se congestionarían con el humo. Quédate allí mientras yo trato de remover esta roca. Es nuestra única salvación, Solín. Nuestra única.
0: Afuera, Rosco cumplía las órdenes del capitán, haciendo restallar el látigo sobre las espaldas de los lacandones, los obligaba a derribar gigantescos árboles para construir la balsa.
4: ¡Deprisa, bestias! ¡Animales de carga! ¡Trabajen rápido si no quieren que los mate a golpes! La balsa tiene que quedar terminada antes de la noche. ¡Deprisa, malditos! ¡O sus cuerpos quedarán convertidos en saleas! ¡Vamos! ¡A trabajar! ¡A trabajar, esclavos!
0: El profesor Mendoza avanzaba presuroso, tratando de alcanzar al capitán, que se abría paso en la maleza.
5: ¿A dónde me lleva, capitán?
6: Al lado de su hija, mi querido amigo. ¿No tenía usted deseos de estar a su lado? Pues ahora tendrá ocasión de verla frente a frente.
5: Es que aún dudo que diga la verdad. No es posible que Mariela haya venido hasta aquí. No puedo creer.
6: No hay duda que su hija es una mujer valiente. Eso de atreverse a internarse en la selva lacandona por el solo hecho de buscar a su padre la señala como una mujer valiente. O le confieso que me sorprendió su inesperada presencia y al mismo tiempo me felicité por mi buena suerte. Teniéndola prisionero, usted tenía que regresar al campamento.
5: Basta, basta, capitán. No daré un paso más hasta que me explique a dónde me lleva.
6: Ay, ¿no conoce estos lugares? Estamos llegando a los pantanos donde usted estuvo prisionero hasta que Chan Meco lo libertó.
5: ¿Y dónde está mi hija? No daré un paso más hasta que me diga.
6: Paciencia, profesor, que ya hemos llegado. Avance un poco más y vea a su bella hija.
5: ¿Dónde? ¿Dónde?
6: Ahí la tiene.
5: Mariela, hija mía. ¿Pero qué pasa? ¿Qué le ha hecho, capitán? ¿Qué le ha hecho a mi hija?

0: El anciano profesor miraba lleno de ansiedad a su hija Mariela, inmóvil, colgando de una liana a poca distancia de las aguas cenagosas de los pantanos.
1: ¿Qué le ha hecho? ¿Acaso está muerta?
2: No, profesor, su hija vive. Solo que ahora no puede escucharlo porque está bajo los efectos de un narcótico.
1: Pero la tiene ahí colgada de las manos, a punto de caer a los pantanos.
2: Exactly, exactamente. Y uno de mis hombres vigila constantemente. Tiene órdenes de cortar la liana que sostiene su cuerpo si usted trata de traicionarme.
1: No, no, capitán, no. Yo obedeceré en todo. Haré lo que usted me ordene, pero deje en libertad a mi hija. ¿Por qué someterla a este martirio tan terrible? ¿Por qué tenerla ahí colgando a punto de caer al pantano?
2: Quiero estar seguro de que nada fracasará, profesor.
1: Pero usted hizo un pacto. Yo cumplí mi parte al regresar al campamento. Usted tiene que cumplir su parte. Dejar en libertad a mi hija.
2: Oh, por supuesto que cumpliré mi palabra. Yo soy un caballero y le juro que no haré nada mal en contra de su hija. Esta noche, cuando hayamos escapado en la balsa, usted podrá venir a libertar a su hija.
1: Exijo que la deje en libertad ahora.
2: Usted no puede exigir nada. Concrétese a obedecer y nada le sucederá a la muchacha. Recuerde que si usted o Chan Mako o cualquiera de los Lackendones trate de hacerme una mala jugada, este hombre que vigila aquí tiene órdenes de cortar la liana y hacer que su hija caiga al pantano. Sería una muerte espantosa, ¿verdad, profesor?
1: No, no lo hará. Yo obedeceré en todo. En todo.
2: Mejor para todos. Bien, ahora regresemos al campamento.
1: Déjeme estar aquí. Quiero estar al lado de mi hija.
2: Oh, amigo mío, siento no darle gusto, pero usted es útil en el campamento. Debe ayudar a construir la balsa. ¡Vamos!
1: Mi hija, mi pobre hija Mariela. Me cuesta trabajo creer que es ella. Me parece no reconocerla. Está tan lejos de mí que...
2: Oh, sin embargo, que su hija, profesor. Su adorada hija Mariela. Que recuerde que puede morir si usted no obedece mis órdenes. Vamos ahora. Tenemos que regresar al campamento.
0: Calimán sentía la asfixia. El humo invadía por completo la cueva y el hombre increíble continuaba luchando por mover aquella pesada roca que le impedía la fuga.

0: Y en el campamento, los lacandones construían la gigantesca balsa donde el capitán escaparía con los tesoros. Rosco seguía azotándolos con su látigo sin misericordia alguna.
1: ¡Deprisa! ¡Deprisa, que solo quedan unas horas del día! ¡A trabajar los destrozos, latigazos!
2: ¡Rosco! ¡Rosco!
1: ¡Ordene, capitán!
2: ¿Cómo va la construcción de la balsa?
1: En 2 horas quedará terminada. Nunca en mi vida había repartido tantos latigazos. Vea cómo están todos, con las espaldas llenas de sangre.
2: Te felicito, Rosco. Eres muy eficaz. Ahora te traigo otro trabajador para que colabore en la construcción de la balsa.
1: El profesor Mendoza.
2: Sí, nuestro buen amigo está dispuesto a colaborar. ¿No es cierto, mi estimado profesor?
3: Obedeceré sus órdenes sin protestar. Haga lo que quiera.
2: ¿Lo escuchas, Rosco? Nuestro amigo reflexionado y ahora quiere ayudarnos a escapar de la selva cuanto antes. Vamos, ponlo a trabajar. Usa el látigo sin misericordia. Tienes mi autorización.
1: Magnífico. Vamos, profesor.
4: ¡A trabajar! ¡Vamos!
5: Ay. Malditos. Algún día recibirán el castigo que se merecen.
2: Tal vez, profesor. Ay. Pero no será en esta vida.
1: Pero mientras tanto, ay, a trabajar, viejo, ay, inútil. ¡Vamos! ¡Trabaje!

0: horas habían transcurrido. Era casi el atardecer cuando los lacandones terminaban de construir la gigantesca balsa que flotaba ya en la orilla del río. Chan Mako, los demás lacandones y el profesor Mendoza habían sido atados y permanecían inmóviles junto al río. El anciano científico, mostrando en la cara y en la espalda las huellas de los latigazos de Rosco, miraba con dolor y angustia a Chan Mako.
1: Chan Mako, mi pobre amigo, mira lo que te ha conducido tu bondad y amistad hacia este viejo inútil. Por mi culpa regresaste al campamento con tus hermanos para ayudar a que los asesinos escapen. Por mi culpa has sido humillado y golpeado. Y ahora estamos así, atados de pies y manos como bestias. Chan Mako, ¿podrás perdonar a este viejo cobarde?
0: Chan Mako no respondía. En sus ojos había compasión para el profesor y en su boca un gesto de rabia contra el capitán y sus secuaces. El altivo jefe Chan Mako permanecía ahí, atado como bestia, con la espalda destrozada a latigazos, y recorría lentamente con la mirada a sus hermanos lacandones, atados de pies y manos, dolidos por los golpes que el hombre blanco había descargado contra ellos. El capitán Scott permanecía junto a la entrada de la cueva. A su lado, Rosco y los hombres armados.
2: Bien, Rosco, tenemos que trabajar deprisa.
3: Sí, capitán. Solo faltan unas 12 horas para que anochezca.
2: Es el momento en que debemos entrar a la cueva y sacar los tesoros que depositaremos en la balsa. Y sobre todo, solizarnos con el cadáver de Calimán.
3: ¿Calimán? ¿Cuánto placer habría significado el haberlo matado con mis propias manos?
2: No hubo necesidad. Ahora está muerto junto con el muchacho en el interior de la cueva. Ustedes, aparten las ramas de la entrada.
0: Los cinco hombres que acompañaban al capitán removieron las ramas quemadas que cubrían la entrada de la cueva y...
2: ¡Mil diablos! Todavía hay bastante humo dentro de la cueva.
3: Calimán tuvo una muerte espectacular.
2: Bien, entremos de una vez. Tenemos que sacar los tesoros y llevarlos a la balsa.
3: Y hay que estar prevenidos.

0: Podría ser que... que Calimán estuviera aún vivo.
1: Resistir varias horas bajo el humo asfixiado. ¡Ay, rasgo! Eres un imbécil.
0: Ese maldito Calimán parece tener pacto con el demonio. Es mejor tener las armas listas si Calimán aún está vivo. Hay que disparar antes de que reaccione.
1: De acuerdo, pero tus temores son infundados. Vamos adentro. ¡Alumbren con las linternas pronto!
2: El capitán y Rosco, seguidos de los cinco hombres armados, avanzaron al interior de la cueva. Ansiosamente buscaban los cadáveres de Calimán y Solín. De pronto, el capitán exclamó:
1: ¡Mil diablos! ¿Pero qué ha pasado? ¿Dónde están los cadáveres de esos malditos?
0: ¡Mire allí! ¡Un agujero entre las rocas!
2: Rosco señalaba hacia un amplio agujero entre las rocas por donde penetraba la luz del atardecer.
1: ¿Es posible que Calimán haya escapado?
0: No hay duda, capitán. Le advertí que, ese hombre tiene pacto con el diablo. Removió las rocas y escapó con el muchacho.
1: ¿Pero dónde diablos han ido?
0: Estará cerca planeando su ataque. Lo conozco muy bien y sé que va a atacarme.
1: ¿Qué diablos? Que lo haga. Y yo me encargaré de llenarle el cuerpo de plomo.
0: Es mejor escapar de aquí cuanto antes. No debemos esperar el ataque de Calimán. No debemos arriesgarnos.
1: Sí, tal vez tiene razón, Rasco. Ustedes idiotas que hacen aquí parados. Vamos de prisa a sacar todas las joyas de aquí.
3: Sí.
1: Hay que llevar las joyas hasta la panza. ¡Pronto!
0: Sabiendo que Calimán está vivo, cada minuto que transcurre es peligroso, capitán.
1: Con mil diablos, Rosco, cierra la boca y ayuda a los hombres a sacar las joyas. Tenemos que escapar de aquí cuanto antes. ¡Vamos! ¡Deprisa! ¡Deprisa, idiotas!
2: Y en los pantanos, donde la joven Mariela permanecía colgando al ras de las aguas cenagosas, el hombre que la vigilaba percibía movimiento de ramas cerca de él.
4: ¿Eh? ¿Quién está ahí? ¡Responda! ¿Es usted, capitán? ¿Quién es? ¡Rosco!
2: El guardia empuñaba el rifle dispuesto a disparar en cualquier momento. Nerviosamente miraba a todas partes y se alarmaba.
4: ¿Quién es? Si avanzan más, cortaré la liana para que esta mujer caiga al pantano.
2: El hombre armado se acercó hasta la liana que sostenía el cuerpo de Mariela sobre el pantano. Iba a cortarla cuando el silbido agudo de un dardo se dejó escuchar. Y el hombre se desplomó como muerto, con un dardo clavado.
5: ¡Bravo, Calimán! Le clavaste un dardo somnífero en el cuello.
6: Y no hay tiempo que perder, Solín. Hay que rescatar a Mariela pronto. Después nos encargaremos del capitán y Rosco.
5: ¿Los atacarás con tus dardos somníferos?
6: No. Utilicé contra este hombre el último dardo que me quedaba. Para atacar al capitán y sus secuaces, tendremos que valernos de la astucia y de la fuerza.

0: Los últimos rayos del sol teñían de rojo la selva. Todo estaba preparado para la fuga cuando Rosco se acercó triunfante al capitán.
1: Todo listo, capitán. Las joyas están bien aseguradas en la balsa. Ha llegado el momento de partir.
2: Lo escuche, profesor. Todo listo para partir.
3: No irá muy lejos, capitán. Esa balsa cargada de joyas no resistirá las corrientes del río. Se hundirán en el primer remolino.
2: ¿Cuánto daría usted porque me fuera al fondo del río con todas las joyas, verdad? Pero no le daré ese gusto. Sí, tiene usted razón al decir que es demasiado peso sobre la balsa. Habrá que eliminar peso. Rosco.
1: Sí, capitán.
2: ¿Qué sugieres que hagamos para eliminar peso inútil de la balsa?
1: No lo sé, capitán. No pensará deshacerse de algunas joyas, ¿verdad? Todos valen una fortuna.
2: No, claro que no. Por nada del mundo me desearía de una joya. Al decir que debemos eliminar peso de la balsa, me refiero exclusivamente al peso humano.
1: No comprendo, capitán.
2: Eres demasiado torpe para entenderlo. Acércate. Dime cuántos hombres tenemos.
1: 6, capitán. 5 están con nosotros y el 6º vigila a la señorita María.
2: Ajá. 6 hombres que ahora ya no nos son útiles. 6 hombres a los que tú, Rosco, vas a matar, ¿eh? Y por supuesto que también tienes que matar al profesor y a Chan Mako. Todos ellos resultan carga inútil sobre la balsa. De acuerdo.
0: ¿Podrá Calimán evitar aquella matanza? ¿Cómo luchará contra Rosco y el capitán ahora que se disponen a escapar? Calimán solo tiene 2 armas en su poder: la astucia y la fuerza increíble. ¿Podrá luchar contra aquellos asesinos armados?
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5: Yo soy un ciudadano y hay que oírme a mí aquí.
6: No,
5: que
6: la razón, no,
5: he dicho,
6: no,
5: he dicho que silencio.
7: Secretario, póngale 10 pesos de multa a cada uno, ¿eh?
8: Cosa más grande.
7: ¿Cosa más grande que? ¿No le parece mal los 10 pesos?
8: No, chico.
7: Ah, bueno. A ver, ¿quiénes son los dueños de la estación gasolinera?
9: La señorita Ángela Toribio Mercado, señor juez, aquí presente, y un servidor.
7: Muy bien. ¿Quién es el mecánico acusado?
10: El elegante caballero don José Candelario Tres Patines, aquí presente también, señor.
7: Venga acá, ¿es usted mecánico de automóviles, Tres Patines?
10: Sí, yo soy mecánico de automóvil en toda la intención de la palabra, señor.
7: ¿Qué intención tiene?
10: En la, quiero decir,
7: la extensión. Extensión.
10: Sí, de la palabra, sí.
7: ¿Tiene algún diploma que lo acredite como tal?
10: Yo sí lo tengo, porque vaya, lo heredé de mi abuelo, ¿te das cuenta?
7: Entonces es usted mecánico por herencia.
10: Sí, señor. Y ya usted sabe que lo dice el azafrán, ¿no?
7: ¿Qué azafrán?
10: El dicharacho, el...
7: ¿El refrán?
10: Sí, lo dice, que lo que se hereda no se hurta.
7: Muy bien. ¿Y de qué lo acusan ustedes, Angelita?
6: Que le diga, el mismo que le hizo al auto de doña Filomena, una de nuestras mejores clientes.
7: Bueno, tiene la palabra el acusado.
10: Hay que hablar, ¿no?
7: Sí, señor.
10: Bueno, pues la doña esa, señor juez, se apareció allí con un carro bastante deteriorado, ¿te das cuenta?
7: Uh-huh.
10: Y me dijo, se me sale agua del radiador y se me bota gasolina del tanque. No quiero que se me bote gasolina del tanque ni se me bote agua del radiador. ¿Te das cuenta, Lisa?
7: Sí. Ah, esa era la señora doña Filomena la que habló.
10: ¿Tú la conoces a ella, no?
7: No, yo no la conozco, pero cuando usted habla así como si fuera una mujer.
10: Sí.
7: ¿Y usted solucionó ese problema?
10: En 10 minutos, chico, en 10 minutos. Porque le saqué toda el agua al radiador y por ahí mismo le metí 10 galones de longaniza, ¿te das cuenta?
7: ¿Le metió longaniza al radiador?
10: Longaniza, de lo que queman los motores, chico.
7: Gasolina.
10: Sí, no es lo mismo, ¿no?
7: No es lo mismo.
10: Eso te digo que no es lo mismo.
7: Bueno, pues siga hablando.
10: Y entonces le saqué la gasolina al tanque y le eché agua hasta que se llenara.
7: Pero venga acá, está usted loco, señor.
10: ¿Pero loco por qué, chico? ¿Ahora bota agua del radiador?
7: No.
10: ¿Y bota gasolina del tanque?
7: Tampoco.
10: Entonces, ¿qué es lo que tú quieres? Discutir conmigo, chico.
9: Pero, señor, ¿no se da cuenta que por donde botaba gasolina bota agua y que por donde botaba agua está botando gasolina?
10: Bueno, chico, pero eso es todo lo contrario. El problema que me trajo la doña quedó resuelto.
7: Eso sí es verdad, tiene razón.
6: Bueno, ahora usted cuéntele al juez lo que le sucedió al pobre Pompeyo por culpa suya.
7: Vamos a ver, Tres Patines, ¿qué le pasó a Pompeyo?
10: No, problema de Pompeyo.
7: No, no, problema de Pompeyo no. Le pregunto qué le pasó y usted tiene que
10: decirme. ¿A ti te interesa enterarte de chisme?
7: No, es chisme.
10: Bueno,
7: estamos en el juzgado y usted tiene que decirme lo que yo le pregunto.
10: Bueno, chico, el Repello ese llegó allí.
7: ¿Qué Repello?
10: El hombre este que...
7: Pompeyo.
10: Ah, Pompeyo llegó para que yo le echara aire a la llanta. Entonces yo le pregunté, ¿cuántas libras le pongo, amigo Pompeyo? Me dijo, 30 libras. Y yo le eché aire a la rueda delantera y a la trasera. Pero cuando yo abrí el maletero de atrás para echarle aire a la goma de repuesto, sonó el timbre del teléfono. Y yo le dije a Pompeyo, oiga, métase usted mismo dentro del maletero para que usted mismo infle su goma, que yo tengo que ir a atender el teléfono.
7: Y entonces él se quedó echándole aire al repuesto y usted se fue al teléfono.
10: Sí, señor. Ah. Sí, señor. Yo me demoré porque la llamada era del extranjero, de larga distancia.
7: Sí.
10: Pero cuando yo me estaba despidiendo ya por el teléfono, siento... ¡Bum!
7: ¿Y eso qué fue?
10: María. ¿Qué fue? ¿Qué fue? Que Pompeyo le metió tanto aire a la llanta que esta reventó y salió volando con la tapa del maletero enganchada en el pescuezo.
7: Pero venga acá, ¿cuántas libras de aire le echó Pompeyo a esa llanta?
10: Imagínese que se yo, como 2000 libras le metería, 2000 libras. Con decirle que le dio 4 vueltas al globo terráqueo.
7: Como un astronauta cualquiera.
10: Sí, señor. Él salió un sábado al mediodía y soltó la cápsula del cohete.
7: Un momento, ¿la cápsula de qué cohete?
10: La tapa del maletero, que la te llevaba enganchada en el pescuezo.
7: Ah. Sí.
10: Esa la largó él, cerca de allá de las Islas Filipinas.
7: ¿Qué Felipe? ¿Qué islas son esas?
10: ¿Dónde nacen los filipinos, chico?
7: No, señor, usted querrá decir las Islas Filipinas.
10: Sí, la tapa del maletero la largó cerca de las islas esas que tú dices.
7: Ajá.
10: Como a las 10 de la mañana del domingo. Y él vino a caer el lunes como a las 3 de la tarde.
7: ¿Y dónde vino a caer ese hombre?
6: En la piscina del Hotel Continental, señor juez.
7: Válgame Dios.
9: No, imagínese, nosotros salimos para allá y cuando llegamos le estaban haciendo fotografías. Y un médico que lo reconoció dijo que no tenía nada.
7: Pero lo que ustedes me cuentan es terrible.
6: Oiga, y el trabajo que costó abrirle la mano izquierda.
7: ¿Pero para qué quería que abriera la mano izquierda?
9: Para que soltara el pedazo de manguera de echar aire, señor juez, que la tenía agarrada y no la quería soltar.
6: La vino a soltar cuando quedó muertecito como un pollo.
7: Pero que se murió. Pero el médico que lo reconoció no dijo que no tenía nada.
10: Bueno, no tenía nada por fuera, ¿te das cuenta?
7: ¿Y por dentro?
10: Bueno, por dentro, sí. Por dentro tampoco tenía nada, ¿sabes?
7: ¿Ah?
10: Porque vaya, el hígado y los pulmones lo había alargado por la boca. Y los sesos se le salieron por los oídos y por la nariz.
7: ¿Pero y eso? Por la presión de la atmósfera a gran altura, ¿no?
10: No, chico, eso fue porque cayó sentado, chico.
7: Pero no me dijeron que cayó en la piscina.
10: Sí, chico, pero que la piscina no tenía agua, chico.

0: enterarte que anda un chico dando vueltas en cuarto por ahí.
1: No tiene dos meses para la persona nunca.
0: No, chico, este es un fuerte tan grande que anda dando vueltas en el

0: Bueno.
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es Porfirio Cadena, el mentado Ojo de Vidrio, el valeroso bandido de la Sierra del Guajuco, buscando una nueva vida en tierras extrañas, lejos de sus madrigueras, y tratando de borrar para siempre la sangre que corrió a sus espaldas.

0: Alejandro, yo soy amigo de Porfirio, hombre. Somos viejos amigos. Yo lo estimo, yo lo aprecio, yo lo quiero. Pero pues él quiere matarme, hombre. Pues yo tengo que defenderme también. Guarda esa pistola, hombre. Yo no quiero pelear contigo. Yo te quiero como quiero a Porfirio, hombre.
1: ¿Por qué no dices que me odias como odias a mi padre?
0: No es verdad, hombre.
1: ¿Por qué le llamas Porfirio? No te hemos dicho que no lo nombres así.
0: Bueno, de aquí en adelante le voy a decir mi coronel. Pues sí, yo siempre le he dicho mi coronel, hombre. Le digo Porfirio ahorita porque pues aquí estamos en confianza. Pero
1: eres un hipócrita, Rino.
0: Oye.
1: Un hipócrita peligroso. Porque en cuanto se te da la espalda, lanzas el golpe. Eres un traidor.
0: Oye.
1: Si no te mato ahora, sé bien que me arrepentiré toda mi vida.
0: No, Alejandro, no, hombre. No lo hagas. Por los que más quieras, hombre. Soy amigo de ustedes, hombre. Por Dios santo que soy el mejor amigo de ustedes, hombre.
1: Tengo lista la salida por el depósito de ambulancias. Tú eres un miserable que no le haces falta a nadie. Y antes de que pierdas a mi padre, te tengo que matar.
0: ¡No!
2: ¿Qué es esto? ¿Qué hace usted aquí, señor? Salga inmediatamente o llamaré a la policía. ¿Por qué tenía una pistola ese señor? ¿Quién es?
0: Es un desgraciado, señorita enfermera. Sacó esa pistola para matarme, pero pues no tuvo pantalones para disparar. No es hombre, me tuvo miedo, hombre.
2: No sea usted jactancioso, señor Buitrón. Yo creo que no le disparó porque entré yo. Había levantado el arma cuando yo abrí la puerta.
0: Es que esto no lo conoce, señorita enfermera.
2: Sé que es un enemigo suyo. Y por lo visto tiene usted muchos enemigos. El otro día también lo quiso matar otro señor.
0: Pues sí.
2: Y me parece que era algo de este.
0: Mire, señorita enfermera. Quiero comunicarme inmediatamente con el licenciado Soto, hombre. Agente del Ministerio Público. No me acuerdo muy bien del número de la agencia. Búsquemelo usted en el directorio, por favor.
2: No se busque usted mayores dificultades, señor Buitrón. Al menos deje esa tarea para cuando abandone el hospital, que será muy pronto. Si usted insiste en telefonear a la autoridad, yo tendré que declarar algo que no le va a gustar a usted. Y creo que será un motivo para que lo envíen enseguida a la cárcel.
0: Bueno, está bueno, señorita. Ya miro que es usted muy prudente. Vale más ser prudente, ¿verdad?
2: Vale más vivir en paz que en guerra. Cálmese y olvídese. Olvídese del incidente. Y si insiste en llamar a la autoridad judicial, se lo informaremos a la dirección del hospital.
0: Bueno, ¿y por qué se mete usted en esto?
2: Yo no me meto. Me metieron ustedes. ¿Ya se le olvidó que el hombre del otro día estuvo amenazándome y que tuve que traerle sus ropas de calle? Ese escándalo no lo he informado en la superioridad para evitarnos dificultades. Pero si usted sigue cometiendo imprudencias, ¿se sabrá todo?
0: No, señorita enfermera. Ay, que quede. No volverá a pasar nada de esto. Yo se lo aseguro.
2: Así lo espero. Y es mejor que no use el teléfono.
0: Sí, claro. Desgraciado Alejandro. Mira nomás. Nunca lo había visto tan enojado. Yo creía que nomás quería asustarme. Pues por eso le ronqué fuerte. Pero venía resuelto a matarme. Y si no ha sido porque la señorita enfermera entró en ese momento, me friega. Yo creo que Porfirio le dijo que viniera a matarme. Y a lo mejor ahora viene él. Que vaya la fregada la señorita enfermera. Yo le telefoné yo al Ministerio Público. Chihuahua. ¿Y el número? ¿Pide información? No. Vale más que no. Si hago enojar a la señorita enfermera, se sabe todo. Y me mandan a la cárcel. Porque ya estoy bien. Mejor hay que quede. Ahí muere.

0: ¿Ha dormido usted todo el día, señor?
1: Ay, mijo. Después que salvamos a Dagoberto, el hermano de Chela, tú ya sabes quién es esa mujer.
0: Sí.
1: Después de quitárselo a Hurtado y al otro infeliz, fui a llevarle a Chela la buena noticia y le dio mucho gusto. Es su hermano. Y como estábamos solos porque Dagoberto se salió y se fue, pues aquella sacó una botella de quién sabe qué mugre y nos pusimos a tomar. Y yo, que no sirvo para nada para tomar, mijo, pues con unas cuantas copitas me puse muy malo. El vino estaba suavecito y sabroso, era dulcecito. Pero me puse tan borracho que no quise manejar la patrulla que traía y me vine en un taxi. Pues, ¿qué hora son, mijo?
0: Las 4 de la tarde.
1: Ah, caray, me voy a levantar.
0: Yo no me imaginaba que estuviera usted aquí dormido. Usted no acostumbra a dormir entre el día.
1: Pues no, mijo, no.
0: Me dediqué a buscarlo. Incluso fui a la casa de esa señorita Chela.
1: ¿A Páscuaro?
0: Sí. Ella aún estaba bebida. Y me informó que usted se había embriagado y que se vino en un taxi.
1: Ella también se emborrachó.
0: También fui a buscarlo en la agencia del Ministerio Público, en vista de que no estaba en su oficina. Allí me informaron que el licenciado Soto me buscaba. Hablé con él. Cuidado, señor, porque algo sospecha.
1: ¿Sí?
0: Sí, señor. Me preguntó que cómo me llamaba. Le dije Alejandro. Me preguntó, ¿Alejandro qué? Y cuando le dije que Campos, exclamó, ¿no será Alejandro Cadena?
1: Ya le fueron con la misma historia.
0: Por eso le digo que tenga cuidado. Está prevenido en contra de usted. Deben haberle chismeado Braulio Hurtado e Hilario Cifuentes.
1: Sí. Esos desgraciados se los mandé yo por haber secuestrado a Dagoberto. Y para vengarse le dijeron eso. Pero tienen que estar presos.
0: Pues no los puso presos.
1: No.
0: No, señor. Yo los vi retirarse antes de entrar en el despacho del licenciado. Ese debe ser él. Dijo que le extrañaba que usted no se presentara en su despacho después de haberle reportado a los señores detenidos por la policía.
1: Déjame ver. Bueno. Bueno.
2: ¿Es usted el coronel Campos?
1: Sí, a sus órdenes. ¿Quién habla?
2: Ramón Robles.
1: Señor alcalde, qué gusto me da que usted se comunique conmigo. Estoy completamente a sus órdenes para lo que quiera mandar.
2: Quiero que venga a hablar conmigo a mi casa, señor coronel, pero enseguida.
1: ¿A su casa?
2: Sí, hace el favor. No partirá mi despacho hasta más tarde y es mejor que hablemos aquí en mi casa.
1: Sí, voy para allá enseguida, señor alcalde.
2: Lo espero.
0: ¿El alcalde?
1: Sí, mijo. Y parece que está medio enojado. Y esto quiere decir que no nomás le chismearon al licenciado Soto, sino también a don Ramón, el alcalde.
0: Ya le he dicho que no se busque más dificultades.
1: Pues hombre, es que...
0: Por rescatar a ese hermano de esa señora, se ha granjeado usted el odio de Hurtado y Cifuentes.
1: Son mis enemigos, mijo.
0: Pero ya se habían apaciguado. Yo le he dicho a usted que esos señores son gente conocida y estimada en Morácuaro. ¿Para qué pelea con ellos?
1: Mijo,
0: cuando uno tiene cola que le pisen, no debe buscar estas dificultades.
1: Mijo, no me preocupes más de lo que estoy. Hurtado y el otro desgraciado son mis enemigos porque saben que yo soy amigo de don Ramón el alcalde y que me apoya para que sea el próximo presidente municipal.
0: Pues ese apoyo se acabó, señor.
1: ¿Quién sabe, mijo? Yo también me sé defender. Déjame ir a ver a don Ramón a ver qué parque revienta.
3: Ya le he demostrado que soy su amigo, coronel. Y he depositado en usted toda mi confianza.
1: Y se lo agradezco mucho, señor alcalde.
3: Y no creo merecer un engaño a cambio de mi amistad. Por lo tanto, a mí me va a decir usted la verdad. Si es usted Porfirio Cadena, como me lo aseguran. No me importa que haya usted asesinado al verdadero coronel, como dicen. Yo le permitiré que se vaya de Morácuaro y no vuelva jamás por estas tierras.
1: Le han contado usted una mentira y una calumnia, señor alcalde. Yo soy Patricio Campos, soy el coronel Patricio Campos, y no tengo nada que ver con ese bandido Porfirio Cadena.
3: ¿Habla usted con sinceridad?
1: Sí, señor.
3: ¿Habla usted con la verdad?
1: Sí, señor. A usted lo han engañado mis enemigos, los que quieren fregarme de esa manera. Pero no hay otro coronel Patricio Campos, ni lo ha habido nunca, señor alcalde, más que yo. Y le repito que no tengo que ver nada con ese tal Porfirio Cadena.
3: Eso es todo.
1: Sí, señor.
3: Si no hay pruebas en su contra, señor coronel, seguirá usted en su puesto. Vamos a ver.
1: Sí, señor. Sí, señor.
4: Perdón, padrino. Creí que estaba usted solo.
3: Ya voy a desocuparme, ahijada.
1: ¿Dónde he visto yo antes a esta mujer?

0: ¿Conocías ya al coronel Patricio Campos, ahijada?
1: Sí, padrino. Vine a inyectar a madrina. Quise despedirme de usted. Creí que estaba solo.
0: No te preocupes por eso, hija. Adelfa me había dicho que te telefoneó para que vinieras a inyectarla. No se ha sentido bien.
1: Se le pasará, padrino.
0: Así lo espero.
1: Padrino, tal vez peque de indiscreta, pero tuve que oír algo de lo que ustedes hablaban cuando llegué a la puerta.
0: Entonces, ¿sabías que tenía visita?
1: Sí, padrino, pero es necesario que usted sepa esto. Este señor dice que no es Porfirio Cadena.
0: ¿Y qué entiendes tú de eso?
1: Estando en mi turno del hospital y al entrar en el cuarto de uno de mis enfermos, allí se encontraba este señor.
0: ¿El coronel?
1: Sí, padrino. Ese enfermo se llama Lino Buitrón. Riñeron, padrino. El señor Buitrón le decía Porfirio.
0: ¿Estás segura?
1: Varias veces le dijo Porfirio. Y este señor le decía cállate, como que no quería que le llamaran por ese nombre. Y en este momento, cuando junto a esa puerta escuché que decía que él no es Porfirio Cadena, pensé contarle a usted el incidente, padrino, por si le sirve de algo.
0: Gracias, ahijada. Hay personas que me aseguran que este señor no es el coronel Patricio Campos, que es Porfirio Cadena, un bandolero de otras tierras.
1: Pudiera ser, padrino.
0: ¿Cómo dices que se llama ese enfermo del hospital?
1: Lino Buitrón.

0: Usted, señor Hurtado.
1: ¿Esperabas que fuera otra persona?
0: Pues, ¿me
1: vas a permitir que cierre la puerta? Porque tengo que hablar contigo, Chela.
0: Le advierto que puede llegar el coronel.
1: ¿Y crees que me espantas con eso? Por la mañana estuvimos hablando con el agente del Ministerio Público para probarle que no es el coronel Campos. Ese hombre, para que lo sepas tú también, Chela, es Porfirio Cadena, un bandido de Nuevo León, que acostumbra matar a balazos a las mujeres cuando se cansa de ellas.
0: No lo creo.
1: Nadie lo cree, porque este hombre ha hecho sus cosas con la maestría de un bandido sanguinario. Pero le vamos a probar que asesinó al verdadero coronel Patricio Campos y que le dio sepultura en cierto lugar. Y vengo a prevenirte como amigo, Chela, porque ese hombre te puede matar.
0: Es mejor que se vaya.
1: ¿No me crees?
0: Ni una palabra.
1: Peor para ti.
0: Él es un hombre bueno. Se ha portado bien con nosotros, mientras ustedes, que se dicen tan honrados, han tratado de perjudicarnos y hasta quisieron asesinar a Dagoberto.
1: Mira, no quiero gastar palabras inútiles contigo, Chela, pero si no me crees, muy pronto encontrarás las pruebas en carne propia. Trata de llamarlo Porfirio Cadena y verás la reacción que tiene para que te convenzas.
0: ¡Váyase! ¡Váyase de mi casa!

0: que viene este tracalero desgraciado.
1: ¿Cómo te va, Lola?
0: ¿Cómo te va? ¡Cáigase, cadáver! Mire lo que me saqué por andarlo correteando para que me pagara. El licenciadito ese, bigotes de vinagrío, ordenó que me encerraran otra vez. Dice que soy una prófuga.
2: Prófuga.
0: ¡Eso!
2: Prófuga.
0: Con usted sale uno perdiendo. Y yo creo que puedo perder hasta los... Si sigo con la amistad con usted. Págueme lo que me debe y que se acabe todo. Con los hombres, a robar. Con los coyones, ni a misa.
2: Lola.
0: ¡Quítese!
2: Nomás yo te puedo sacar de esta cárcel. Nomás yo por mis puros pantalones.
0: Sí.
2: Si no te saco yo, aquí te quedas. Luego te mandan para la penitenciaria de Morelia. Y allá se pudren tus huesos en unos 30 años que te pongan.
0: ¡30 burros! Creye que me asusta la penitenciaria de Morelia. Las cárceles se hicieron para los hombres y para las hembras. Prefiero estar 30 años en esa prisión que andar junto con pelados tracaleros y levantafalsos como tú, les. No se ríe. No se ría, porque nos callan.
2: El peligro no es que te manden a la penitenciaria de Morelia, Lola. El peligro más grande es que te manden al manicomio.
0: ¡Tenga su manicomio! Eso lo dice usted por asustarme, porque le estoy cobrando mi dinero, desgraciado.
2: Lola, el licenciado me acaba de decir que te van a mandar al manicomio.
0: ¡No!
2: Dice que nomás una loca puede hacer lo que tú haces. Yo no te puedo defender, Lola, pero sí te puedo sacar de esta cárcel para que te vayas para donde te dé tu gana.
0: ¡Ándele! ¿Qué aguarda? Sáqueme de aquí ahorita mismo, antes de que me manden con los locos.
2: Te saco de aquí esta noche, Lola, pero con una condición.
0: ¿Condición?
2: Sí.
0: ¿Cuál?
2: Que vayas al hospital y mates a Lino Huitrón.

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0: Desde por la mañana lo estoy esperando a usted.
1: Estoy a sus órdenes, licenciado. Me sentí un poco malo y tuve que estar en mi alojamiento hasta hace rato.
0: ¿En cuál alojamiento?
1: En el mío.
0: ¿En Páscuaro?
1: En Morácuaro, licenciado.
0: Si tiene usted dos domicilios, debiera dármelos para saber a dónde llamarlo cuando lo necesito.
1: ¿A usted le han contado algún chisme, licenciado? Vivo aquí en Morácuaro, ¿usted sabe dónde? En Páscuaro tengo una mujer porque soy hombre, licenciado. No soy de los que usted sabe.
0: No me falte al respeto.
1: Pues no se mete en mi vida privada, licenciado. Yo no soy de hierro. Estuve enfermo, tomé algo que me hizo mal. Por eso estuve acostado toda la mañana.
0: Ordena usted a su policía que detenga a los señores Hilario Cifuentes y Braulio Hurtado. Los consigna a mi autoridad, pero no se para por aquí. ¿Quién quiere que formule los cargos?
1: Ya me dijeron que los dejó ir.
0: ¿Bajo qué cargos los iba a consignar? Ellos se defendieron rechazando los cargos. Dicen que ese señor Dagoberto Ríos solicitó trabajo en su aserradero y que se le dio, y que la mañana de hoy, al llegar la policía al mando de usted, comenzó a gritar que lo habían secuestrado.
1: Le contaron las muelas, licenciado.
0: ¿Qué?
1: Digo, le contaron mentiras. Ellos lo tenían secuestrado para exigirle a su hermana Chela, que es mi querencia, que me matara cuando estuviera dormido en ese otro domicilio que usted dice. Y obligaban a Dagoberto a que escribiera y firmara esos recaos, dándole 72 horas para que me matara. Chela me los enseñó, yo investigué el asunto, descubrí dónde estaban y los agarré y se los traje. Lástima que usted los haya soltado en Sina.
0: Le repito a usted, no estuvo presente para confirmar los cargos.
1: Estaba crudo.
0: ¿Crudo?
1: Ansina se dice, licenciado, cuando uno se ha tomado unas copas y después le hacen mal.
0: ¿Es usted borracho?
1: Pero con pracho, digo con medida, licenciado, con medida. Yo no sé tomar, no acostumbro tomar. Pero ahora en la mañana, como estaba satisfecho por haber descubierto a esos desgraciados, digo, a esos enemigos, enemigos de la justicia, pues me tomé unas copitas brindando con Ea, licenciado, y esas copitas me cayeron mal y me quedé dormido toda la mañana y hasta hace rato, y pues lo siento mucho.
0: Usted comete muchos abusos de autoridad, porque acostumbra sacar a los detenidos, aunque estén consignados a mi autoridad y sin mi permiso.
1: Pa' una diligencia, licenciado.
0: Ya estando el reo consignado a mi autoridad, no es usted solo quien debe efectuar las diligencias. Debe hacerlo de acuerdo conmigo y por disposición mía.
1: Sí, señor.
0: Pero no lo hace así.
1: Se me olvida.
0: Pues tengo que refrescarle la memoria en los casos de Lino Buitrón y Dolores Peña, a quienes ha sacado de su celda, dizque a una diligencia, y resulta que no ha vuelto con ellos.
1: Pura fábula, licenciado.
0: ¿Qué dice?
1: Que no es así, licenciado, porque Lino Buitrón está preso. Estará en el hospital, pero está preso. Y respecto a Lola Peña, está encerrada en una celda.
0: Porque yo la mandé detener. Pero por cuenta de usted, ya andaba en la calle.
1: Se me había pelado, licenciado.
0: La verdad de esta situación es que usted ha observado una conducta arbitraria, señor coronel. Y he querido hablar con usted porque esas personas a quienes usted acusó de secuestro me aseguran que usted no es el coronel Patricio Campos, que es un delincuente llamado Porfirio Cadena. ¿Qué hay de eso, señor? ¿Es coronel o es cadena?
1: Soy hombre, licenciado.
0: ¿Hombre con qué nombre? ¿Con el de Patricio Campos o con el de Porfirio Cadena?
1: Soy el coronel Patricio Campos. Y el que lo dude, que me pruebe lo contrario. Hay un enemigo mío que siempre sale con eso porque ese bandido era tuerto como yo, pero no ha podido probar nada.
0: Si yo descubro que es usted lo que dicen, lo destituiré y lo castigo.
1: Yo no dependo de usted, licenciado.
0: Pero su policía está bajo las órdenes de mi jurisdicción.
1: Pero yo no.
0: Puede retirarse.
1: Con mucho gusto.

0: sus órdenes, licenciado.
1: Ah, usted, Cecilio. Me dijeron que le corresponde vigilar la crujía en la noche.
0: Sí, sí, señor.
1: Usted sabe lo que le pasó la ocasión anterior, cuando Dolores Peña lo engañó para escapar.
0: Sí, señor licenciado. Y estoy muy agradecido de usted, porque me puso en libertad.
1: Pues tengo conocimiento de que el coronel Patricio Campos acostumbra sacar por las noches a ciertos reos, dizque a diligencias que no existen. Si pretendiera hacerlo durante el turno de usted, no se lo permita.
0: Es el jefe de policía, licenciado.
1: ¡No importa! La mayoría de esos reos están consignados a mi autoridad, y soy yo quien debe dar las órdenes pertinentes para excarcelarlos, sea para lo que fuere.
0: Como usted ordene, licenciado.
1: Si durante su turno el coronel Campos quiere sacar a un reo de su celda, usted se lo impide y le dice que son órdenes mías.
0: Así lo haré, licenciado.
1: Y si no lo hace, lo castigaré, consignándolo como reincidente en el delito de evasión de presos. Puede retirarse.
0: Sí, señor. Con el permiso.
1: Basta de este escándalo intolerable. Este señor coronel creerá que tiene cárcel propia. Y muy pronto tengo que descubrir la verdad acerca de su identidad. Y si es el bandido que dicen, será él quien ocupe una celda en la cárcel, y no habrá quien lo saque de su encierro.

0: ¿Cómo te fue, Braulio?
1: Bien, bien. Muy bien, Hilario, creo yo. Ramón tomó mayor interés en el asunto y quedó de investigar la verdad.
0: Es natural que así sea. Al principio, Ramón veía en el coronel Campos a un valiente, a un defensor de la sociedad. Y le entregó toda su confianza, al grado que se contaba por ahí que sería su sucesor. Actualmente, con todos los escándalos y tonterías que ha cometido ese hombre, aunque no se le pueda probar su intervención en los asesinatos, Ramón ya ha parado las orejas, como decimos nosotros. Ya no le tiene la misma fe, ya ha comenzado a desconfiar de él. Y ese es el terreno donde va a fructificar la semilla nuestra.
1: Así es. No te dije nada, pero... pero fui a ver a Chela.
0: ¿A Pátzcuaro?
1: Sí.
0: ¿Cómo te recibió?
1: Mal, naturalmente. Pero yo no iba a buscar sus sonrisas. Se me ocurrió que hay que prevenirla en contra del coronel. Le dije que no es el coronel Patricio Campos, que es Porfirio Cadena, un bandido que acostumbra matar a las mujeres que trata cuando se cansa de ellas.
0: ¿Se impresionó?
1: Seguro. Claro, me dijo que eran mentiras mías, que no me creía una palabra. Pero para cuando me vine... ya estaba llorando.
0: Esperemos la reacción cuando esté en sus brazos.
1: Cuando piense que la va a estrangular con esas manazas.
0: Hay una cosa, Braulio.
1: ¿Sí?
0: Chela no es la mujer...

0: ¿Agencia del Ministerio Público?
1: ¿Es el licenciado Soto?
0: Sí, ¿quién habla?
1: El Lino Buitrón, el pelado que está ahí en un hospital, licenciado.
0: Ah.
1: Licenciado, acuérdese que yo le pedí, le supliqué por atención para mi persona, hombre. Y pues no hay un solo gendarme en la puerta de mi cuarto. Usted sabe, porque pues yo se lo platiqué, que el coronel Campos vino a tratar de rematarme. Y que si no ha sido porque se presentó en ese momento la señorita enfermera, pues me mata, licenciado. Y ahora acaba de estar aquí Alejandro, también tratando de asesinarme. Y pasó lo mismo, licenciado. Vino la señorita enfermera y Alejandro tuvo que pelar gallo. Pero pues yo necesito su protección, licenciado. De lo contrario, pues me van a matar en este cuarto del hospital.
0: Hoy mismo, aunque sea por la noche, daré una vuelta por el hospital para hablar con usted.
1: ¿De veras, licenciado?
0: Por allá nos veremos.
1: Gracias, licenciado.
0: Ese hombre sabe la verdad acerca del coronel. Pero yo necesito saber si realmente está diciendo lo que es cierto. Si me habla como los hombres, esta noche sabré si ese individuo es el coronel Campos o Porfirio Cadena.

0: Cuando estábamos hablando, el alcalde y yo, de repente se abrió una puerta que comunica con las otras habitaciones de la casa y apareció una mujer, una muchacha, una mujer joven que nomás nos vio y se disculpó diciendo que creía que el alcalde estaba solo. Le dijo, dispense, padrino. Entonces, esa ahijada de él. Pero lo que me preocupa, mijo, es que yo he visto antes a esa mujer. No me acuerdo dónde, pero yo la he visto antes.
1: ¿Tantas mujeres que ha visto usted?
0: No, no, mijo. Pero tengo la corazonada, como dicen luego, de que a esa mujer la he visto yo en circunstancias importantes, muy importantes para mí. Estoy seguro, mijo.
1: Trate de recordar mejor.
0: Y lo que más se me quedó, mijo, fue la mirada que me dirigió esa mujer. Y yo he visto antes esa mirada. Y esa mirada me vino como queriendo decir, yo lo conozco a usted.
1: Usted nunca ha sido un desmemoriado, señor.
0: Cuando era un muchacho como tú, mijo, y en todavía cuando era un hombre de bastante edad, siempre me acordaba de las cosas y de las personas. Y cuando me topaba con un pelao cualquiera, yo decía, a este amigo lo he visto yo en tal parte, o este amigo es culano de tal. Pero ahora, mijo, ya está medio entierregada la memoria.
1: Señor, olvídese de esa mujer. Olvídese de todos por aquí y vámonos de estas tierras.
0: Mijo.
1: Señor, lo tienen cercado, por no decir que nos tienen cercado. Porque lo que haya en contra de usted, lo habrá en contra mía. ¿Quiere esperar hasta que ya no tengamos ninguna salida?
0: La hacienda de gaiteros es mía, mijo.
1: No es de usted, señor, no es de usted. No me ha asegurado que no trata de apoderarse de ella. Usted tiene los documentos que firmaron usted y el señor Viesca, pero tiene que falsificarlos para que sean título de propiedad.
0: Lo hago.
1: ¿Quiere que lo ahorquen?
0: No ha nacido, mijo.
1: Estamos cercados, señor. Ya todos andan sospechando que usted es Porfirio Cadena. Va a esperar hasta que las mismas piedras le digan Porfirio Cadena.
0: ¿Con qué me lo prueban?
1: Con testigos. Harán hablar a Lola Peña. Lilo Buitrón se lo está contando a todo el mundo. Y a la hora que lo detengan y lo lleven a Nuevo León, comprobarán que es usted un impostor.
0: Te voy a decir una cosa, mijo.
1: Tiene usted una calma tremenda, señor.
0: Vete tú solo, mijo.

0: no se trata de eso, señor.
1: Tú sabes dónde tenemos ese dinero. Agarra esos 2 millones de pesos y vete a donde te dé la gana.
0: No, señor.
1: Y no creyas que te lo digo enojado, mijo, no. Te lo digo porque quiero que te salves tú. Porque eres joven. Porque tienes mucho por venir.
0: No, señor. No vuelva a decirme eso. Y no crea que le digo que nos vayamos porque tenga miedo. No, señor. Yo estaré con usted, cualquiera que sean las circunstancias a donde nos lleve este asunto. Pero si podemos evitar a tiempo el desastre, señor, ¿por qué no hacerlo?
1: Mijo, nos hacen los puros mandados. Pero no quiero que te pongas tan delicado. Esa hacienda de gaiteros será nuestra. Y si no hemos dado dinero por ella, estamos arrojando lo que vale más, nuestras vidas. Con eso la estamos pagando.
0: Imposible convencerlo, señor.
1: No me pierdas la fe, muchacho. Vamos a salir de esta y, como te digo, nos han de hacer los puros mandados.

0: Me dijeron que tenía una visita aquí en la sala de visitantes y que era una mujer. Pues yo me quedé pensando quién sería, pero no me figuraba que fuera usted.
1: Sí, perdone que venga a molestarla.
0: No, no es molestia, oiga. Está uno encerrado día y noche en una celda, pues si quiere dar unos pasitos de cuando en cuando. ¿Usted es la querida del coronel?
1: No.
0: Digo, la querida amiga.
1: Somos amigos, es verdad. No voy a negarle que es un hombre agradable, simpático y...
0: Sí, yo también he estado con él alguna vez, chula. Y sé el parque que revienta.
1: Nos hemos hallado bien.
0: Ese pelao se halla bien con cualquier mujer que le guste. Y usted le ha llenado el ojo desde un principio.
1: Por eso le digo que nos hemos llevado bien. Pero he venido a preguntarle una cosa. Es usted una mujer sincera. Será una provinciana, pero es honrada en sus hechos.
0: ¿De qué se trata?
1: Una persona que usted conoce estuvo en mi casa. Es enemigo del coronel. Usted lo sabe. Braulio Hurtado.
0: ¡Ah! Es un ricacho desgraciado. Por eso dicen que el que no tiene qué hacer piensa en los males que hará.
1: Ese hombre fue a mi casa a tratar de asustarme. Dice que el coronel no es el coronel Patricio Campos, sino que es Porfirio Cadena, un bandido de otras tierras, y que acostumbra matar a las mujeres cuando se cansa de ellas.
0: ¿Y usted para qué se apura, si en todavía no se ha cansado de usted?
1: Quiero que me diga usted la verdad. Usted sabe los antecedentes del coronel, Lola. Usted lo conoce desde hace mucho tiempo. Dígame la verdad. ¿Es el coronel Campos o es Porfirio Cadena?
0: Posa.
1: Yo le prometo no decírselo a nadie. Mucho menos que usted me lo dijo. Yo le prometo que si se trata de Porfirio Cadena, me marcho de Pátzcuaro, a donde él no me encuentre nunca. Y nunca sabrá que huí de él.
0: Yo lo conozco como el coronel Campos.
1: ¿Y lo es, en verdad? ¡No se vaya!
0: Que no le espanten con el petate del muerto, chela. Ese hombre es el coronel Patricio Campos. Y gracias por la visita.
1: Gracias a usted, Lola.
2: A ver si está el alcalde aquí en su casa. Para hablar con él respecto a lo que me dijo el licenciado Soto. Para que luego no le vengan a chismear.
3: El coronel Campos se llegó hasta la residencia del alcalde don Ramón Robles para conferenciar con él. Cruzó el jardín de la entrada y cuando estaba a punto de oprimir el timbre, la puerta se abrió.
4: Perdone.
2: Perdón, señorita, es que...
4: Con su permiso.
2: Ya sé quién es esta mujer. Es la enfermera que estaba con Lino Vitrón aquel día. He oído que el mondado de Lino me dijo Porfirio. Y con seguridad que también oyó lo que me decía el señor alcalde. Y esta mujer, que es su hija, con seguridad que vino a chismearle. Mejor no hablo con el alcalde, porque ahorita está creyendo que yo soy Porfirio Cadena.

0: ¿Quién es usted, forastero?
1: ¿Por qué me lo pregunta?
0: Porque es usted un impostor.
1: ¡El forastero impostor!

0: otra estación a la misma hora. Siguen ustedes escuchando esta nueva serie rural mexicana con Porfirio Cadena, El Ojo de Vidrio, del escritor norteño don Rosendo Ocañas. Muchas gracias por su atención.
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Muy buenas noches, amigos y amigas de Radio Fénix Internacional. Nos da mucho gusto saludarlos en este día 10 de septiembre. Aquí nosotros celebramos el Día del Niño. El Día del Niño celebramos nosotros, ¿sí? Así que todos los que tenemos alma de niño, felicidades. Si estás conectado con Radio Fénix, eres también de nuestra patria. Así que como niño o como niña te digo felicidades, ¿verdad? Qué gusto saludarles en esta noche, una noche más o menos fresca, bastante agradable, que disfrutamos aquí en lo que es esta noche romántica. Qué bonita una noche, ¿verdad? Con luna, una noche cuajada de estrellas, ¿verdad? Y teniéndote aquí a mi lado, mucho más delicioso, mucho más sabroso. Sentir la caricia de tus besos, sentir tus manos entre las mías, abrazarte y poder decirte que te amo, que te quiero. Ah, es lo más lindo que puede sentir el ser humano, es el amor, ¿verdad? Y vamos a iniciar con la parte musical en el Duelo del Amor. El Duelo del Amor es compuesto hoy por Ricardo Montaner y por Franco De Vita. Y nos vamos hasta Mocoretá, donde está Yanina, ¿verdad? Yanina nos pidió esta preciosa canción llamada Tan Enamorados, Tan Enamorados. Y Carlitos Lizardo aquí en Honduras me pidió Te Veo Venir, Soledad, con Franco De Vita. Lo escuchamos, disfrutamos aquí en tu noche, esta noche romántica.

Seguimos aquí en esta noche romántica. Complacíamos a Yanina hasta Mocoretá y a Carlito Lizardo hasta Cani La Paz. Ahí nos está sintonizando, seguramente con su mami, con su hermana, ¿verdad? Disfrutando de sus últimos días de asueto, ¿verdad? Ya va a entrar a trabajar. Bueno, ya va a descansar otra vez porque viene. Ah, yo creo que a ellos no les dan, ¿verdad? Igual que a los periodistas, no les dan la semana de descanso, la semana morazánica. Bueno, ahí nos va a contar Carlito cómo está eso, ¿verdad? Vale, vamos a saludar al amigo Percy Santos, que nos escucha aquí en Tegucigalpa. Muchas gracias. El amigo Delmer Flores también. Gracias, amigo Delmer Flores. Y está en sintonía nuestra querida amiga Estela Funes. Ella es la del programa La Voz de Cristo. A ella le gusta la música romántica. Ella es una chica bien enamorada. Entonces, ¿cómo que no va a disfrutar de la música más bonita? La música que nos acerca a Dios. La música que anda tocando, acariciando, sintiendo el amor, ¿verdad? A cada instante. Bueno, vamos a seguir con las complacencias. En este caso, vamos a traer algo de... algo de Franco de Evita. Esto es para complacer a nuestra querida Claudia Flores, la hermana de nuestro amigo Delmer Flores, que nos ha pedido esta canción, No hay cielo. Y también vamos a complacer a Abril, que nos pidió Bésame la boca, de Ricardo Montaner. La vamos a escuchar y disfrutar aquí en esta noche romántica.

Bueno, seguimos en esta noche romántica de la mano de Radio Fénix Internacional, la voz de la amistad, la voz de la inclusión. Bueno, saludamos a nuestro querido Rafita hasta San José de Costa Rica. De igual a Rocío, qué raro que está quieta Rocío hoy, ¿verdad? ¿Ah? Y Rafita también, qué raro que están hoy demasiado tranquilos, ¿verdad? Con estos temas de Ricardo Montaner y de Franco de Evita. Saludos para nuestra querida Everilda Moreno Armenta, que nos escucha allá en el puerto La Ilusión, Baja California Sur, Estado de México. De igual Abril, ahí están en el puerto La Ilusión. A nuestra querida Leslie Luna. Leslie Luna nos escucha en Magdalena, Chino, Sonora, México. Muchas gracias por estarnos sintonizando. A Claudia también. Claudia Flores, ¿verdad? Nos está escuchando. Nuestra amiga Ani Casco también nos está sintonizando. Dijo, ya voy a pedir un tema. Dice, ah, a ver qué tema se proyecta la Ani. A ver, ¿de quién? ¿Si es de Franco de Vita o de Ricardo Montaner? Bueno, tenemos aquí la complacencia hasta San José de Costa Rica, nuestro querido Rafita, que pidió La Cima del Cielo. De igual esta canción la pidió Rocío, ¿verdad? Por casualidad, ¿verdad? Rocío y Rafita coincidieron con este tema. También Rocío pidió El Poder de Tu Amor. Así que doblemente complacida nuestra querida Rocío en esta noche romántica.

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0: Obviamente ya entre el lunes con nosotros Dulce, no estamos seguros, pero vamos a ver si ya aparece Dulce y amenaza Everilda con venir el lunes, dice que va a venir, vamos a ver si llega desde el Puerto de la Ilusión hasta acá, ¿ah? Bueno, pues, así que vamos a seguir complaciendo. A Dulce me pidió esta canción, igual que esta canción me la pidieron dos personas, vamos a ver, esta canción... Esta canción la pidió Dulce. Me la pidió Abril también, esta canción, ¿no? Así que esta canción es Tú de qué vas, una preciosa canción de Franco De Vita. Y la otra, para complacer a nuestra querida Eni, Casco, Fuera de este mundo. Franco De Vita se empodera en estos momentos de esta noche romántica.
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0: Bueno, y seguimos en esta noche romántica. Bueno, ya está el doctor aquí, el doctor César desde Colombia. Gracias, doctor, por estarnos acompañando en esta noche romántica de la Fénix Internacional. Bueno, pues nos sentimos felices por su compañía. Ari Casco, qué bueno, ¿verdad? Solo le hicimos un llamado a través del Radio Fénix y estuvo atenta a contestarnos y a hacer su solicitud musical. Bueno, y seguimos aquí complaciendo a nuestra querida amiga Claudia Flores. Déjame llorar, Ricardo Montaner, aquí en tu noche, esta romántica.
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0: Bueno, seguimos en esta noche romántica. Vamos a complacer ahora con esta canción preciosa de Franco De Vita. Esto se llama Te Amo. Y esta canción la piden dos, ¿verdad? Dos personas por acá. Para ella, felicidades y te amo desde el primer momento en que te vi. Y hace tiempo imaginaba, ya te imaginaba así, en esta noche romántica.
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0: Seguimos en esta noche romántica, ya para despedirnos, agradeciendo la sintonía para con el duelo del amor, correspondiente a Franco De Vita y a Ricardo Montaner. Pues a nombre de ellos, altamente agradecidos, les dice Franco De Vita, muchísimas gracias por compartir nuestra música, dice Ricardo Montaner. Nos sentimos muy felices de que hayan solicitado nuestras canciones, dicen estos artistas. Así que nos vamos a despedir con esta canción maravillosa, que es una canción muy especial que se llama Yo Puedo Hacer. Esta canción es de Ricardo Montaner y con ella pues los invitamos a que nos escuches el próximo lunes, siempre a las 8 de la noche, por Radio Fénix Internacional, la voz de la amistad y de la inclusión. Pidan sus canciones, disfrútenla con quien más quiera, ¿verdad? Pues de la mano de esa chica o de ese chico, y dígale cuánto lo ama, cuánto lo necesita, qué tan importante es para usted, y manifiéstelo mediante una de estas preciosas canciones románticas que noche a noche te trae esta tu estación. Víctor el Fénix, el soñador de la red, te dice muchísimas gracias. Mañana es viernes, ya termina prácticamente la semana. Que tengan un feliz fin de semana. Ya pues nosotros ya sentimos para Noche Romántica, ya hoy termina la semana, ¿verdad? Esperamos que la hayan pasado bien. Saludos al doctor que se ha conectado que dice que le gusta la música de Ricardo Montaner y de Franco De Vita. Bueno, nos vamos con este tema precioso, pues es Yo Puedo Hacer, ¿verdad? Una canción bastante linda que todos vamos a disfrutar y vamos a gozar y vamos a abrazarnos con esa pareja, con esa chica, ¿verdad? Con ese chico, con esa persona que tú adoras, y le vas a decir cuánto la amas, cuánto la necesitas. Y que aprovechando, Yo Puedo Hacer, de Ricardo Montaner, nos despedimos y les decimos hasta el lunes, si Dios así nos da permiso. Con permiso y a seguir disfrutando Radio Fénix Internacional. Muy buenas noches románticas.
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Cierto día, un joven gritó a su padre: ¡No te metas en mi vida! Esta fue su respuesta: No soy el que se mete en tu vida. Tú te has metido en la mía. Por el amor que mamá y yo nos tenemos, llegaste a nuestras vidas, ocupaste todo nuestro tiempo. Antes de nacer, mamá se sentía mal. Todo lo que comía lo devolvía y tenía que guardar reposo. Antes de que nacieras, mamá no dormía y no me dejaba dormir. Los gastos aumentaron increíblemente, tanto que gran parte de lo nuestro se gastaba en ti. Un buen médico, los remedios, la maternidad. Mamá no veía algo de bebé que no lo quisiera para ti. Una cuna, un Moisés, un cochecito, todo lo que pudiera con tal de que tú estuvieras bien y tuvieras lo mejor posible. No te metas en mi vida. Llegó el día en que naciste. Desde la primera noche no dormimos. Cada 3 horas, como si fueras una alarma de reloj, nos despertabas para que te diéramos de comer. Otras veces te sentías mal y llorabas y llorabas sin que nosotros supiéramos qué hacer, pues no sabíamos qué te sucedía y hasta llorábamos contigo. No te metas en mi vida. Empezaste a caminar. Yo no sé cuándo he tenido que estar más detrás de ti, si cuando empezaste a caminar o cuando creíste que ya lo sabías. Yo no podía sentarme a leer el periódico o a ver un partido de mi equipo favorito. No te metas en mi vida. Todavía recuerdo el primer día de clases, cuando tuve que llamar al trabajo y decir que no podría ir, ya que tú, en la puerta del colegio, no querías soltarme y entrar. Llorabas y me pedías que no me fuera. A las pocas semanas, no solo ya no me pedías que no me fuera, hasta te olvidabas de despedirte cuando bajabas del auto corriendo para verte con tus amiguitos. No te metas en mi vida. Seguiste creciendo. Ya no querías que te lleváramos a tus reuniones. Nos pedías que una calle antes te dejáramos y pasáramos por ti, una calle después. No querías llegar temprano a casa. Te molestabas si te marcábamos reglas. No te metas en mi vida. Cada vez sé menos de ti por ti mismo. Sé más por lo que oigo de los demás. Si ya casi no quieres hablar. Mamá se pasa en vela y no me deja dormir diciéndome que no has llegado. Que tu celular está desconectado. Que ya son las 3 de la mañana. Hijo, tú te has metido en mi vida. Y no me arrepiento que así sea. Me meteré siempre en tu vida como tú lo hiciste, para ayudarte, para formarte, para amarte. Porque solo los padres que se meten en la vida de sus hijos logran hacer de estos hombres y mujeres que triunfen en la vida y sean capaces de amar. Enhorabuena por los padres que no renuncian a meterse por amor en la vida de sus hijos.

¡Feliz!

En aquellos lejanos días en que un helado costaba mucho menos, un niño de 10 años entró en un establecimiento y se sentó en un lugar. De este establecimiento, la mesera puso un vasito de agua enfrente de él. ¿Cuánto cuesta un helado con chocolate y con cacahuate?, preguntó el niño. 50 centavos, le dijo. El niño sacó su mano de su bolsillo y examinó un número de monedas. ¿Cuánto cuesta un helado solo, sin cacahuate?, volvió a preguntar. Y la mesera ya estaba un poco impaciente. 35 centavos, le dijo ella bruscamente. El niño volvió a contar las monedas. Deme por favor el helado solo, sin cacahuate. La mesera trajo el helado y puso la cuenta en la mesa y se fue. El niño terminó el helado, pagó en la caja y también se fue. Cuando la mesera volvió, ella empezó a limpiar la mesa y entonces le costó tragar saliva con lo que vio. Allí, puesto ordenadamente junto al plato vacío, habían 15 centavos, su propina. Ella entendió necesariamente que no debería jamás juzgar a alguien antes de saber el porqué. El chico había ajustado sus cuentas de tal manera que pudiera incluso compartir su riqueza, su pequeña riqueza de tan solo 50 centavos en ese instante en su bolsillo, para poder contemplar la propina de la dama. Fue una lección, una gran lección, que nunca más olvidó.

quiero ser en tu vida algo más que un instante. Algo más que un instante. Algo más que una sombra. Y algo más que un afán. Quiero ser en ti misma una huella imborrable, un recuerdo constante y una sola verdad. Palpitar en tus rezos con temor de abandono. Ser en todo y por todo complemento de ti. Una sed infinita de caricias y besos, pero no una costumbre de estar cerca de ti. Quiero ser en tu vida una pena de ausencia, un dolor de distancia y una eterna ansiedad. Algo más que una imagen, algo más que el ensueño, que venciendo caminos llega, pasa y se va. Ser el llanto en tus ojos y en tus labios la risa. Ser el fin y el principio, la tiniebla y la luz, y la tierra y el cielo, y la vida y la muerte.

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0: Muchísimas gracias. Viene, muchachos.
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0: gracias. Véngase para acá.
1: Gracias.
0: Loco, bien bonito para mis muchachos del mariachi Chapala de León, Guanajuato. ¡Qué catrina!

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0: Calimán, ¿qué es el amor?
1: ¿Amor? Amor es el secreto de la vida, Solín. Es el sentimiento del alma que ennoblece al ser humano. Es la sensación de felicidad más sincera que nos protege. Es a veces la renunciación a todo por alcanzar nada. Es darlo todo esperando un poco. Es la llama que incita a conquistar el mundo o el abismo sin fin donde se sumergen nuestras ilusiones. El amor es el canto de la lontra en una tarde lluviosa. Es la queja triste de la paloma guardando en el nido. Es la caricia de unos labios que musitan el nombre añorado. Es el suspiro hecho confesión en una noche intensa. Es la voz que despierta el instinto de pelea y la voz que nos hace ser otra vez niños. Es el sentimiento que inspira a una madre a luchar salvando a sus hijos. Es la palabra que hace ley en los corazones. Esa es la razón de la vida.
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Muy buenos días, amigos y amigas de Radio Fénix Internacional. Da gusto saludarlos en esta mañana del 11 de septiembre del 2026. Soy Víctor el Fénix, agradeciendo a Dios Todopoderoso la oportunidad que me da de estar presente aquí para entregarles este bloque de noticias nacionales como internacionales. Más oigamos la respuesta, que se vuelve una escuelita para todos. Entrando en el campo nacional, queremos contarles lo que pasó ayer, un apagón tremendo que hubo, un apagón inesperado. Bueno, se sintió el bajón de energía, el zumbido que hace la energía cuando está fluctuando, cuando está subiendo y bajando, y después el corte inevitable, ¿verdad? Por más de una hora. Y les voy a decir que esto no solo fue aquí en mi zona, sino que fue en varios países de Centroamérica, de los que destaca Nicaragua, El Salvador, Guatemala y Honduras. Yo siempre me he preguntado, yo antes sabía que Honduras le vendía energía a Guatemala y a El Salvador, producto del cajón, pero ¿será que todavía le siguen vendiendo a estos países y nosotros la estamos comprando cara para nosotros y ellos la están? Yo recuerdo que la vendían muy barata a otros países. No sé cómo está la situación ahora, ¿verdad? Pero es lo que tenemos. A lo mejor ya no se vende, a lo mejor ya son otros sistemas, otras circunstancias, pero nos cabe, nos pega en la razón, la duda de ¿será que todavía el proyecto El Cajón está abasteciendo de energía parte de Centroamérica? Bueno, escuchemos aquí la noticia al día de la Fénix Internacional.

Seguimos aquí en la noticia del Día de la Fénix Internacional. Y pues, muchos de los entendidos de la materia dicen que estos apagones son por los recargos, ¿verdad? Por hay mucha conexión, ¿verdad? No está, por ejemplo, si un sistema aguanta mil líneas, tal vez tenga 1500 o 2000, esté saturada el canal de energía. Pero vamos a escuchar aquí a los entendidos de la materia que nos hablen sobre esta situación que pasa en el país con la energía eléctrica y estos múltiples apagones y estas fallas que tiene la empresa hondureña de energía eléctrica. Escuchamos aquí a la noticia del Día de la Fénix Internacional.

Seguimos aquí en la noticia al día, de lunes a viernes. Hoy es viernes, ¿verdad? Hoy es viernes 11 de agosto, ¿ah? Hoy es viernes y el cuerpo lo sabe, dicen muchos por ahí, ¿ah? Bueno, y desde el Congreso Nacional tenemos a la diputada Saraí Espinal, que nos habla, le hace la consulta al señor presidente Tomás Zambrano sobre la situación de por qué no se castigan a las personas que roban energía. Escuchamos aquí en la noticia al día de la Fénix Internacional.

Siguiendo con el paso del tiempo y lo que somos Radio Fénix Internacional, en la noticia al día, tenemos al presidente de los hondureños, el señor Nasri Azura, allá en San Pedro Sula, fue entrevistado y preguntado que por qué tanto apagón en San Pedro Sula, si la ciudad industrial se supone que la mejor energía debe estar allá. Pero sinceramente la mejor energía está en Tegucigalpa, vamos a ser sinceros. Y la peor, una de las peores energías está allá en Olancho y también en La Ceiba. Qué extraño, ¿verdad?, que estos departamentos que son grandes tengan un sistema de energía muy pésimo, ¿verdad? No sé qué les ha pasado a los gobiernos anteriores que no se han preocupado por estos departamentos, el departamento de Cortés, que tanta falla de energía tiene. Pero vamos a escuchar aquí al presidente Nasri Juan Azura. Lo escuchamos aquí en la noticia del Día de la Fénix Internacional.

Ahora escuchamos al señor presidente de la República, el señor Nasri Asfura. Bueno, y empieza a hacer campaña, campaña bien tempranito. Ni ha pasado el año cuando ya están empezando a hacer campaña. Bueno, el Partido Libre y el Partido Liberal mediante el señor Salvador Nasralla. Se le consulta aquí al alcalde de San Pedro Sula, actual presidente de lo que es ese instituto político del Partido Liberal, sobre a quién apoyaría él, si a Nasralla o a Eduardo Maldonado. Aunque quiero aseverar que él dice que él ha sido una persona exitosa, que ha ganado por más de 300.000 votos. Pero se le olvida al señor Roberto Contreras, se lo aseveramos aquí, se lo aclaramos, de que Salvador Nasralla casi hace ganar al Partido Liberal por lo que la gente lo sigue. Más de 1 millón de votos que no los tenían los liberales, ¿verdad? Entonces, eso se le olvida al señor Roberto Contreras, ¿verdad? Lo mismo pasó con el Partido Libre. A él lo han traicionado, a la hora de la hora lo han traicionado. No es que ha perdido, lo han traicionado, ¿verdad? Bueno, vamos a escuchar aquí a Roberto Contreras. Él es bien cerrado de que él ha sido superior a Nasralla. No se ha visto que solo son 300.000 personas las que lo siguen, y a Salvador Nasralla es más de 1 millón de personas que lo siguen. Vamos a ver cómo le va en esta nueva propuesta al señor Salvador Nasralla. Sí, lo que siento que él está confrontando, está muy agresivo. Yo pienso que no se ganan así votos, señor Nasralla. Debe cambiar, hombre. Debe cambiar su... Es cierto que está molesto. Es cierto que le han robado varias presidencias. Y es cierto que usted ha tenido número de seguidores muy importantes, muy por encima de los que tiene el Partido Liberal, ¿verdad? Que el Partido Liberal en la vez pasada, imagínate, solo hizo 12 diputados, de 12 a 20 diputados, y ahora tiene 41, ¿ah? Y esos no se ponen a pensar que más de la mitad de esos diputados, por no decir las 3/4 partes de los diputados que están en el Partido Liberal, deberían ser asignados al señor Salvador Nasralla, pero él está fuera de toda contienda, fuera de toda secretaría, y donde quien está mandando ahí es uno que ni siquiera aparecía en las papeletas electorales. Bueno, eso está investigando el Ministerio Público también sobre estas situaciones. Ya ha sido investigado el Partido Libertad y Refundación, el Partido Liberal, están encima de ellos ahorita haciendo algunos estudios sobre qué han hecho con los fondos que adquirieron de lo que es esas contiendas electorales. Pero vamos a escuchar a ver la opinión del señor Roberto Contreras. Ya lo van a ver, ya lo van a escuchar, que él dice que él ha sido una persona exitosa y él es muy yoísta. Vamos a escucharlo aquí en la Noticia al Día de la Fénix Internacional.

Bueno, seguimos aquí sin comentarios, seguimos aquí en las noticias del día de la feria. Ya escuchamos al señor Roberto Contreras, ¿verdad? Bueno, ya lo están conociendo, ¿cómo es él? ¿Verdad? Ya lo estamos conociendo. Bueno, y el fenómeno ese del niño, ¿verdad? Ha sido por mucho tiempo, no ha venido una sequía aquí al país, ¿verdad? Tan inmensa, ¿verdad? Aquí, pues, la OMS ha comentado que tengamos todas las precauciones necesarias para tratar de buscar una manera como solventar a la medida de lo posible este fenómeno del niño. Tenemos aquí un especialista de COPECO que nos habla sobre la situación del fenómeno del niño en Honduras. Escuchamos aquí en la noticia al día de la Fénix Internacional.

Bueno, seguimos aquí en la noticia del Día de la Fénix Internacional, y el presidente Hernán Reafora celebra el Día del Niño allá en Azacualpa Valle. Lo escuchamos aquí en la noticia del Día de la Fénix Internacional.

0: tal, amigos? Muy buenos días, mil disculpas, hemos tenido unas fallas ahí en la sala de edición de lo que es el programa de Noticias al Día de este 11 de septiembre del 2026, así que mil disculpas ahí, vamos a tratar de modularnos ahí que nos suene mejor el sonido aquí, ya que estamos tirando una saturación. Y antes de empezar con la primera noticia, vamos a tratar de sacarla de la mejor manera. Bueno, yo creo que ahora sí, ahí estamos, perfecto, ahora sí. Ahora vamos a entregarles la primera noticia, es en cuanto al apagón que hubo ayer en Honduras, en Guatemala, en Nicaragua, El Salvador y parte de México. ¿A qué se debió este apagón, hombre? Nos preguntamos nosotros, ¿a qué se debió ese apagón? Bueno, escuchemos aquí en la noticia al día de la Fénix Internacional.
1: Apagón regional que afecta al suministro eléctrico de Honduras, Guatemala, El Salvador y Nicaragua. El Centro Nacional de Despacho informa. Apagón regional. El Centro Nacional de Despacho informa a la población general y a los medios de comunicación que a las 11:47 de la mañana se presentó una falla en el sistema de interconexión regional que afectó el suministro eléctrico en los países de Guatemala, Nicaragua y El Salvador y, por supuesto, Honduras. La situación actual, nuestro equipo técnico ya ha iniciado el proceso de restablecimiento gradual del sistema. ¿Cuál es la causa del evento? En este momento nos encontramos en la espera de información del causal de este fallón. Son varios países que ya están reportando que este apagón regional se registra y genera ya pérdidas.
0: Bueno, pues 8 de la mañana, 33 minutos aquí en la noticia al día de la Fénix Internacional. Bueno, y esos apagones normalmente es debido a problemas de saturación de mucha carga, parece, a los sistemas eléctricos. La escuchamos aquí en la noticia al día de la Fénix Internacional a personeros de la empresa hondureña, la Empresa Nacional de Energía Eléctrica.

0: parte de nuestro equipo monitoreando con el Centro Nacional de Despacho el evento recién suscitado. Normalmente estos casos se dan cuando los sistemas eléctricos están sobrecargados, y eso le está pasando a todos los países de la región centroamericana. Ahorita no se saben las causas, lo está investigando el ente operador regional, pero en este momento lo más importante es iniciar un proceso de restablecimiento de servicios. Primero se abren las interconexiones y cada país tiene la obligación de iniciar a armar de nuevo su sistema. En el caso de Honduras, se inicia arrancando las plantas de generación que están disponibles y poco a poco se van cerrando las líneas de transmisión y después se va energizando subestación por subestación. Es un proceso que normalmente en el país ha tardado entre una o dos horas para que ya todos los abonados. Y posteriormente se hace de nuevo la sincronización con todos los sistemas. Según lo que ha indicado, hay apagón general desde Guatemala, El Salvador, Honduras y Nicaragua. Lo más seguro es que entre Panamá y Costa Rica pudo haber no había tenido ningún inconveniente. Pero acá ahorita lo único es un llamado de calma a la población. Es un evento no planificado, es un evento que es una falla y que esperamos nosotros que se restablezca pronto el servicio.
1: Me decía usted, hasta el momento, luego de que inició o se registró este apagón regional a las 11:47, aún no hay información certera de qué pudo provocar este apagón regional, pero en ocasiones anteriores, ¿qué ha ocasionado esta interconexión, esta falla?
0: Bueno, normalmente cuando se da una falla en una línea de transmisión, en años anteriores, inclusive en Honduras, fue el causante de una de las fallas por un problema en una línea en la zona sur del país. Pero hasta este momento el centro de despacho no ha detectado ningún evento previo en alguna instalación por parte de la ENE, y que lo más pareciese que fuese en otro país. El otro que se dio más recientemente fue una apertura abrupta de la interconexión Guatemala con México, el cual tenía una fuerte importación. Y una vez abierto esa línea, pues entonces las máquinas de generación regional no pudieron abastecer en ese momento la demanda y fueron arrastrados a un apagón nacional.
1: Entendemos que
0: todavía no se puede especular, esperaríamos entonces el informe oficial que pueda dar el Centro Nacional de Despacho, que está obligado a informar a la población.
1: Entendemos, comisionado, que el restablecimiento del sistema es gradual. ¿En qué sectores del país ya se ha ido restableciendo? Le rogamos, solo nos permite unos segundos, que el presidente Azfura se refiere a este tema.
2: Pero bueno, estamos para resolver problemas, esperemos que no haya para largo y poder brindarle a Honduras el servicio de inmediato.
3: Bien, escuchamos una interrogante.
1: Ahí las declaraciones del presidente Azfura, muchísimas gracias por la espera, comisionado Deras. ¿Escuchaba al presidente?
0: Efectivamente, él está informado, el Centro Nacional de Despacho le informa y seguramente le informará cómo se va a ir estableciendo el sistema. Hay un protocolo ya definido, estos eventos no deberían de suscitarse, pero normalmente han habido cada dos años o un año, y es precisamente en la situación que nos encontramos donde hay altísimas demandas, que cualquier evento que se dé, los sistemas de protección abren para proteger a las mismas máquinas y que no vaya a haber un problema serio. El GAINET tiene un protocolo y el Centro Nacional de Despacho un restablecimiento de servicios paulatinos que inicia poniendo en funcionamiento a centrales de generación de cajón, y en este caso las plantas térmicas grandes de Lecunza y Enerza, y después se van integrando nuevas plantas de generación y van mandando señales por las diferentes ciudades, energizando las diferentes subestaciones y energizando los distritos de distrito.
1: Y justo también
0: puede tardar una hora.
1: Justo también, comisionado, en las últimas horas decía el Centro Nacional de Despacho que el sistema enfrenta riesgos significativos que comprometen la seguridad y continuidad del servicio debido a la actual presión ambiental caracterizada por estas temperaturas atípicas.
0: Es correcto, ayer, bueno, desafortunadamente salió el presagio pero es muy normal que cuando los sistemas están sobrecargados y sistemas regionales, cualquier pequeño disturbio, cualquier apertura de alguna línea o desconexión de algún bloque de generación, las otras máquinas, pues, aunque intentaran restablecer, al haber poca reserva, y eso es lo que explicó el Centro Regional de Despachos de Honduras, tenía muy comprometidas sus reservas, y obviamente explicó las razones por una disminución de la potencia firme disponible, y que estaba obviamente trabajando a límite, y que cualquier cosa podría pasar. Desafortunadamente pasó, por los indicios, no puede ser aquí en Honduras, pero esperaríamos oficialmente el informe del ente operador regional que tiene su sede en El Salvador.
1: Entendemos, y usted nos explicaba que el restablecimiento del sistema es gradual, pero ¿conoce o tiene información a nivel de país en qué sectores ya se ha ido restableciendo o aún ningún sector?
0: No, todavía no. Yo creo que el equipo de operación está concentrado en ese tema y lo más seguro después informarán a la población cuando ya se tome.
4: Bueno, pues son las 8:40 minutos aquí en América Central, siguiendo con el paso del tiempo y lo que es la noticia al día. Eso fue ayer, cuando hubo el apagón desde las 11:30 hasta casi las... una hora, ¿verdad? Una hora, casi a la 1:00 p.m. de América Central, ¿verdad? Fue este apagón. Y bueno, esto nos dice el presidente sobre ese apagón exactamente. ¿Qué es? Imagina él que pudo haber sido con este apagón. La escuchamos aquí en la noticia al día de la Fénix Internacional.
5: Presidente, dicen que con la adjudicación de unos 1.500 megas viene una inversión de 40 torres. ¿Es cierto esto?
6: Viene bastante inversión, pero quiero decirte que primero vamos a licitar alrededor de 600 megas, probablemente un poco más, para poder poder reducir los costos de alguna manera, que se vienen reflejados más adelante. ¿Y por qué digo más adelante? Porque hay empresas que no tienen contrato con la ENE, están en mercado de oportunidades, y ese mercado de oportunidades es el mercado más caro que hay, porque entran a producir ya por último. Entonces queremos ordenarlas que tengan su contrato, un verdadero contrato que les pueda asegurar su operatividad y así lograr rebajar el costo de kilovatio hora. Y hoy con mucha más razón, pues ustedes lo saben, lo que estamos sufriendo hoy con el tema del petróleo y la sequía, que las dos son las dos cosas juntas, es un gran problema para la economía del país. Pero bueno, ahí vamos para adelante.
7: La segunda pregunta, señor presidente, ¿cuánto tiempo más vamos a estar sufriendo apagones? Porque se habla que hay unos motores que están en déficit y por eso en hora pico se va la luz aquí en San Pedro Sula.
6: Si ustedes sacan un promedio y revisan, andamos en un promedio 4, 5 o 6 meses, nuestro promedio de pago de facturas. Queremos mejorarlo para generar esa confianza con la producción de energía en el país, para que sepan que sí van a tener sus pagos al día. Hemos cumplido, hemos bajado a la mitad nuestras facturas de deuda con los generadores y cumplimos con todos. El que arrienda una planta y pone diésel el gobierno, como el que genera combustible y él pone el combustible. Nos vamos a tecnificar y nos vamos a equipar. Ustedes lo van a ver en unos meses más para enfrentar con fuerza.
4: Bueno, seguimos aquí en la noticia al día de la Fénix Internacional. Oye, pierden, si el cuerpo lo sabe, hombre. ¿Ah? ¿Cómo estamos? Les recuerdo a las 10 de la mañana, el sabor de la vida de la Fénix Internacional, con los superclásicos de la mañana, música en inglés, a escuchar lo mejor de Rolling Stone, lo mejor de los Beatles, los Creedence, de Alan Parsons Project, ahí de Kenny Rogers, Olivia Newton-John, la familia Osmond, ¿verdad? Donna Summer, Michael Jackson, Madonna, Cyndi Lauper y muchos más. A disfrutar de la buena música. Y a las 12, con represa a las 6 de la tarde, Calimán, el hombre increíble en los misterios de Bonambac. Pero vamos a seguir con la noticia. Tenemos aquí al presidente de lo que es el Consejo, perdón, el presidente, sí, del Partido Liberal de Honduras, el señor Roberto Contreras, que actualmente es el alcalde de San Pedro Sula, ¿verdad? Que nos está diciendo sobre esta situación en la cual, pues, ¿a quién apoyaría? ¿Si a Salvador Narrala o a Eduardo Maldonado para la propuesta que trae el Partido Liberal? Pero que no olviden que detrás de ellos está Jorge Cáliz, ¿verdad? Que Jorge Cáliz también tiene un movimiento bien organizado. Bueno, de por sí es el jefe de la bancada de los diputados del Congreso Nacional. Hay tres propuestas interesantes y muy buenas para el Partido Liberal. Pero, ¿qué es lo que nos dice aquí el señor Roberto Contreras? Lo escuchamos aquí en la Noticia del Día de la Fénix Internacional.
8: ¿Ya encontró al hombre capaz de detener a Salvador Nasralla dentro del Partido Liberal?
9: Yo no apoyaría en ningún momento un movimiento político del ingeniero Salvador Nasralla. Admiro cómo puede sacar fuerza para querer seguir en esta situación el ingeniero Salvador Nasralla, cuando definitivamente todas las elecciones las pierde y después dice que él es el presidente de Honduras.
8: Porque mientras Nasralla acaba de anunciar el movimiento liberal nasralista y su intención de tomar el control del Partido Liberal rumbo a 2030,
10: hoy anuncio mi decisión de buscar la presidencia del Consejo Central Ejecutivo del querido Partido Liberal en las próximas elecciones internas. Vamos a impulsar un verdadero renacer liberal, con una conducción firme, moderna, transparente y cercana a ustedes, a las bases. Este será también el punto de partida de un proyecto nacional que nos llevará, Dios mediante, a la presidencia de la República en 2030.
8: Desde otro sector comienza a crecer un nombre, Eduardo Maldonado. Y aquí es donde la historia se pone interesante. Roberto Contreras, actual presidente del Partido Liberal, no solamente ha tenido fuertes enfrentamientos con Nasralla. Meses atrás llegó a decir que solo continuaría en política si Eduardo Maldonado era candidato presidencial. Y recientemente fue todavía más duro con Nasralla. Recordó sus derrotas electorales, le pidió madurar y advirtió que la división podría mantener al liberalismo lejos del poder. Pero atención, Maldonado acaba de confirmar que analiza lanzarse por el Partido Liberal.
11: Y próximamente, en estos meses, tendré que tomar una decisión si participo o no, porque las encuestas en Honduras me califican como una de las personas más populares que puedo generarme en un proceso electoral. Yo soy, no me escondo, soy militante del Partido Liberal de Honduras. Sin embargo, he visto cómo nacionalistas, inclusive miembros del Partido Libre también, en alguna medida me han ofrecido respaldo. Si se da y es de Dios, como yo siempre lo digo, pues ahí estaremos, porque yo las responsabilidades no las puedo eludir, pero el tiempo dirá.
8: Y aseguró que dará su decisión muy pronto. Mientras tanto, Nasralla ya comenzó a organizar su propio movimiento municipio por municipio. Entonces aparece la gran pregunta: ¿está Roberto Contreras impulsando a Eduardo Maldonado como la figura capaz de frenar el proyecto de Nasralla dentro del Partido Liberal?
9: No creo que Salvador Nasralla sea competencia para don Eduardo Maldonado. Hoy por hoy las encuestas determinan que Eduardo Maldonado tiene un 59% en las encuestas y Salvador apenas llega a un 27%.
8: Todavía no existe un enfrentamiento oficial entre ambos, pero si Maldonado dice que sí, la batalla por el liberalismo podría cambiar completamente. ¿A quién apoyaría usted, Salvador Nasralla o Eduardo Maldonado?
4: Bueno, ¿y a quién apoyaría usted, hombre? ¿Ah? ¿A Salvador Nasralla? ¿A Eduardo Maldonado? ¿A Jorge Cáliz? ¿A Roberto Contreras? Bueno, en el orden están ahí, ¿verdad? En el orden están ahí. Así que no hay que menospreciar a Salvador ante Eduardo Maldonado. Recuérdense que Salvador Nasralla viene de tres periodos, ¿verdad? Tres periodos en los cuales ha mantenido la hegemonía de más de 1 millón de seguidores, ¿verdad? Que no dudamos la popularidad del señor Eduardo Maldonado. Se le oye muy tranquilo, muy relajado y muy comprometido, ¿verdad? Que a lo mejor podría hacer o podrá hacer un buen gobierno el señor Eduardo Maldonado. Bueno, eso lo decíamos. Bueno, mejor me callo. Cállate, Víctor, dice Samuelito. Bueno, a lo mejor nos callamos aquí. Bueno, vamos a seguir con esto que es preocupante para el mundo, la Organización Mundial de la Salud está diciendo que es preocupante esta situación de El Niño, este fenómeno que está ocasionando calor y sequía, ¿verdad? Lo cual, pues, hay pocas lluvias aquí en nuestro lugar, es máxime aquí por nuestras zonas de Tegucigalpa. Ya la represa está llegando, creo que...

0: acompaña Juan José Reyes, quien es jefe de alerta temprana de Copeco, para saber o conocer sus valoraciones con respecto a estas ya advertencias que ha hecho la OMM y sobre todo el impacto que tendría en Honduras, porque ya sabemos que estamos teniendo ese impacto, pero podría intensificarse. Buenas tardes.
1: Muchas gracias, buenas tardes. Bueno, las agencias internacionales que analizan el comportamiento del ENOS, que comprende niño, niña, fase neutra, pues nos lo venían anunciando desde hace un año. Nosotros hemos tomado esa información con carácter oficial y hemos observado que este año ha sido un impacto directo, fuerte, y va a seguir en función a la sequía. Eso nos ha generado emitir una alerta roja por 103 municipios. Se ha golpeado el tema de medios de vida, agricultura, agua, salud. Sin embargo, estamos trabajando en atender esta emergencia, pero la información que se genera a través de la Organización Mundial de Meteorología es correcta. Es uno de los niños eventos más fuertes en los últimos 40 años y hay que analizarlo, estudiarlo, y esperemos que a finales de este 2026 y principios del 2027 podamos tener una mejoría en las condiciones y que pasemos de una fase niño por lo menos a una fase neutra, que es la que estaría asegurando por lo menos para el 2027 un comportamiento de lluvia dentro de los parámetros normales.
0: Entonces, podríamos prepararnos, debemos prepararnos ya para una sequía más prolongada y sobre todo las medidas que se están tomando ya desde Senados Copeco.
1: Mire, los eventos que se generan y que afectan la región son multiamenaza. El fenómeno del niño en ciertos sectores puede dejar sequía, en otros fuertes lluvias, en otros ciclones tropicales muy fuertes. Por lo tanto, la región centroamericana se debe de preparar para la multiamenaza. Sin embargo, lo que está afectando en Centroamérica a través del fenómeno del niño es la escasez de precipitación. Pero en otros sectores del país, por ejemplo el litoral Caribe, ha precipitado dentro de los parámetros normales. Así es que hay que verlo como multiamenaza, como multifactores que van a desencadenar posiblemente en el futuro sequías más severas, más amplias, más extensas o temporadas ciclónicas muy fuertes. Así es que lo que nos queda como reto, como institución que rectora la gestión de riesgo, es preparar a la población, hacer investigación y volvernos más sólidos para una respuesta, no sin antes pasar por el mecanismo de prevención, que es lo que salva vidas.
0: Bueno, agradecemos las declaraciones de Juan José Reyes, quien es jefe de alerta temprana de Copeco, en torno a esa advertencia que ya ha hecho la Organización Meteorológica Mundial en torno a esta problemática de la sequía que está impactando o está afectando en diversos sectores del mundo. Si no hay consulta, yo retorno hasta los estudios principales.
2: Bueno, pues ya escuchamos que este fenómeno del niño no solo es escasez, así que por otro lado son inundaciones. Qué tremendo, ¿verdad? Ojalá se invierta y nos mande agua para acá y mande la calor un ratito allá para aquella zona norte, ¿no? Bueno, y el presidente Azfura, ayer fue el Día del Niño en Honduras. Anduvo celebrando, anduvo pues acompañando y dándole apoyo a la niñez, ¿verdad? De Azacualpa, ¿eh? Azacualpa Valle, lo escuchamos aquí en la noticia al día de la Férex Internacional.
3: Para pavimentar toda la calle completa, para que no suframos ni de lodo ni de polvo, para que ustedes puedan estar mejor. El próximo año ya van a haber cambios a los medios de comunicación invitados especiales que están aquí el día de hoy. Me siento satisfecho poder estar con ustedes aquí y en este día tan especial, el Día del Niño. Yo creo que al final, aunque estemos grandes y la edad que tengamos, siempre tenemos algo de niños en nuestro corazón. No hay duda de eso, y en nuestra mente también. La tecnología es algo importante para avanzar más rápido. Pero Dios nos dio la inteligencia y eso es lo que debemos

Esa que Dios nos dio, también debemos de ponerla en práctica y hacer de nosotros tener, hacer y tener, inventar los mejores conocimientos. Y estas tecnologías son porque Dios nos ha dado esa inteligencia. Entonces, cada uno de ustedes está en la escuela para aprender más cada día, para utilizar la inteligencia que Diosito nos ha dado. Van a tener conectividad 8.000 escuelas a nivel nacional con conectividad, con Google a la par, para que nos ayude a los maestros, a los padres de familia también y a cada hondureño, para poder hacer a Honduras más grande, más bonita y más fuerte. Y es con ustedes, todo niño y niña que aprende en la escuela, es para que Honduras sea mejor. Entonces, eso no nos olvidemos. Debemos de estudiar, hacerle caso a nuestro papá, nuestra mamá, y tener buenos amiguitos y amiguitas. Entonces, este trabajo de la escuela tenemos que aprenderlos todo bien. Y aquí estamos para poder que ustedes estén bien con los cuadernos, los textos, perdón, escolares, que lo van a recibir todos los alumnos. 1.300.000 alumnos, así como ustedes, en todo el país, para que puedan tener ese aprendizaje importante. Yo quiero agradecer a Lier Javier, muchísimas gracias por ese esfuerzo de Lier para poder llevar esos textos a cada rincón del país. Muchísimas gracias a ese gran equipo de Google, que no tengo palabras para decirle que somos un gran equipo para poder darle futuro a nuestros alumnos en las escuelas. Construir juntos, cada uno de ustedes. Cada uno de ustedes le van a ayudar a Honduras a construirla. Quiero decirles que cuando cantamos el himno, me sentí muy alegre, porque oí esas voces de ustedes que saben el himno nacional, el himno de nuestra querida y amada Honduras. Me alegró mucho, y así hay que hacerlo. Yo le he pedido a la ministra de Educación, Arely, a los dos viceministros, Denis y Jackie, que debemos de cantar el himno todas las semanas, por lo menos una vez a la semana. ¿Por qué? Porque es lindo cuando dijimos 1, 2, 3, ¡que viva Honduras! Entonces, el himno es parte de eso, ¡que viva Honduras! Entonces, ustedes tienen que hacer que Honduras suene, Honduras salte, así como ese lápiz y esa manzana saltaba así en la Tierra, como en la Luna, como en Júpiter y Plutón. Entonces nos vamos a saltar cuando hablemos de Honduras con el ejemplo de Plutón, que se fue hasta arriba. ¿Oyeron bien? Cuando hablemos de Honduras, tenemos que saltar hasta arriba, lo más alto. Vamos a tener dispositivos, lo que ustedes vieron ahí, vamos a tener para poder atenderlos a todos, Dios mediante. Que Dios me los bendiga a todos, a ustedes, cada niño, niña que está aquí, cada alumno, alumna. Que Dios me los bendiga enormemente con salud, a sus papás también, a sus maestros,
Hay que hacerle caso al profesor, a la profesora. Ellos están ahí para atenderlos a ustedes, para enseñarles. Hay que ser educados y respetar a nuestros profesores. Entonces, ahí vamos a ser mejores hondureños. Que Dios me los bendiga, que estén bien. Ya voy a llegar a estar con ustedes ahí para darles un abracito fuerte. Que Dios los bendiga a ustedes y Dios.

0: Bueno, pues seguimos aquí en la noticia al día de la mano de la Fénix Internacional. Saludos a niño que nos está escuchando aquí. Tuvimos un problema al principio al poner la noticia, que no nos salían las noticias, hombre. Ah, pero ya estamos aquí debidamente como debe ser y con la responsabilidad que le caracteriza a Radio Fénix Internacional. Pero ya está en la cabina, ya vino Oscar Disco, ya está aquí para presentarnos lo que es la noticia deportiva. Ganó el Olimpia, el Olimpia del Motagua le recetaron la misma cantidad de goles a los equipos del Salvador, 3-0. Fue el marcador, ¿verdad? Bueno, así que tremendo. Pero qué bueno que nuestros equipos se han levantado, ¿verdad? Están en perfil para las semifinales. Bueno, vamos a escuchar aquí al señor Oscar Discoa con estas noticias y también con lo que trae sobre la Liga Nacional del Fútbol No Aficionado de Honduras. La escuchamos aquí en la noticia al día de la Fénix Internacional. Buen día, Oscar Discoa.
1: Muy buenos días, amigos y amigas de Radio Fénix Internacional, la voz de la inclusión social. ¿Cómo estamos en este viernes? Inclusión social y de la amistad. ¿Cómo estamos en este viernes? Viernes es 11 de septiembre del año 2026. Ayer se nos olvidaba algo muy especial, un detalle importantísimo. Los futuros del mañana estaban siendo sacados ayer, sí, fueron homenajeados con el Día del Niño. Niños y niñas de Honduras, esperamos que le hayan pasado muy bien el día de ayer. Y bueno, todavía en estos días, viernes, sábado, domingo, en algunas escuelas continúan las celebraciones del Día del Niño, o en sus hogares, de repente sus papás, sus mamás, les obsequian algún almuerzo, o van a jugar, me imagino, el sábado al mall. Bueno, todo esto, pues, esos lugares comerciales se llenan cuando hay, sobre todo los niños y niñas que les gusta esos juegos infantiles. Bueno, para los pequeños y las pequeñas, para los infantes de la casa y del futuro de escuelas, futuro de la mañana, un saludo, pues, aunque tarde. Y hoy, 11 de septiembre, se cumplen hechos históricos, se cumplen 34 años de la Corte Internacional de la Haya, cuando los cinco bolsones, cuando Honduras y El Salvador, ¿verdad? Y se cumplen 25 años de aquel catástrofe, desastre, aquella desgracia de las Torres Gemelas. Bueno, un poquito de esto, les hablo Oscar Orlando Discoa para, pues, no ser tan, ni muy, ni tan, tan al ciento por ciento de Solo y Solo Deportes. Un poquito de esto de historia, ¿verdad? Este 11 de septiembre traen tantas cosas, tanto a principios de los 90 y a principios de los 2000. Pero vamos ya con lo que nos compete, Deportes Oscar Disco, a nombre de un servidor siempre de amigo, Oscar Orlando Disco, informándoles de lo que sucede en el fútbol al día. La Copa Centroamericana de Clubes de la CONCACAF está bastante interesante. Terminaron las primeras salidas de la segunda fase. Bueno, Maratón y Alajuela empatan a 2. Para Alajuela un buen empate, pero para Maratón muy difícil. La tiene cuesta arriba, tiene que ir a sacar 3 puntos a Costa Rica, a ganar a Costa Rica, porque el empate no le sirve. Difícil siempre Alajuela y Maratón. Bueno, no ha sido pues demasiado fácil. Y por otro lado, el Olimpia está mostrando que anda enrachado, no cree en nadie, ni en Honduras, ni en el campeonato de Honduras, ni en el campeonato de la Copa Centroamericana de Clubes de la CONCACAF. Le ganó 3-0 al Firpo del Salvador, allá en El Salvador. Y este gane allá, a Tegucigalpa, pues puede venir a seguir ganando. Si puede golear, puede golear, puede mandarlo lleno de goles, para que no ser tan conformista. Si se puede hacer goles acá en Honduras la próxima semana, pues tiene que aprovechar Olimpia. Así que pues Olimpia, Firpo, ya prácticamente Motagua y Olimpia están en la semifinal. Olimpia mucho más, porque juega a ganar al Salvador. Aunque no hay que confiarse, ¿verdad? Tampoco del todo. Y en lo mismo Motagua. Maratón, pues, le va a tocar muy difícil, pero si arranca un punto en la juela, allá en el Morera Soto, la próxima semana, pues, el Maratón ahí va a ganar. Bueno, y lo prometido es deuda. La jornada número 7 inicia desde hoy, viernes 11 de septiembre. Platense Estrella Roja en la noche a las 7. El sábado a las 5 y 15, España y Potro de Olancho. Ya están enfrentándose partidos intergrupales desde la jornada sexta. Y a las 7:30 de la noche, Motagua juega frente al Génesis. Este es el sábado. El domingo hay tres partidos. A las 3 de la tarde juega. Vamos a ver aquí, a las 3 de la tarde estará jugando UPN Choloma. Estoy en, no sé, pues en Choluteca. Hay que tener cuidado con esos climas, ¿verdad? Pero bien, a las 5 de la tarde, Olimpia Maratón. Olimpia que viene enrachado va a jugar con Maratón. A ver si lo para Maratón o sigue Olimpia dando fuerza o empatan. Partido bueno en San Pedro Sula. Y a las 7:30 de la noche termina la jornada frente a Juticalpa. Equipo canechero de Juticalpa que solamente con el UPN ganó de ahí, no se sabe, y jugará frente al Independiente de Siguatepeque, que pierde, pero es un equipo regular para lo que más o menos estábamos presupuestados. Hasta mucho creo que está haciendo el Independiente el invitado. Así que bueno. Estos fueron los partidos. No, estos van a ser los partidos del fin de semana de la séptima jornada. Y después, a mediados de semana, viene el cierre de la segunda fase de la Copa Centroamericana de los cuartos de final. Bueno, así que pues feliz de fin de semana. Nos vamos a ver el próximo lunes a informar de los partidos durante hoy, viernes, sábado y domingo. Próximo lunes vamos a ver en la noticia al día. Bueno, cerramos ahí el viernes rico, el programa informativo matutino de la noticia al día con Deportes Oscar Discoa, nombre de un servidor, Oscar Orlando Discoa. Que la pasen de lo mejor, un feliz inicio de fin de semana, buenos días, Dios les bendiga y
0: bueno, 9 de la mañana con 8 minutos aquí en la noticia al día de la Fénix Internacional. Bueno, los invito a escuchar la programación de la Fénix. Por la tarde tenemos a Porfirio Cadenas a la 1 de la tarde. Y tenemos a nuestro querido compañero Carlos Lizardo con lo que es su programa La Autopista de los Éxitos. A escuchar La Autopista de 2 a 4 de la tarde con música de actualidad y también música retro, así de... Pueden escuchar merenguitos contemporáneos, ¿verdad? De la mano de Carlos Lizardo. A las 4 de la tarde tenemos a Rafael Saldaña con lo que es Nosotros y una canción, con el apoyo logístico del señor Raúl Aldana. Y a las 8 de la noche tenemos La Pérgola con el señor Orlando Armendi desde Barcelona, España. Agradecer la programación que les ofrecemos para el día de hoy de la Fénix Internacional. Bueno, y si vino tarde y se perdió las noticias, le vamos a dar un pequeño resumen de lo acontecido en estas últimas 24 horas en el país. Le escuchamos aquí a la noticia al día de la Fénix Internacional.
2: Regional Texas sin luz a cuatro países. Falla a las 11:47 de la mañana en el sistema de interconexión regional afectó a Honduras, Guatemala, El Salvador y Nicaragua. El CND restablece el servicio de forma gradual. Outs programados en Tegucigalpa hoy. De 8 de la mañana a 4 de la tarde en Comayagüela y zonas aledañas por mantenimiento en subestación La Inez. Incluye Hospital San Jorge, El Obelisco y Villa Adela. Alerta por déficit eléctrico de 40 MW. El gobierno advierte riesgo crítico en el suministro por altas temperaturas y sequía. El consumo nocturno superó lo previsto. SNE exige solución a racionamientos. Miguel Aguilar dijo que la población está asqueada de los apagones constantes y pidió respuestas del gobierno. Caos vial en San Pedro Sula. Semáforos apagados por el corte eléctrico generaron congestionamiento. Vialidad y transporte desplegó agentes. Internacionales. Guatemala pierde conexión con México. Falla desconectó la interconexión y dejó sin servicio a más de 20 municipios. Se perdieron 435 MW de carga. El Salvador y Nicaragua sin reportes oficiales. Aunque Honduras los incluyó como afectados, sus gobiernos no confirmaron apagones en sus capitales. EOR declara emergencia y luego estabiliza red. El ente operador regional activó protocolo de emergencia tras la falla y horas después informó que el sistema ya estaba estabilizado. Panamá monitorea impacto regional. La ASEP da seguimiento al evento eléctrico que involucra la interconexión México-Guatemala. Interconexión centroamericana bajo revisión. Expertos señalan que la apertura abrupta entre Guatemala y México propagó la falla a toda la red regional.

0: Bueno, pues estas fueron las noticias nacionales, las noticias correspondientes a este 11 de septiembre. Bueno, yo sé, es el día de las Torres Gemelas, ¿verdad? Así que la noticia internacional trae el recuerdo de este gran accidente, ¿verdad? Este ataque hacia Estados Unidos de las Torres Gemelas. Esto y más viene en la noticia internacional, más oigamos la respuesta, que se vuelve una escuelita para todos después de esta pausa. Quédate con nosotros, que somos Radio Fénix Internacional, la voz de la inclusión.
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1: 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Es darlo todo esperando un poco. 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Es la queja triste de la paloma guardando en el nido. 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Es la voz que despierta el instinto de pelea y la voz que nos hace ser otra vez niños. Es el sentimiento que inspira a una madre a luchar salvando a sus hijos. Es la palabra que hace ley en los corazones. Esa es la razón de la vida.

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0: En Radio Fénix Internacional, la voz de la amistad, esta es la hora. Son las 10 de la mañana, 26 minutos.
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2: En Radio Fénix Internacional, la voz de la amistad, esta es la hora. Son las 12 del mediodía.

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0: El capitán Scott y Roscoe se disponían a escapar a bordo de una gigantesca balsa que los lacandones habían construido bajo amenaza de muerte. A bordo de aquella rudimentaria embarcación se disponían a escapar del lago San Lorenzo, en cuyo fondo estaba la milenaria ciudad maya de Yicujol, a través del turbulento río Lacanja. Sabían que Calimán y el pequeño Solín habían escapado de la cueva donde intentaron asfixiarlos con humo y deseaban escapar antes de que el hombre increíble cayera sobre ellos. Chan Mako y los lacandones, al igual que el profesor Mendoza, habían sido fuertemente atados contra los árboles para que no pudieran impedir la fuga. Pero surgía un problema. La balsa, con todo el cargamento de joyas y el peso de los hombres armados y del capitán y Roscoe, se convertía en peligro de zozobrar en las rápidas corrientes de la Canja. Y el astuto capitán trazaba planes asesinos.
1: Si es demasiado el peso que llevamos sobre la balsa y existe el peligro de zozobrar, Roscoe, ¿qué crees que tendremos que eliminar de peso? ¿Qué sugieres que hagamos para aligerar la balsa?
2: No lo sé, capitán. ¿No pensará deshacerse de parte del botín? Todas las joyas valen una fortuna y sería una lástima dejar algunas aquí.
1: No, claro que no. Por nada del mundo me desharía de una sola joya. Al decir que debemos eliminar peso, me refiero exclusivamente al peso humano.
2: No comprendo, capitán.
1: Ya veo, ya eres demasiado torpe para comprenderlo. Acércate, Roscoe. Dime, ¿cuántos hombres quedan aún vivos en el campamento?
2: 6, capitán. 5 están ahora con nosotros y el 6º vigila a la señorita Mariela.
1: Ajá, correcto. 6 hombres sin contar a nosotros 2. 8 hombres en la balsa y el cargamento de joyas es un peso exorbitante y excesivo. Según mis cálculos, sobrepodremos ir en la balsa 2 hombres.
2: ¿2 hombres? ¿Usted y yo, capitán?
1: Por supuesto, Roscoe. Tú y yo. ¿Y crees que iba a abandonarte en plena selva? ¿Dejarte aquí, condenado a una muerte segura?
2: No, usted no podría hacer eso, ¿verdad?
1: Claro que no, hombre. Puesto que si logramos sobrevivir a los peligros naturales de la selva, moriríamos a manos de los lacandones. Todos ellos te odian. Eres su enemigo. Los has golpeado salvajemente y solo esperan el momento de vengarse. Sería fatal que te quedaras aquí, Roscoe. Mira a tu alrededor y verás que los lacandones te odian.
0: Roscoe miraba a cada uno de los lacandones prisioneros y se daba cuenta que cualquiera de ellos lo mataría para cobrar venganza. Roscoe, temeroso, miró interrogante al capitán.
2: No me dejará aquí, ¿verdad, capitán?
1: No, Roscoe, vendrás conmigo en la balsa y lugar para 2 hombres, tú y yo. Pero si quieres venir conmigo, tendrás que obedecer mis órdenes.
2: Sí, capitán. Siempre he obedecido sus órdenes al pie de la letra. Jamás le he fallado.
1: Y espero que ahora tampoco. Escucha, Roscoe, escucha. Escucha lo que tienes que hacer.
0: El capitán se alejaba hablando con Roscoe, mientras el profesor Mendoza, atado contra un árbol, cerca del jefe Chan Mako, decía:
3: el capitán está planeando una nueva traición. Chan Mako, ¿crees que nos dejen en libertad?
4: No, Hotsul. Capitán y Mayacol nos matarán antes de escapar.
3: ¿Pero por qué? Hemos cumplido con nuestra parte del trato. Regresamos al campamento y hemos construido la balsa para que escapen. El capitán prometió dejarnos libres una vez que escaparan, y mi hija Mariela tiene que quedar a salvo.
4: El capitán no cumplirá su palabra. Sabe que si deja a uno solo de nosotros con vida, lo seguiríamos a donde quiera que fuera, hasta matarlo para vengarlo.
3: Entonces, no hay salvación para nosotros.
4: Sí, podemos pensar en salvarnos. Yo puedo escapar ahora.
3: ¿Qué dices? ¿Escapar? ¿Y cómo? Nos tienen fuertemente atados contra estos árboles y nos vigilan. ¿Cómo puedes escapar, Chanmaco?
4: Oye bien, Nahualzol. Las ligaduras que atan mis manos están flojas. Si hago fuerza, puedo romperlas. Puedo tener las manos libres y entonces atacaré al capitán. Lo ahogaré entre mis manos como a serpiente mala.
3: ¿Atacar al capitán? Pero...
4: Es nuestra salvación, Ojo Azul. Pero debo hacerlo ahora que no vigilan. Después será tarde. Puedo romper mis ligaduras
3: y... No, Chanmaco, no lo hagas. Mi hija Mariela está prisionera. Un hombre la vigila y tiene órdenes de echarla a los pantanos si intentamos rebelarnos.
4: Atacaremos por sorpresa.
3: No, el capitán alcanzaría a dar la orden y mi hija moriría en los pantanos. No podemos hacer nada mientras ella esté prisionera.
4: Entonces, debemos esperar a que nos maten.
3: Tengamos confianza en que el capitán cumpla su palabra. Que nos deje libre cuando escape. Y solo hasta el último momento, si nos damos cuenta que va a matarnos, entonces, Chanmaco, lucharemos para salvarnos. Pero ahora no haremos otra cosa que esperar.
4: Óyelo bien, Ojotzul. Si perdemos esta oportunidad, después moriremos. El capitán no nos dejará vivir.
3: Sí, silencio, que ahí regresan ya.
2: Capitán, usted no puede hablar en serio, ¿verdad?
1: Es una orden, Roscoe. Hay que eliminar peso de la balsa. Y tú te encargarás de matar a los 6 hombres que nos acompañan.
2: Pero, capitán, ellos han sido fieles. Han estado con nosotros durante toda la expedición. No podemos pagarles ahora con...
1: ¡Lo harás, Roscoe! Al menos que prefieras morir tú para ceder un lugar a alguno de ellos. ¿Eh? Tú decides.

0: Orozco, a pesar de ser un asesino despiadado, temblaba al escuchar aquella orden del capitán. Tenía que matar a los 6 hombres que quedaban a su lado, o de lo contrario, él sería una de las víctimas. Orozco dijo lentamente:
1: Está bien, capitán. Mataré a nuestros hombres.
2: Me alegro que te decides al fin, Orozco. Anda, hazlo ahora mismo. Mata esos 5 miserables que esperan ahí. Y luego te encargarás del último que está en los pantanos vigilando a la señorita Mariela.
1: ¿Y qué haremos con el profesor y los lacandones?
2: Tu pregunta es tan estúpida como innecesaria. Por supuesto que hay que matarlos a todos. No podemos dejar un solo testigo. Andrew Roscoe, acaba esto de una vez.
1: Está bien, capitán. Pero estas muertes caerán sobre su conciencia.
2: De acuerdo. A mi conciencia está tranquila ahora. Ahí termina de una vez.
0: Roscoe, sigiloso y cauto, se acercó lentamente hasta donde aquellos 5 hombres permanecían derrumbados en el suelo, esperando la hora de escapar. Y antes de que pudieran darse cuenta de lo que sucedía, Roscoe desenfundó el revólver y... Fue una escena impresionante. 5 hombres asesinados cobardemente por Roscoe, obedeciendo las órdenes del Capitán Scott.
2: ¡Bravo, Roscoe! ¡Buena puntería! No fallaste un solo tiro. Ahora estos idiotas pasaron a mejor vida. Nos hemos librado ya de su carga inútil.
1: Capitán, ¿cómo puede usted hablar así? Yo mismo, que soy un delincuente, un asesino, siento remordimiento de haber matado cobardemente a estos hombres que eran nuestros cómplices.
2: ¿Tienes remordimientos, Roscoe? Vamos, no seas idiota. Para sobrevivir en la selva hay que despojarse de sentimentalismos estúpidos. Es la ley del fuerte.
0: Los lacandones, Chan Mako y el profesor, miraban impresionados la escena. Habían sido testigos de aquel crimen en masa, cometido fríamente.
3: Asesinos, canallas, cobardes.
2: Oh, profesor, sabía que usted iba a impresionarse con esta escena. Usted siempre tan débil y tan ajeno a la violencia.
3: ¿Pero de qué está usted hecho, capitán? ¿Cómo es posible que haya ordenado así fríamente la muerte de esos infelices? ¿Es que no teme que Dios castigue todos sus horrendos pecados?
2: Ay, tal vez. Pero por ahora yo tengo las cartas del triunfo en mis manos, ¿eh? ¡Roscoe!
1: Sí, capitán.
2: Escucha, queda un hombre al que debes matar.
1: ¿Al que vigila en los pantanos a la señorita Mariela?
2: Exacto. Ve ahora mismo y mátalo. Pero deprisa, porque tenemos el tiempo justo para escapar. La noche se avecina y debemos emprender la fuga. Ve a los pantanos y mata al guardia.
1: Capitán, ¿y la muchacha? ¿Qué haré con ella?
2: Roscoe, necesito decírtelo.
1: Comprendo. La mataré también.

0: Calimán y el pequeño Solín habían escuchado los disparos. Ocultos entre la maleza que rodeaba el campamento, cuidaban de la joven Mariela rescatada de los pantanos.
1: ¿Oíste, Calimán? ¿Fueron disparos?
2: Sí, muchacho. Los asesinos se matan entre sí. Peor para ellos.
1: ¿Qué haremos con la señorita Mariela? Aún no recobra el sentido.
2: La dejaremos oculta en este lugar. Aquí no correrá peligro.
3: Oh, mira. Ahí está Rosco.
1: Sí, sí. Cruza el campamento dirigiéndose al pantano.
2: Rosco. El hombre que el capitán aseguró que estaba muerto. Rosco tiene una deuda pendiente con nosotros, Salim. ¿Recuerdas? Fue él el que trató de matarnos. Rosco. Al fin lo veo otra vez.
1: ¿Qué vas a hacer, Calimán?
2: Vamos a su encuentro.
1: Pero Rosco está armado.
2: Pero tiene miedo, Solín. El pavor es la debilidad que hace un asesino
3: cobarde.
2: Vamos a su encuentro, Solín.
0: Rosco avanzaba rápidamente entre la maleza. Se dirigía hacia los pantanos para matar al guardia que vigilaba a Mariela, ignorando que la muchacha ya había sido rescatada por Calimán y el guardia permanecía sin sentido a causa del dardo somnífero que Calimán le lanzara minutos antes. Rosco llegaba a las orillas del pantano. Avanzaba sigiloso, procurando hacer el menor ruido posible. Empuñando el revólver, trataba de sorprender al guardia para asesinarlo por la espalda.
4: ¿Dónde diablos está ese idiota? Tal vez alarmado por los disparos en el campamento, ha oído.
0: De pronto Rosco tropezaba con un cuerpo inmóvil.
4: Aquí está el guardia. ¿Qué diablos? ¿Pero qué le ha pasado? Está inmóvil.
0: Rosco observaba detenidamente al guardia. No sabía que estaba bajo los efectos del dardo somnífero lanzado por Calimán. Y al no ver en él síntomas de vida, exclamó:
4: muerto. Está muerto. Tal vez fue atacado por una serpiente. Bien, me ahorró el trabajo de matarle ahora mismo. Pero, para estar más seguros, lo echaré al pantano.
0: Y arrastró el cuerpo de aquel infeliz hasta la orilla del pantano y...
4: Tendrás una tumba muy original, amigo. El fondo del pantano. ¡Buen viaje! Y ahora llegó el turno de la muchacha. Es una lástima matar a una mujer tan hermosa, pero el capitán dio órdenes de... ¿Pero dónde diablos está? Colgaba allí de esa liana y ahora ha desaparecido. La liana está cortada, pero... ¿Pero dónde está ella?
5: Asesino.
4: ¿Qué? ¿Quién habló? ¿Quién diablos está escondido allí?
5: Eres un asesino, Rosco. Un asesino.
4: Esa voz me parece recordarla.
5: Los asesinos deben morir, Rosco. Deben morir.
4: ¡Calimán! Sí, es la voz de Calimán que resuena en la selva. Parece brotar de los árboles, de los arbustos. ¿Dónde estás, maldito? ¡Atente a salir! ¡Y Rosco te matará ahora mismo!
0: Rosco disparaba hacia donde creía estaba Calimán, pero su voz, proyectada en diferentes planos, se escuchaba en diferentes sitios.
5: Ha llegado la hora de la venganza, Rosco.
4: ¡Ahí estás! ¡Alcancé a verte entre la maleza! ¡Toma, maldito! ¡Fallé! ¿Pero dónde ya los estás?
5: Rosco, te queda una sola bala en tu revólver. Tienes que aprovecharla. De otra manera estarás desarmado. Y los asesinos como tú se vuelven cobardes cuando están desarmados.
4: ¡Calla, maldito! ¡Calla!
5: Rosco, estás perdido. Disparaste tu última bala. ¿Es ahora cuando vamos a luchar cuerpo a cuerpo?
4: ¡Calimán! ¡Calimán! ¡Ahí estás, maldito!
5: Es inútil que quieras seguir disparando, Rosco.
2: Tu revólver no tiene balas.
0: Calimán avanzaba lentamente hacia Rosco, que retrocedía temeroso ante la imponente y atlética figura de Calimán, que semejaba a la figura de un vengador.
2: ¿Vas a morir, Rosco?
1: No.
2: ¿Vas
1: no,
2: a morir?
1: No, no, piedad. Piedad, Calimán. No me mates.
0: Rosco caía de rodillas implorando perdón a Calimán. De pronto...
6: ¡Rosco! ¡Rosco! ¿Dónde estás? ¿Qué diablos pasa, Rosco?
1: ¡Aquí! ¡Aquí, capitán! ¡Venga pronto! ¡Venga a salvarme, capitán! ¡Capitán!
6: ¡Rosco! ¿Qué diablos pasa? ¿Te has vuelto loco?
1: ¡Capitán!
6: ¿Ya?
1: ¡Capitán! ¡Él estaba aquí! ¡Iba a matarme!
6: ¿Quién?
1: ¡Calimán! ¡Calimán! ¡Lo he visto! ¡Iba a matarme!
6: ¡Basta! ¡Deja ya de chillar como un imbécil! Hablas de Calimán y yo te pregunto, ¿dónde está?
1: ¡Desapareció! ¡Desapareció misteriosamente, pero iba a matarme! ¡Se lo advertí, capitán! ¡Calimán es muy peligroso! ¡Hizo mal en dejarlo vivo! ¡Ahora está acechando y nos matará!
6: ¡Al miedo te está volviendo loco, Rosco! Si Calimán está vivo, ya estará muy lejos tratando de escapar de nosotros.
1: ¡No, no! Le digo que Calimán estaba aquí. Se apareció de pronto entre la maleza y luego se acercó a mí. Iba a matarme. Después desapareció. Desapareció cuando usted se acercaba.
6: Bien, bien, cálmate. Y deja de gemir como un condenado. Veremos si estás en lo cierto. Vamos a buscar a Calimán.
1: ¿Qué? ¿Buscarlo? No. Es peligroso. Es invencible.
6: Eso ya lo veremos.
1: ¡No! Calimán tiene poderes sobrenaturales, capitán.
6: Y yo tengo un revólver en la mano. Y Calimán está desarmado. Por muchos poderes sobrenaturales que tenga, un revólver es más efectivo. ¡Vamos a buscarlo! ¡Vamos ya!
1: No, Calimán puede desaparecer como un fantasma. Y su voz se oye en todas partes. Tiene pacto con el demonio, capitán.
0: Rosco y el capitán se alejaron tratando de encontrar a Calimán. Pero dos figuras salieron de entre la maleza.
1: Calimán, Rosco está muerto de miedo.
2: Sí, Salim, sí. El peso de tantos crímenes lo acobarda.
1: Pero el capitán está armado y está dispuesto a matarlo, señor.
2: No debemos temer, Salim. En realidad, el capitán Scott está más asustado aún que Rosco. Dejémoslos aquí, que debemos regresar al campamento. Tengo un plan en mente. Vamos, Elena.

0: Tiempo después, el capitán y Roscoe regresaban al pantano.
1: Eres un idiota, Roscoe. Perdimos un tiempo precioso buscando a Calimán y no está.
2: Calimán es muy astuto. Estoy seguro de que nos vigila y creo que...
1: Bello bastard, te estás acobardando, Roscoe. Esa es la verdad. Al solo pensar en Calimán, te hace temblar.
2: Escuche, capitán. Debemos huir ahora mismo. Ya casi es de noche y no debemos estar aquí más tiempo. Huyamos en la balsa. ¡Huyamos! Tenemos los tesoros y hay lugar para usted y para mí.
1: Ah, sí, Roscoe. En la balsa solo hay lugar para dos hombres. Yo y Chan Meco.
2: ¿Chan Meco? Pero, ¿para qué quiere usted a ese salvaje?
1: Ah, me es útil. Tiene que guiarme a través del río. Sí, Chan Meco ocupará un lugar en mi balsa.
2: Capitán, ¿y yo? ¿Y yo, capitán?
1: Para ti, mi buen amigo Roscoe, el viaje termina ahora.
2: Capitán, me ha disparado.
1: Sí, Roscoe, y tu tumba es el pantano. ¡Así!
2: ¡Sáqueme del pantano! ¡No me deje morir! ¡Yo fui su compañero! ¡Yo he sido fiel!
1: ¡Ya no te necesito, Roscoe! El tesoro de Ico'ul me pertenece por completo. ¡Adiós, Roscoe! ¡Buen viaje al infierno!
2: ¡Capitán! ¡No me deje morir! ¡Capitán! ¡Capitán! ¡Maldito sea! ¡Maldito!
0: Y en el campamento, a las sombras del atardecer, una figura se deslizaba sigilosa junto al profesor Mendoza.
3: ¿Eh? ¿Quién es usted?
4: Mi nombre es Calimán. Y tiene usted que confiar en mí, profesor Mendoza. Vengo a ofrecerle la última oportunidad de salvar su vida y debe aprovecharla. Escuche mi plan.

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0: el profesor Mendoza, el jefe Chanmaco y los demás lacandones permanecían fuertemente atados contra los árboles. Después de haber construido una gigantesca balsa en la que el capitán Scott escaparía con las joyas robadas de Yiku Hall, habían presenciado horrorizados cómo el malvado asesino Roscoe, obedeciendo las órdenes del capitán, mataba cobardemente a los 5 hombres que habían sido sus cómplices. El capitán sabía que la balsa no iba a soportar el peso de los tesoros y el de varios hombres, y optaba por asesinar a quienes habían sido sus amigos. Roscoe los había matado de certeros disparos ante el asombro del profesor y del propio Chanmaco, quien sospechaba que ellos serían las siguientes víctimas. Después, el capitán ordenaba a Roscoe que fuera hasta los pantanos para matar al último hombre, mismo que vigilaba a la joven Mariela, atada de manos y colgando sobre los pantanos. Roscoe tenía órdenes también de matar a Mariela, pero para entonces Calimán, habiendo logrado escapar de la cueva en compañía del pequeño Solín, había rescatado a Mariela, salvándola de una muerte segura y atacando al guardia con un dardo somnífero que lo dejaba como muerto. El profesor Mendoza y el jefe Chanmaco, atados fuertemente contra los árboles, se inquietaban al escuchar los disparos que Roscoe hacía contra Calimán allá lejos, en los pantanos.
1: ¿Oíste, Chanmaco?
2: Sí, Nogochul. Disparos allá, en los pantanos.
1: Precisamente donde está mi hija Mariela prisionera. Ay, temo que ese malvado de Roscoe haya atentado contra mi hija. Algo siniestro trama, puesto que el capitán fue hacia los pantanos también.
2: A matar al último de sus cómplices. Al hombre que vigilaba a su hija, Nogochul.
1: Sí, también quizá a matarla a ella. Oh, Chanmaco, ¿qué hacemos?
2: Aún es tiempo de escapar. Las ligaduras que atan mis manos contra este árbol están flojas. Puedo romperlas y...
1: Nada ganaríamos. El capitán y Roscoe están armados.
2: Si pongo en libertad a mis hermanos, todos juntos atacaremos.
1: Sería derramar sangre inútilmente. Además, al menor síntoma de rebelión, el capitán ordenaría cortar las lianas que sostienen a mi hija sobre el pantano y ella moriría. No, no, Chanmaco, no. No queda otro recurso que esperar, esperar.
2: Nogochul, levanta tus ojos al cielo y mira. Ya llega la luna. Pronto saldrá.
1: Sí, pronto saldrá la luna. Y es entonces cuando el capitán escapará a bordo de la balsa. Debemos esperar, Chanmaco. No tenemos más remedio que esperar.
0: El sol se ocultaba lentamente en el horizonte de la selva. La noche avanzaba cubriendo de sombras la jungla y otra sombra, la de un hombre atlético, con el torso desnudo y requemado por el sol, luciendo un albo turbante con esmeralda al frente, se deslizaba sigiloso hasta donde permanecían inmóviles los prisioneros.
1: ¿Eh? ¿Quién es usted? ¿Quién es usted?
3: Mi nombre es Calimán, y he venido a salvarlo, profesor Mendoza.
1: ¿Calimán?
3: Sí, profesor. Su hija Mariela y yo vinimos juntos a través de la selva para salvarlo de la traición del capitán Scott.
1: ¿Calimán? Sí, recuerdo ese nombre. El capitán lo pronunció asegurando que usted estaba muerto. Dijo tenerlo prisionero en la cueva.
3: Relatarle cómo escapé sería inútil ahora, profesor. Lo importante, lo único es que vengo a ofrecerle la última oportunidad de salvar su vida. Y tiene que aprovecharla.
1: ¿Y cómo es que no es cómplice del capitán? ¿Cómo puede estar seguro si esto no es una trampa?
3: Mi amistad se confirma ahora que le ofrezco la libertad.
2: Cuidado, cuidado, Nogochul. No te confíes de hombre blanco. Recuerda que todos son traicioneros.
1: Chanmaco, pero él va a libertarlo.
2: No debes creerlo. Este hombre es cómplice del capitán. Nos quiere dejar libres para que el capitán dispare en cuanto tratemos de huir. Hombre blanco al fin es traidor.
0: Los azules ojos de Calimán se clavaron fijos en el rostro cetrino de Chanmaco. Advertía la desconfianza del nativo y agregaba:
3: tú eres Chanmaco, el jefe lacandón del que tantas veces la señorita Mariela habló. En las cartas que el profesor enviaba a su hija, supimos de ti. Supimos que eras leal amigo del profesor.
2: No, Holzul y Chalmaco amigos, y juntos iremos hasta la muerte.
3: ¿Y por qué no mejora la salvación? Vamos, escuchen. El capitán ha matado a Rosco.
1: Es posible. Sí.
3: Lo mató sin misericordia para ser el dueño absoluto de los tesoros. Pronto regresará aquí y puedo asegurarles que ustedes serán las siguientes víctimas. Les ofrezco mi ayuda para salvarse. Tengo un plan.
1: ¿Cuál?
3: Bueno, primero dejarlos en libertad, romper sus ligaduras y pedirles que se oculten en la selva. Yo me encargaré del capitán Scott cuando regrese aquí.
1: Chalmaco, creo que debemos confiar en este hombre. Si vino con mi hija, tendrá que ser amigo.
2: No te confíes, ¿no, Holzul? Hombre blanco tiene cuchillo.
3: Sí, un cuchillo para cortar sus ligaduras. Así. Eso es. Y ahora, Chalmaco, encárgate de libertar a tus hermanos y huyan juntos a la selva. Usted debe ir con ellos, profesor.
1: Pero ¿y mi hija? Ella estará prisionera en los pantanos.
3: No, su hija está en un lugar seguro, profesor. La he rescatado y el capitán no podrá encontrarla. Confíen en mí y escapen hacia la selva. Pronto, pronto que el capitán regresa.
1: Hay que obedecer, Chalmaco. Confiemos en este hombre.
2: Sí, Chalmaco confía en palabra de hombre blanco. Huir todos a la selva, pero estar cerca por si haber traición.
3: No, no la habrá, Chalmaco. Y podrán ser testigos de cómo atrapo al capitán. Vamos, ahora escapen. Huyan a la selva, pronto. Pronto.

0: El capitán Scott regresaba al campamento. Después de haber disparado a mansalva contra Rosco, dejándolo morir aprisionado en el pantano, regresaba triunfante. Ya no había nadie que pudiera impedir sus maléficos planes. Podía escapar de ahí a bordo de la balsa, llevándose los tesoros de Jikku Hall. Aquellos tesoros que ya no tenía que compartir con nadie porque estaba solo. Sí, solo en medio de la imponente selva lacandona.
1: ¡Ay, qué diablos! Ahora ya no tengo que compartir los tesoros con nadie. Rosco era el último que quedaba con vida. Y ahora yace en los pantanos. Estúpido. Creyó que iba a escapar conmigo. Nunca sospechó que iba a tener una muerte tan inesperada. Oh, pero debo apresurarme a llegar al campamento. O la noche se avecina y debo escapar de este maldito lugar. Claro que antes obligaré a Chanmaco a subir a la balsa. Él tiene que guiarme a través del río Lakenha para llegar a Bonenpak. En cuanto a los demás lacandones y al profesor Mendoza, bueno, tengo balas suficientes para acabar con ellos. No debo dejar un solo testigo de mi hazaña. ¿Qué diablos? Lo único que me preocupa es Kalemann. Ese hombre aún está vivo, escondido en algún lugar, y tal vez se atreva a atacarme. Que lo haga. Que lo haga y lo llenaré el cuerpo de plomo. Good luck, soy un tipo de suerte. No cabe duda, soy un tipo de suerte.
0: El capitán ignoraba que Kalemann había ya libertado al profesor y a los lacandones. El campamento estaba abandonado. La trampa estaba lista. Y en un lugar seguro de la selva, la joven Mariel empezaba a recobrarse de los efectos del narcótico.
2: ¿Se siente mejor, señorita Mariela?
3: Solín. Muchacho, ¿pero qué ha pasado? Creí que habías muerto en compañía de Kalemann.
2: Mi señor y amigo Kalemann, tal parece que es invulnerable a la muerte. Contarle a usted cómo escapamos de la cueva donde iban a asfixiarnos con humo sería una historia larga.
3: Entonces, ¿Kalemann está vivo?
2: Claro que sí, y me encargó que cuidara de usted.
3: ¿Pero qué es lo que ha sucedido? Lo último que recuerdo es que el capitán Scott ordenó a sus hombres que me colgaran de una liana sobre el pantano. Luché inútilmente, luego perdí el sentido y quedé ahí al ras del pantano.
2: Sí, sí, Kalemann la rescató de ahí y la trajo a este refugio, donde debemos esperar hasta que haga justicia.
3: ¿Justicia? ¿Pero de qué hablas?
2: Mi señor y amigo Kalemann va a atrapar al capitán Scott.
3: No podrá lograrlo. Ese hombre es muy astuto y tiene a varios hombres armados con él. Junto con Rosco matarán a Kalemann.
2: Usted no sabe, señorita Mariela, pero en el campamento han muerto todos los cómplices del capitán.
3: ¿Qué dices? Kalemann los ha matado.
2: Oh, no, señorita. Kalemann nunca mata a sus semejantes. Persigue a los asesinos y los atrapa. Pero jamás sus manos se han manchado con la sangre de sus semejantes.
3: ¿Entonces quién ha matado a los guardias?
2: El capitán dio órdenes de asesinarlos. No quiere compartir los tesoros con nadie.
3: ¿Y Rosco? Ese hombre es un malvado. Tratará de...
2: No, si Rosco ha muerto también.
3: ¿Cómo?
2: Sí, el capitán lo dejó ahogar en el pantano. El capitán es el asesino más cruel que he visto en mi vida. Pero Kalemann lo atrapará. Y muy caro va a pagar todos sus delitos. Claro que antes tiene que poner a salvo al profesor Mendoza.
3: ¿A quién has dicho? ¿A mi padre?
2: Oh, sí, sí, sí, señorita. Me había olvidado contarle, pero mientras usted estuvo inconsciente en el pantano, su padre, el profesor Mendoza, regresó al campamento.
3: No puede ser. Mi padre está muerto.
2: No, señorita. El profesor vive. Regresó de la selva con los lacandones. Lo hizo para salvarla a usted. Pero el traicionero capitán lo aprisionó y ahora Kalemann va a salvar.
3: Mientes. Mientes, muchacho. El profesor Mendoza está muerto. Te he tiene que estar muerto. Mi padre está muerto.

0: El capitán Scott llegaba al campamento. Ya las sombras del anochecer lo invadían todo y los ruidos de la selva nocturna resonaban extraños. El capitán avanzaba hacia el lugar donde había dejado a los lacandones de Chan Mako y al profesor atados, pero...
1: ¡Ah! ¿Qué diablos? ¿Dónde están todos?
0: Sus ojillos vidriosos como de víbora se agrandaban al descubrir que los prisioneros habían huido.
1: ¡Por todos los demonios al infierno! ¡Escaparon! Alguien trozó las ligaduras y los lacandones y el profesor han escapado. ¿Pero quién? ¿Quién pudo hacerlo?
0: Una idea asaltó la mente del capitán. Una idea que lo llenaba de angustia y terror.
1: ¡Kahneman! ¡Kahneman! Ese maldito fue el que libertó a mis prisioneros. Ningún otro pudo hacerlo. Y debe estar aquí cerca acechando. ¡Qué diablos! Yo le daré su merecido.
0: Desenfundó su revólver y avanzó cauteloso por el campamento.
1: ¡Kahneman! ¡Kahneman! Sé que está escondido aquí. No podrá engañarme. Le ordeno que salga ahora mismo.
0: Pero como única respuesta, solo se escuchaban los ruidos de la selva, los chillidos de los monos aulladores, los gritos de las aves nocturnas que se deslizaban en vuelo sigiloso entre la maleza. Un calofrío de terror helaba la sangre en las venas del capitán.
1: ¿Dónde están todos? Profesor Mendoza, le ordeno regresar al campamento o mataré a su hija. ¿Lo oye bien? Mataré a su hija. Chan Mako, ¿me escuchas? Sé que estás escondido por aquí, pero óyelo bien, maldito. Te ordeno regresar al campamento.
0: Pero nadie respondía. Las voces angustiadas del capitán se confundían con los ruidos de la selva. Desesperado corría de un lugar a otro del campamento, tratando de descubrir a alguno de los fugitivos.
1: Pero no podía luchar contra mí. ¿Me oyen? ¿Lo oyen, malditos? Estoy armado y puedo matarlos a todos. ¿Pero dónde están? Ay, ¿por qué no obedecen mis órdenes? ¡Quiero que los maten a todos! ¡Eso quieren, malditos!
0: El capitán disparaba su revólver contra la maleza, imaginando ver figuras humanas ocultas y acechando. Poco a poco la angustia y la desesperación se iban convirtiendo en pánico.
1: Ah, ¡me han dejado solo! ¡Me han abandonado estos malditos salvajes! ¡Pero no logren asustarme! ¡Nada hay que logre asustar al Captain Scott! ¡Nada! Ah. ¡Ay, qué fue eso! Una risa burlona que resonó en la selva. Surgió de todas partes y de ninguna. Y no se oye más. No, no. Fue un ruido de la selva. Sí, eso es. Vamos, Captain Scott, calma. Calma. Y no te dejes llevar por el terror. Al estar solo en medio de la selva, no debe asustarte. Atravesa su ruido. Ahora se escuchó más claro. Fue una carcajada. ¡Es Kahneman! ¡Es Kahneman! ¿Dónde estás, maldito? Nada. No se escucha ya nada. Oh, quieren volverme loco. Pero no lo conseguirán. Escaparé ahora mismo. Nadie podrá impedírmelo. Nadie.
0: El capitán llegó presuroso hasta donde la balsa estaba atada y...
1: Escaparé en la balsa. Nadie puede impedírmelo. Yo solo con mis tesoros escaparé a través del río. Eso haré.
0: Nerviosamente el capitán trató de desatar la balsa de un tronco, cuando el silbido de una flecha rompió el silencio.
1: ¡Oh! ¡Una flecha! ¡Una flecha se clavó muy cerca de mi mano! ¡Quieren matarme! ¡Quieren matarme! ¡Otra vez su risa! ¿Pero dónde está Kellerman?
2: Ha llegado la hora del castigo, capitán.
1: ¡Kellerman! ¡Kellerman!
0: El capitán miraba lleno de angustia la figura atlética de Calimán que se aproximaba hacia él. En el claro oscuro de la tarde se distinguía perfectamente al hombre increíble avanzar inexorable.
2: Ahora se arrepiente de haber asesinado a sus cómplices, capitán. Ellos podrían ayudarlo a escapar, o el fiel Roscoe sería de gran ayuda. Pero usted los mató a todos traicionadamente, capitán. Está usted solo y no escapará.
1: ¡Atrás! ¡Atrás, maldito!

0: escaparé. No podrás impedirlo.
1: Pero las recias y musculosas manos de Calimán lo aprisionaron.
2: Quieto, capitán. Quieto.
0: No, no, Calimán. Perdón, no me mate. No me haga daño.
1: Las manos de Calimán se cerraban como tenazas de acero en el cuello del capitán, que hacía desesperados esfuerzos y gemía angustiado.
0: No me mate.
2: Jamás mis manos se han manchado con la sangre de un cobarde. No, capitán, no lo mataré. Serán los lacandones quienes hagan justicia.

0: el capitán miraba lleno de terror. Varias sombras envueltas en blancas túnicas salían de la selva y avanzaban hacia él.
1: ¡Ay, los laquindones!
2: ¿Son ellos a quienes ha ofendido, capitán?
1: No.
2: ¿Y quiénes harán justicia?
1: No, esos malditos me matarán. No puedo entregarme a ellos. No puedo dejar que me maten. ¡No! ¡No!
0: Los laquindones avanzaban hacia el capitán. Chan Mako iba adelante y en su rostro se advertía el rencor y la sed de venganza.
3: Hombre blanco, que has matado a mis hermanos, que has golpeado sin piedad nuestros cuerpos, que has humillado a mujeres, debes sentir la justicia de Chan Mako.
1: Escuche, oye, Chan Mako. Devolveré los tesoros, devolveré todo lo que robé en Yiko Hall, pero no me maten.
3: Has derramado sangre de hermanos laquindones. Yahpush, Dios de la muerte pide tu sangre. Los dioses piden tu muerte. Ki, mi.
1: No, Chanako, perdóname.
2: Lo matarán, no hay duda. Chan Mako y su gente a la justicia y no podemos impedirlo. Esta noche invocarán a los espíritus de Shaq, Yunkats y Hapuch. Y mañana el capitán morirá.
4: Y ni con su vida pagará todos los crímenes que cometió. Calimán, mi hija, Mariela, ¿dónde está? ¿Qué ha sido de ella?
2: Tranquilícese, profesor. Mariela está bien. Lo llevaré ahora mismo con ella.
0: Calimán condujo al profesor Mendoza hasta donde permanecía oculta Mariela, acompañada por el pequeño Solín. Y al llegar...
2: Aquí la tiene, profesor. Aquí tiene usted a su hija.
5: Papá, aún no puedo creer que...
4: Un momento. Esta mujer no es mi hija.
2: ¿Qué?
4: No es mi hija, Mariela.
0: El profesor ha perdido la razón y no reconoce a su hija, o aquella mujer no es Mariela, y Calimán ha sido víctima de un engaño.
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es Porfirio Cadena, el mentado Ojo de Vidrio, el valeroso bandido de la Sierra del Guajuco, buscando una nueva vida en tierras extrañas, lejos de sus madrigueras, y tratando de borrar para siempre la sangre que corrió a sus espaldas.

0: Puede pasar, licenciado.
1: Ya está aquí, licenciado Soto.
0: Pásele, licenciado.
2: No soy el licenciado que usted cree, señor Buitrón. Soy Ramón Robles, el presidente municipal de esta ciudad de Morácuaro. Usted no me conoce.
0: Pues no.
2: Además, no vengo como funcionario, sino como amigo. Esto se lo advierto porque yo soy amigo del coronel Patricio Campos, jefe de policía de la ciudad. Yo lo puse en ese cargo.
0: Pues,
2: yo lo he sostenido en su puesto y le he otorgado mi confianza. Pero hay personas que dicen que el coronel no es el verdadero coronel Patricio Campos, sino que es, pues, cierto bandolero de otras tierras.
0: Porfirio Cadena.
2: Sí.
0: El ojo de vidrio.
2: Exactamente. Y como me aseguran que usted sostiene que el coronel es Porfirio Cadena, vengo a verlo para saber la verdad.
0: Pues ya lo sabe.
2: Le advierto que no me guía la curiosidad o simplemente la morbosidad del caso. No, señor. Es que un hombre que no tenga honrados antecedentes no debe estar al frente de las fuerzas de seguridad nuestras. Y por el bien de la comunidad, es preciso que sepamos la verdad.
0: Pues yo se la digo.
2: Pero absolutamente la verdad. Nada de hablar por rencillas o rencores. Nada de mentir ni de calumniar. Dígame usted la verdad absoluta y se lo agradecerá toda la comunidad de esta región.
0: Bueno, pues... hace casi 2 años conocí a Porfirio Cadena en una prisión.
2: ¿En cuál prisión?
0: En Monterrey. Nos pelamos de esa prisión, 3 pelados. Porfirio Cadena, yo... y otro pelado que le decíamos el Tejano. Juntos anduvimos una temporada por ahí por el Valle del Palmar. Pero pues luego tuvimos dificultades y nos separamos. Como le digo a su merced, pasaron como 2 años. Caigo por estas tierras, desbalagao, buscando trabajo.
2: Sí.
0: Y me topo con Porfirio Cadena, que ahora dice que es el coronel Patricio Campos. Desgraciado. Es Porfirio Cadena. Es el mismo bandido que yo conocí.
2: ¿Y por qué no lo denunció usted ante la autoridad? Si un hombre es un impostor y a la vez desempeña funciones de autoridad, es un peligro para los demás y debe ser desenmascarado.
0: Mire, oiga, señor, usted me ha pedido que le diga la verdad y se la voy a decir.
2: Está bien, gracias.
0: Mire, pues yo también andaba chueco. Andaba mal. Me buscaba la policía de Nuevo León por haberle quitado a una vieja. Y entonces Porfirio y yo hicimos un trato. Ah, porque yo decía que me llamaba José Buitrón y que no era Lino Buitrón. Hicimos el trato de que ni él me denunciaba como Lino Buitrón, ni yo lo denunciaba como Porfirio Cadena. Y pues ansina se quedaron las cosas, señor.
2: Quiero recordar que usted, señor Buitrón,
0: sí,
2: una ocasión declaró que el coronel era Porfirio Cadena.
0: Pues sí. Pero pues no me hicieron caso. El desgraciado dijo que yo era su amigo, que era un calumniador, que estaba echando mentiras para vengarme porque me había encerrado en la cárcel. Y pues le creyeron más a él que a mí.
2: Pero, ¿está usted seguro de que ese señor es Porfirio Cadena, el ojo de vidrio?
0: Álgame, sí, señor. Si no tuviera seguro, estaría loco. Le digo a usted que nos conocimos de hace mucho tiempo. Tuvimos presos. Nos pelamos juntos con el Tejano. Y pues la única lástima es que no pudimos callar la sepultura donde ese desgraciado enterró al verdadero coronel Campos. Yo sabía dónde era y llevé la autoridad, pero pues quedé como la nagua de abajo. Con perdón de usted, señor alcalde. Porque pues el muy ladino sacó el cadáver y lo enterró en otra parte. ¿Sabe Dios dónde? Pero ese pelado es Porfirio Cadena, el ojo de vidrio. Ahora que si quieren mayores pruebas, llévenlo a Nuevo León, donde lo conocen hasta los perros. Y verá usted cómo le dicen que es Porfirio Cadena, el bandido de la Sierra del Huajuco, como le dicen por aquellas tierras.
2: Muchas gracias por sus informes, señor Buitrón.
0: Oiga, ¿lo van a fregar?
2: Si lo que usted dice es la verdad, será descartado.
0: Oiga, me dará mucho gusto, por Dios Santísimo, cuando sepa que ese desgraciado saltó como tapón de sidra.

0: quiero marcharme de Pátzcuaro.
1: ¿Qué, qué? ¿Quieres ir de paseo?
0: Quiero que nos vayamos a vivir a otra ciudad. He pensado en ello. Me gustaría Guadalajara porque creo que por allá podré trabajar. Y no digo que podremos, porque a ti ya se te olvidó que hay que trabajar para vivir.
1: Oye, Chela, ¿y para qué me sales con esas letanías? ¿Por qué nos vamos a ir de Pátzcuaro? ¿Vas a dejar a tu queridísimo coronel?
0: No quiero volver a verlo.
1: ¿Qué dices?
0: Digo, no me conviene que sigamos viéndonos. Él no es un hombre que se case conmigo. Y yo no estoy dispuesta a servirle así toda la vida.
1: Pues, hombre, la verdad me sorprende mucho tu decisión, Chela. Estabas enamoradísima del coronel. Él te quiere mucho. Te viene a visitar cada rato. Hasta me había hecho planes al respecto y...
0: ¿Planes? ¿Cuáles planes?
1: Hombre, pues... con un cuñado tan rico como ese, pues... ¿Para qué tenía que apurarme?
0: Eres un descarado, Dagoberto. Y si tú no quieres marcharte de Pátzcuaro, me marcharé yo.
1: ¿Sola?
0: Sola.
1: ¿Para agarrar la calle?
0: No soy lo que tú crees. Ya te dije que quiero ir a trabajar. Por eso me gustaría Guadalajara.
1: Pues, ya hablando en serio, Chela, yo no estoy dispuesto a dejar Pátzcuaro porque aquí tengo mis relaciones. Y aquí puedo sacar la papa. Y tampoco te voy a dejar que te marches sola a ninguna parte.
0: No te estoy pidiendo permiso.
1: Ya se lo dijiste al coronel.
0: No.
1: ¿Y por qué te asustas? Porque digo que si ya se lo contaste al coronel, ¿vas a correrle? ¿Por qué?
0: Por nada.
1: ¿Quieres decirme lo que ha pasado entre ustedes?
0: No ha pasado nada.
1: Acuérdate, Chela, que el coronel acaba de salvarme la vida.
0: ¿Te la salvé yo?
1: Bueno, reconozco que tú estuviste muy bien, pero... el que fue y me salvó cuando esos desalmados me iban a sacrificar fue el coronel Campos. ¿Le vamos a pagar con tirarlo a Lucas y que se quede buscándonos? Sobre todo a ti, que eres su entretenimiento.
0: No quiero ser entretenimiento de un asesino y un...
1: Oye, Chela, tú traes algo que no me quieres decir. Y si crees que me puedes engañar, estás muy equivocada. Y es mejor que me digas la verdad.
0: No tengo nada que decirte. Pero tengo que irme de Pátzcuaro. Si quieres acompañarme, tú sabes. Si prefieres quedarte con tus amigotes, allá tú.
1: ¿Te ha visitado Lino Buitrón?
0: No.
1: Y no puede ser, porque ese amigo está preso. Pero ese hombre es el que anda diciendo que el coronel no es el coronel, sino que es un señor bandido muy peligroso. Y si te hubiera visitado, pensaría que te lo dijo y te asustó.
0: Me voy porque quiero alejarme de él. No quiero seguir a su lado exponiendo la vida a cada momento. Es un hombre rodeado de enemigos.
1: Pero es el jefe de la policía de Morácuaro, hermanita.
0: No me importa. Yo quiero marcharme y cuanto antes.
1: Pues mira, Chela, ni te acompaño a ninguna parte, ni tú te marchas de Pátzcuaro. Y es mejor que no lo intentes, porque si vuelvo a la casa y no te encuentro, te iré a buscar y te traigo de las greñas de donde quiera que estés.

0: Fíjese, licenciado Soto, que hace rato lo confundí yo con otro señor, hombre. Tocaron la puerta y yo dije, pásele, licenciado. Pero el que entró no era usted.
1: No.
0: No, licenciado. Era un señor que dijo que es el alcalde de Morácuaro. Me dijo, por cierto, que se llamaba... No me acuerdo cómo dijo que se llamaba. Ah, creo que Ramón. Ramón Gómez.
1: Robles.
0: ¡Ándese paseando! Sí, ese fue el nombre que me dio. Ramón Robles.
1: ¿Venía lo mismo?
0: Sí, señor.
1: Lo supuse. Ramón Robles es el alcalde de Morácuaro. Y según informes que tengo, ha sido el protector del coronel Campos.
0: Mira nomás.
1: Seguramente ya llegó hasta él el rumor de que el coronel es Porfirio Cadena y quiere confirmarlo.
0: Licenciado, me extraña mucho que no me creyan, hombre. Ese hombre no es el coronel Campos. Entre él y su hijo Alejandro asesinaron al verdadero coronel Campos y lo enterraron entre el monte. Yo lo conozco. Yo he andado con ese bandido, licenciado. Que no les dé atole con el dedo, hombre.
1: A eso he venido, como se lo prometí, Buitrón. A que usted me confirme con absoluta veracidad que ese individuo no es el coronel Campos.
0: Yo se lo garantizo, licenciado. Yo lo conozco como mis manos. No es el coronel Campos, es Porfirio Cadena. Mándenlo mucho a la fregada, licenciado.
1: Está bien. Trataremos de desenmascararlo. Usted me dijo por teléfono que las autoridades de Nuevo León pueden identificarlo.
0: ¿Seguro? ¿Porque lo conocen? Pues mire.
1: Pues por ese conducto creo que conseguiremos descubrir a ese hombre. Y me retiro con la seguridad de que usted me ha dicho la verdad, Buitrón.
0: La verdad más grande de mi vida, licenciado. Oiga, pero oiga, mire, el coronel quiere matarme. Quiere venir a rematarme aquí en el hospital. Me ha amenazado de muerte precisamente porque sabe que yo lo conozco bien. Y yo necesito, licenciado, que usted me dé la protección de su autoridad. Porque si no, cualquier noche de estas viene y me mata, hombre.
1: Usted tiene razón. Y tiene derecho a esa protección que solicita, Buitrón. Y yo le voy a decir lo que vamos a hacer para protegerlo.

0: Alejandro, usted es joven. Usted no tiene las manos manchadas de sangre como su padre. ¿Por qué no coopera con la justicia y nos dice la verdad? Él no es el coronel Campos, es Porfirio Cadena.
1: ¿Siguen ustedes con esa mentira, licenciado? Yo creía que ya estaban desengañados de que se trata de una burda calumnia.
0: No se puede tapar el sol con un dedo, Alejandro. Lino Buitrón lo conoce, fue su compañero. Es un testigo que lo identificará para acusarlo de impostor. Y cuando lo tengamos detenido, las autoridades de Nuevo León se encargarán de confirmarnos que se trata de Porfirio Cadena.
1: Solo puedo decirle a usted una cosa, licenciado. Está usted completamente equivocado. Y Lino Buitrón los está engañando a todos.

0: Siéntese, Alejandro.
1: Gracias, señor alcalde.
0: Usted siempre me ha sido simpático.
1: Muchas gracias.
0: Lamento no haberlo tratado un poco más, estando tan próximos.
1: Pues...
0: Me he dado cuenta de que usted no es un campesino como el coronel, su padre. Usted es un hombre cultivado, preparado. Puede decirse que tiene un gran porvenir si sabe aprovecharlo. Nosotros estamos dispuestos a ayudarlo, pero siempre que usted nos dé la oportunidad.
1: Pues no sé a qué oportunidad se refiere a usted, señor alcalde.
0: ¿Usted se ha dado cuenta de que la gente ya está enterada en el sentido de que el coronel... no es realmente el coronel Patricio Campos?
1: Señor alcalde...
0: No se levante. No se trata de ofender a su padre, como tampoco de ofenderlo a usted. Al contrario... Queremos ayudarlo a usted. Queremos salvarlo.
1: ¿Salvarme? ¿De qué?
0: Del desastre que le espera a su padre. Porque ya es algo palpable que no es el coronel Patricio Campos. Es Porfirio Cadena, de origen nuevo leonés.
1: Está usted equivocado.
0: Eso quisiera, porque yo aprecio al coronel. Lo aprecio a pesar de todo. Y para demostrárselo a Alejandro, le digo a usted esto. Si el coronel y usted abandonan estas tierras en 24 horas a contar de este momento, yo les prometo no mover un dedo para detenerlos, ni la autoridad judicial lo hará. Yo respondo de ello.
1: Le repito, señor alcalde, que está usted equivocado, y quiero dar por terminada esta conversación.

0: Lino Buitrón, Lino Buitrón, Lino Buitrón. Es el nombre que pronuncian todos. Lino Buitrón es el testigo. Lino Buitrón es el acusador. Lino Buitrón será el que lo identifique a usted para que lo detengan.
1: Me pregunto, mijo, ¿por qué no mataría yo a ese desgraciado desde hace mucho tiempo? Dejé viva la víbora y ahora quiere clavarme los colmillos.
0: Ya no le voy a insistir en que nos vayamos, señor, porque sé que usted va a decir que no. Usted quiere quemar hasta el último cartucho. Pero al menos dígame, ¿qué es lo que piensa hacer? Seguramente van a enfrentarlo con Lino para que lo identifique como Porfirio Cadena. Y después de eso, aunque usted lo niegue, lo van a detener. Después lo llevarán a Nuevo León, o vendrán autoridades de Nuevo León a identificarlo también. ¿Qué piensa usted hacer?
1: Mijo, nomás te digo una cosa. Lino Buitrón no estará vivo para identificarme.

0: Ábrele ahí. Voy a hablar con Lola.
1: Sí, coronel.
0: Lola.
2: Lo estaba guardando, coronel.
3: El coronel Campos sabía que Lino Buitrón se había convertido en el único testimonio peligroso para identificarlo como Porfirio Cadena. El desastre vendría después. Entonces, había que eliminar la incipiente amenaza.
0: Ábrele, Cecilio.
1: Sí, señor. La señora Dolores no puede salir, coronel.
0: No va a salir ella sola. La voy a sacar yo para una diligencia.
2: Pues, ¿qué tienes, hombre?
1: Lo siento, coronel. Pero el licenciado Soto me ordenó expresamente que como la señora Dolores es una reo consignada a su autoridad, no le permitiera salir ni acompañada de usted.
0: ¿No te estoy diciendo que la lleva a una diligencia?
2: ¿No entiende las cosas, Cecilio?
1: Me dijo el licenciado que ni así.
0: ¡Quítate! Si no quieres que te dé un pistoletazo, para que entiendas. ¡Quítate de mi camino, mocoso desgraciado!

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0: Tengo un vestido de enfermera que me quedé con él la vez pasada.
1: Muy bueno. Te lo pones y te metes al hospital. Ya sabes cuál es el cuarto de ese infeliz. Y sabes lo que tienes que hacer.
0: Yo lo friego. Esta noche me lo echo al plato.

0: cansina con el vestido de enfermera. Ni que él me diga nada. Ahí delantito está el cuarto de buitrón. Aquí es. Qué bueno que no hay policía aquí en la puerta. La luz está apagada. Se oye que está dormido, buitrón. Voy a prender la luz. Está tapada hasta las narices. Pero, ansina dormidito. Le descargo toda mi pistola y corro pa' afuera, ¿sabes? Desgraciado. Aquí.
1: ¿Qué pasó? ¿Qué hace usted con esa pistola, Dolores Peña?
0: Licenciado, vengo a ver si me la quiere comprar Lino Buitrón.
1: Yo estaba casi seguro de que el coronel se presentaría aquí esta noche para liquidarlo a usted, Buitrón.
2: Licenciado, esa ha sido la mañanita de ese bandido toda la vida. Manda a otro para que haga las tarugadas, para que a él no le echen la culpa. Y esa mujer Lola Peña es la que asesinó a una bola de gente por orden del coronel. Que no es ningún coronel, porque es el bandido Porfirio Cadena.
1: Hemos malogrado una preciosa oportunidad, Buitrón. Porque si sorprendemos al coronel en esto, lo hubiéramos detenido. Y con ese pretexto lo llevaríamos a Nuevo León para identificarlo.
2: ¿Y Lola?
1: Se la llevaron mis agentes.
2: Vieja desgraciada.
1: Mañana la interrogo yo en mi oficina.
2: Yo oí muy bien cuando le dijo a usted que venía a empeñarme la pistola. Vieja patrañera. ¿A poco yo podía darle dinero aquí en el hospital, donde no tengo ni cuartilla?
1: Va a ser difícil sacarle la verdad a esa mujer. Ya veremos. Y gracias por haberme prestado un momento su cama.
2: Se va, licenciado.
1: Naturalmente. Voy a mi casa a descansar.
2: ¿Pero va a dejar policías en la puerta de mi cuarto?
1: Buitrón, los agentes de que dispongo andan comisionados a estas horas. ¿Quiere que le ponga policías de los del coronel?
2: Pero con órdenes suyas, licenciado.
1: ¿Y quién le asegura que no le hagan más caso al coronel, que es su jefe inmediato, que a mí?
2: Y el coronel viene y me mata, licenciado. Ahora con mayor razón, sabiendo que Lola se fregó porque usted la suspendió. Va a venir a matarme, licenciado. Cuando menos déjeme una pistola, hombre.
1: Señor Buitrón, yo no soy el coronel Campos. Yo sé ajustarme a mi deber. Voy a proporcionarle una pistola a un reo para que se escape.
2: Ay, pero si no me voy a escapar, voy a defenderme, licenciado.
1: Yo no puedo hacer esas cosas, señor Buitrón. Dolores Peña está presa. Ya no podrá venir a molestarlo. Es todo lo que se puede hacer por usted.
2: Óyame, usted tiene la obligación de darme protección, licenciado.
1: Ni usted ni nadie me va a recordar mis obligaciones, señor Buitrón. Lo único que puedo hacer, además, es avisarles en el hospital que estén al pendiente de usted.
2: Las enfermeras.
1: Ni modo que los médicos. Ellos tienen su trabajo y sus horas de descanso. Buenas noches.
2: Buenas noches. Uno más. Pues bonita fregadera. Uno les ayuda para que sorprendan ese tuerto desgraciado. Les empresta su cama, se queda titiritando por ahí en un rincón, y luego no le pueden dar ni protección que necesita, porque los policías son del coronel Campos, que es el que me quiere apretar el pescuezo. Lo de menos sería pelarme de este hospital esta misma noche. Pero ¿a dónde fregados voy con esta bata de mata? Van a decir que estoy loco, y por ahí me meten un balazo.

0: Parece que llevaron a la puerta. Ya es muy tarde. Ya sé quién es. ¿Para qué llamas, Dagoberto, si traes llave? ¿Para molestarme?
1: Yo soy, Chela.
0: ¿El coronel?
2: Esperando que Lola Peña tuviera éxito en el hospital suprimiendo a Lino Buitrón, el coronel Campos se dirigió a Pátzcuaro. Era una buena coartada que supieran que estaba con Chela a la hora de los hechos. Pero Chela le había tomado miedo desde que Braulio Hurtado le dijo que era Porfirio Cadena, el bandido que acostumbraba a matar a las mujeres cuando se hastiaba de ellas.
0: No, no lo esperaba, coronel.
3: Es que se me hizo un poquito noche porque tuve algunos asuntos, mi vida.
0: Ay, no.
3: ¿No te gusta que te bese?
0: No es eso. No es eso, coronel. Esta noche no me siento bien. Desde ayer no me siento bien. Quisiera
3: ¿Quién
0: que...
3: sabe cómo te encuentro, Chela? Nunca me has recibido, Ancina. ¿De qué estás mala? ¿Me vas a decir que...?
0: No, entonces... No, eso no. Coronel...
3: Yo pensaba...
0: Siento mucho decírselo, pero yo siempre he querido casarme. Tal vez no sea digna de un hombre como usted, pero puedo casarme con...
3: Con Aiden, Chela. Si un día te casas, será conmigo, porque yo te quiero. Y tú sabes que te quiero de verdad.
0: No.
3: Pues, ¿qué tienes?
0: ¿Eh? Ay.
3: ¿Qué tienes? ¿Por qué te sacas? ¿Hay otro hombre de por medio?
0: No.
3: Entonces, ayer me recibiste con los brazos abiertos, puede decirse, Ancina. ¿Y ahora me sales con esto? Si hay otro hombre de por medio que te haya ofrecido casarse contigo, en de ahorita te digo que no te casas con él, porque antes te mato.
0: Por eso no quiero nada con usted, porque ya sé que acostumbra a matar a las mujeres cuando se cansa de ellas.
3: ¿Qué dices?
0: Perdóneme. No quise decir eso. No lo iba a decir. Iba a decir otra cosa, pero...
3: Ya sé lo que pasa, Chela. Alguien estuvo aquí, un enemigo mío, y te dijo que yo no soy el coronel Campos, que soy un bandido que mata a las mujeres que quiere, ¿verdad?
0: No.
3: No me digas que no. ¿Quién fue ese hombre? No me lo niegues, Chela, porque me haces enojar. Dime quién fue ese desgraciado que vino a chismear de todo eso. ¿Eh?
0: Hurtado.
3: Braulio Hurtado.
0: Sí.
3: Por ahí le andaba yo. ¿Y por qué aceptas la visita de un viejo desgraciado que es enemigo mío?
0: ¡Coronel!
3: ¿Con eso quieres pagarme lo que hice por tu hermano Dagoberto? ¿Así acostumbras tú dar las gracias? ¿O es que eres una mujer traicionera?
0: No, coronel, no.
3: Chela, no te creías de lo que te digan mis enemigos. Yo te quiero. Ya te lo dije, te quiero desde que te conocí. Y desde ese momento me dije que serías para mí como lo has sido hasta ahora. Pero no trates de sacarme la vuelta. No quieras cambiarme por otro, porque... ¿Quién sabe lo que tenga que hacer, Chela? Ven a mis brazos. Chela.
0: Coronel.
3: Tan linda.

0: No quiero mentiras, Dolores Peña. No quiero payasadas, no quiero burlas. Quiero que me diga usted la verdad de lo que pretendía hacer anoche en el hospital, en el cuarto de Lino Buitrón.
1: Pasa. Ya se lo dije, licenciado.
0: Lo que me dijo es una tontería. Iba a venderle una pistola a un hombre que está preso y recluido en un hospital.
1: La verdad es esta, licenciado. Y perdóneme que le haya echado mentiras antes. Ese mondado de Buitrón es un amigo. Era compañero de José Rentería, que era mi hombre. Y me mandó decir que quería pelarse del hospital y que le llevara una pistola. Y por eso...
0: ¡Miente! ¡Miente usted, Dolores Peña! Buitrón no podía comunicarse con usted.
1: Ese pelá es muy águilas, licenciado.
0: Le estoy diciendo que no me venga con mentiras. Usted estaba presa, usted estaba encerrada en una celda. Y anoche la sacó indebidamente el coronel Campos. Lástima que el vigilante Cecilio Bustos haya cometido la estupidez de no avisármelo hasta hoy por la mañana. De lo contrario, anoche mismo hubiera sido distinto.
1: Pasa. El coronel Campos me sacó, pero a una diligencia, señor licenciado.
0: ¿Cuál diligencia? ¿Cree usted que yo soy un tonto para tragarme eso de las famosas diligencias del coronel Campos? La sacó de su celda para que fuera a asesinar a Buitrón, como la ha sacado otras veces para que asesine a otras personas.
1: Oiga, licenciado, no tanto. No me cargue tanta leña, que ya no tengo fogón. Yo no he asesinado a Naiden.
0: ¿A nadie?
1: Digo, a Naiden que me lo haya mandado el coronel Campos, ¿no? Porque el coronel, cuando me ha sacado de la cárcel, ha sido a una diligencia judicial.
0: El coronel Campos no tiene que ver nada con lo judicial. En el terreno judicial estoy yo y está el señor juez, pero no el jefe de la policía. Dolores, le conviene a usted decirme la verdad.
1: Pasa, le estoy diciendo la pura verdad, licenciado.
0: ¿Quieres que te ayudemos para que recobres pronto tu libertad?
1: Pasa.
0: Porque ya no podrá el coronel sacarte de tu celda, ni para supuestas diligencias, ni para nada. Y si me dices la verdad, yo hablo con el juez que tiene tu causa para que sea benévolo al sentenciarte.
1: ¿Qué quiere que le diga?
0: La verdad. Ahora mismo levantamos una declaración tuya en la que digas que el coronel Campos te sacó de tu celda anoche para que fueras a asesinar a Lino Buitrón en su cuarto del hospital. Y si lo haces, Dolores Peña, yo te consigo una sentencia breve.
1: ¿Y para qué quiere que haga eso?
0: Con esa declaración tuya, acusaremos al coronel de intento de asesinato. Y si nos declaras también que te ordenó que mataras a Mario Viesca, con eso tenemos para procesarlo y hundirlo en un presidio.
1: Pero eso no es verdad, licenciado.
0: ¿No es verdad que te ordenó que mataras a tiros al joven Mario Viesca?
1: No es verdad. Él no me ordenó nada. Yo maté a ese huerco porque ellos, los Viesca, que fueron mis patrones, mandaron a la fregada Pepe Rentería, que era mi hombre, para no darle lo que le tocaba de herencia por haber estado casado con la señorita Carmela.
0: ¡Mientes!
1: ¡Ah, usted cree saber más que yo! ¿Eh? ¡Prevémelo si puede!
0: ¿Niegas que anoche te sacó el coronel de tu celda para que fueras a matar a Buitrón?
1: ¡Lo niego! Porque el coronel me sacó para una diligencia.
0: Entonces, ¿por qué andabas sola en el hospital? ¿Dónde estaba el coronel, que debería ser tu custodia en todo caso?
1: De repente, cuando me acordé que Lino Buitrón me había encargado una pistola, en una descuida, le saqué la pistola al coronel y lo amenacé con ella. Y me fui corriendo. Por eso andaba sola.
0: Eres una artista en la especialidad de las mentiras, Dolores Peña. Por última vez, ¿vas a declarar que el coronel te sacó de tu celda para que asesinaras a Lino Buitrón?
1: No, Nessa, porque no es verdad.
0: ¿Quieres que te enviemos a la penitenciaría de Morelia, de donde no saldrás nunca hasta que te mueras?
1: ¡La lengua se le vuelve a chicharrón!
0: ¡Silencio! Este recinto se respeta.
1: ¡Ah, pues no me levante falsos!
0: Mira, Dolores Peña, te vamos a probar tus crímenes, como se los probaremos también al coronel Campos. Y los dos van a ir a parar al presidio. Y hemos terminado.
1: ¡Pase en caridad de Dios!

0: Ustedes están en antecedentes de este asunto. Ustedes saben dónde puede estar el cadáver del verdadero coronel Campos. Y es preciso encontrarlo.
1: Ya lo hemos buscado, licenciado.
2: El mismo Buitrón nos llevó hasta el lugar donde se encuentra esa sepultura. Y ahí está. Pero el cadáver no, porque lo sacaron para sepultarlo nuevamente en otro lugar.
0: Necesitamos dar con ese otro lugar. Hemos fracasado al querer desenmascarar a este hombre por otros medios. No nos queda otro que hallar el cadáver, que es el cuerpo del delito, para acusar al coronel.
1: Oiga, licenciado, si usted cree que solo con esa evidencia se puede castigar a ese bandido, nosotros, el señor Cifuentes y yo, lo vamos a buscar hasta encontrarlo.
0: Eso es lo que quiero.
1: Es verdad que la vez pasada fuimos a buscar ese cadáver y no lo encontramos, pero íbamos solos. Nos acompañaba Buitrón solamente, licenciado. Esta vez voy a llevar a algunos trabajadores míos para acabar todos aquellos lugares hasta que encontremos esos restos humanos.
0: Háganme ese favor, por el bien de todos los honrados habitantes de Morácuaro.
2: Con todo gusto, licenciado.

0: Iba a llamar a la puerta del despacho del licenciado cuando me di cuenta de que estaba hablando con alguien y reconocí las voces de Braulio Hurtado e Hilario Cifuentes.
1: Esos infelices.
0: El licenciado les pidió que vayan a San Isidro de los Membrillos y que busquen nuevamente el cadáver del coronel.
1: ¿Y qué dijeron?
0: Braulio Hurtado dijo que llevará a algunos de sus trabajadores para acabar todo aquello hasta dar con el cadáver.
1: El Hurtado y ese otro desgraciado son un par de metiches, mijo.
0: Usted que le dio sepultura nuevamente a esos restos y que sabe dónde los enterró, ¿cree que los puedan hallar estos hombres?
1: Mijo, si ellos escarban en el lugar donde yo los enterré, pues tienen que hallarlos.
0: Pero, ¿podrán dar con ese lugar?
1: Seguro que pueden, mijo. Si se ponen a escarbar todo aquello, tienen que hallar ese cadáver. Ya ni yo mismo me acuerdo dónde lo enterré. Era en la noche, mijo, andaba yo solo. Estaba cansado y tenía que volver a Morácuaro antes de que amaneciera.
0: ¿Y podrán identificar esos restos como el cadáver del coronel Campos?
1: Pues yo creo que sí, mijo.
0: ¿Por qué?
1: Por el balazo en el ojo izquierdo. Yo perdí mi ojo porque me dieron un golpe arriba, sobre la ceja, y me afectó el nervio. Según decía el doctor Leal, un médico que me vio porque mi mamá me llevaba con él. Pero el coronel Campos perdió su ojo de un balazo en la revolución. Y se me hace que eso sí lo pueden descubrir los médicos en su cadáver. Ojalá y no, mijo.
0: Ojalá y no lo encuentren. Porque con esa prueba, señor, los dos vamos a parar a presidio o a la horca.
1: Vete tú, mijo.
0: No.
1: Agarre ese dinero y vete fueras del país, mijo.
0: Yo no lo dejo solo, señor. En todo caso, vámonos los dos.
1: Todo seré, mijo, pero menos cobarde. Yo no voy a huir porque esos mandados puedan hallar el cadáver del coronel. Cuando lo hallen, cuando lo traigan, cuando lo identifiquen, entonces veremos.
0: Entonces puede ser tarde, señor.
1: Siempre tendremos, cuando menos, mijo, la salida del cohete. A balazos nos abremos paso y nos vamos pa' donde se pueda. Acuérdate que soy Porfirio Cadena.
0: ¿Quién será?
1: El que sea, mijo. Contesta.
0: Bueno.
2: ¿Es el domicilio del coronel Patricio Campos?
0: Sí, señor.
2: Deseo hablar con él. Habla el licenciado Efraín Soto.
0: Un momento. El licenciado Soto quiere hablar con usted.
1: Sí.
0: Cuidado. Parece que está enfadado.
1: No le hace. Bueno.
2: Coronel.
1: Sí, licenciado, a sus órdenes.
2: Quiero que venga enseguida a mi despacho.
1: Ahorita voy para allá, licenciado. Es por lo de anoche. Agarraron a Lola cuando entró en el cuarto de Lino Buitrón en el hospital. Y sabrá Dios lo que le hayan sacado a esa mujer.

0: Acabo de recibir este oficio, coronel. Como usted verá, viene de la casa de salud, del manicomio donde se encuentra la señora Aida, la loca.
1: Sí, señor.
0: Léala usted para que se entere.
1: Sí. Señor licenciado.
2: El coronel me prometió que aquí en el manicomio encontraría toda clase de comodidades y que estaría pendiente de lo que me hiciera falta, a cambio de que me fingiera loca. Porque no lo estoy. Él sabe bien que no lo estoy. Y como hasta el momento ni se ha acordado de mí, pues...
0: ¿Qué le parece, señor coronel? Tenemos mucho de qué hablar, ¿verdad? El caso de Dolores Peña anoche, y esto del oficio que acabo de leer. ¿Qué le parece lo que dice la señora Reina?
1: Pues que es la carta de una loca.
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0: Tractor, por esta estación a la misma hora. 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

0: tardes, buenas tardes, buenas tardes. Buenas tardes, Honduras. Buenas tardes, Honduras. Buenas tardes, el mundo entero. ¿Qué tal? ¿Cómo están? Qué alegría saludarles en esta tarde de viernes. Hoy es viernes. Sí, viernes 11 de septiembre del año 2026. Así que bienvenidos, bienvenidos, bienvenidas a una emisión más de su programa favorito, La Autopista de los Éxitos. El programa que le mete ambiente a tus tardes. Saludos, saludos Honduras, saludos Honduras. ¿Qué tal Honduras? Mi gente preciosa de todo el mundo. Usted que se viene conectando a través de la potente señal de Radio Fénix Internacional. www.radiofénixinternacional.com. Muchas gracias. ¿Quién les habla y les saluda? DJ Carlos, el único DJ que te sube la temperatura.
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0: Ya listo y preparado para llevarte la mejor música, el mejor entretenimiento y sobre todo para saludarte, para interactuar contigo a través de nuestra línea directa +504 9664-6736. Iniciamos al ritmo de bachata en esta tarde de viernes. En la voz de Manuel Turizo.

0: siempre contigo.
1: Claro que sí, mis amigos. Bienvenidos, bienvenidos, bienvenidos a quienes se vienen conectando con nosotros a través de la www.radiofenixinternacional.com. Saludos para Rocío, saludos para Jan.

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2: Mis amigos, mis amigas, seguimos disfrutando de buena música. Escuchamos Passion Wine en la voz de Farruko junto a Shampoo. Saludos para Rocío. Saludos, Rocío, hasta Mocoretá, provincia de Corrientes, Argentina. Saludos también para Joana. Súbelo, Joana. Esto hay que grabarlo, Joana. Esto hay que subirlo a TikTok. Bueno. Saludos también para Yanni. Muchas gracias, Yanni. Parte solitario de la autopista de éxitos. Mi gente de México, saludos. Honduras, arriba Honduras, Tegucigalpa, Comayagua, La Paz, San Pedro Sula, Puerto Cortés, La Ceiba, disfrutando de la autopista de los éxitos. Esto hay que grabarlo, Joana, esto hay que grabarlo. Ay, ay, ay. Los Palmeras, El Embrujo. Esto le gusta a Rocío.

0: adolescentes.
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0: Escuchábamos esa rica salsita. A bailar, mi gente, a bailar en esta preciosa tarde. Tarde de viernes, viernes 11 de septiembre del año 2026. Saludos, saludos, mi gente de Argentina. Saludos, saludos, Chile. Saludos, Bolivia. Saludos, Colombia. Saludos, Ecuador. Saludos, Centroamérica. Saludos, México, Estados Unidos. Saludos, España. Muchas gracias por su sintonía. Bueno, vamos a complacer peticiones. Vamos a complacer peticiones, mi gente. Solicíteme, solicíteme sus temas favoritos a través de nuestra línea directa. Más 504-9664-6736. Escúchelo bien, ¿eh? Anótelo, anótelo, anótelo, para que no se le olvide.
1: ¡Ay, qué nivel!
0: Más 504-9664-6736. Línea directa de la autopista de los éxitos. Saludos a Janín hasta territorios palestinos. Janín está a todo volumen con la autopista de los éxitos. Saludos para Víctor el Fénix. Víctor el Fénix disfrutando y monitoreando la potente señal en los estudios principales de la radio. Así que bueno, saludos, Vic. Bueno, vámonos, vámonos con más música. Vamos a complacer a Rocío hasta Mocoretá, provincia de Corrientes, Argentina. Saludos también para Joana. Saludos para Yanni. Toda la familia disfrutando de la autopista de los éxitos. Bueno, vamos complaciendo a Rocío. Sí, vos sos loca. Amar Azul. Yo me enamoré también de Amar Azul. Nena Marama. Creo que así se pronuncia. Y también vamos a complacerle con Ya no llora. También de Marama. ¿Cómo es? ¿Marama o Marama? Confirmen, confirmen. Creo que es Marama. Bueno, vamos a bailar de rica cumbia en este momento. ¿Sí? Puras cumbias. Cumbias locas, dice alguien por acá. Ah.
2: ¡Cállate, cállate, cállate!
0: Bueno, vamos a complacer peticiones, pues vamos. Bueno, ya le vamos a estar complaciendo también a Joana. Por acá estamos viendo las peticiones musicales. Así que pendientes por ahí. Estaremos complaciendo con todo el gusto del mundo. Báilalo, Rocío.

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0: complacíamos a Rocío con esos bonitos temas musicales, esas ricas cumbias. Hoy hemos estado bailando cumbia, ¿sí? Y seguimos, ¿sí? Seguimos bailando cumbia. Porque Joana nos ha solicitado cumbia también allá en Mocoretá, provincia de Corrientes, Argentina. Te llevas mi vida de la nueva luna. Pienso en ti de las culisueltas. 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Mario Luis. Sí, Mario Luis canta ese tema. Un pacto para vivir, Quito y la Liga. Complacemos, complacemos con todo el gusto del mundo a Joana. Súbelo, súbelo, súbelo. Esto hay que grabarlo, ¿eh? Esto hay que grabarlo, esto hay que subirlo a TikTok. Muchas gracias a todos por estar pendiente de lunes a viernes de 2 a 4 de la tarde, hora América Central, de la autopista de los éxitos, el programa que le mete ambiente a tus tardes a través de Radio Fénix Internacional, la voz de la inclusión social, emisora de radio que transmite desde Honduras para todo el mundo. Un equipo de locutores de todo el mundo, ¿sí? Tenemos locutores de México, de Palestina, de Honduras, por supuesto, de Honduras, de Argentina y de muchos países más. Así es, de muchos países. Saludos a todos los compañeros locutores de Radio Fénix Internacional. Y a nuestro director, Víctor el Fénix. A todo volumen con la autopista de los éxitos. Así que vamos, vamos, vamos, vamos, vamos, vamos. Pero a bailar cumbia en esta tarde.
1: Qué máquina de rola,
0: men. Ajá. ¿Cómo es que dice, señor? ¿Cómo es que dice?
1: ¡Meneemos el esqueleto!
0: Bueno, pero va a menear el esqueleto, ¿va? ¿Va a menear el esqueleto, sí o no?
1: ¡A huevo!
0: Bueno, pues. Pues, no venga con cosas, no venga con cosas, ¿eh? Esto es la autopista de los éxitos. El programa donde se baila de todo un poco, ¿ah? Complacemos. Al instante. Disfrútalo, Joana. Hasta Mocoretá, provincia de Corrientes, Argentina.

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complacíamos, sí, complacíamos peticiones, complacíamos a Joana, esta Mocoretá, provincia de Corrientes, Argentina. Fíjense, chicos, que muchos artistas como que les ha dado por grabar con Los Ángeles Azules. Y eso es muy bueno. Sí, así es como surgen grandes colaboraciones entre artistas. Lo que me llama la atención es que cualquier artista, escúchelo bien, cualquier artista que decide grabar con Los Ángeles Azules, ese es un temazo garantizado. Eso está más que seguro. Y si no, escuchen a Ana Torroja, Me Cuesta Tanto Olvidarte con Los Ángeles Azules. A ver qué me dicen, ¿eh? ¿Qué me dicen? Esto lo escuchas aquí en la Autopista de los Éxitos, el programa que le mete ambiente a tus tardes.

Son las 3 de la tarde, 17 minutos. 3 de la tarde, 17 minutos en todo el territorio nacional de Honduras y en Centroamérica. Muchas gracias a quienes se vienen conectando con nosotros. Ya estamos en la segunda hora de nuestro programa. Así es. Ya pasan 17 minutos de la segunda hora. Bueno, hemos estado disfrutando de buena música, de cumbia, bachata, merengue, salsa. Miren qué bonito.

0: ahí me están solicitando algo de Daniel Luna. Saludos para Isabela. Saludos, Isabela. A Isabela le gusta mucho este tema. Ah, esto se titula El Besito Cachichurri. Ay, ay, ay. Bueno, si no lo baila, no le complazco. Saludos para Janín hasta territorios palestinos. Saludos, Janín.
1: ¡Cállate!

0: Eso, súbelo. Día a día no escucha a la dulcemente enamorada, dice. ¿Será cierto? Ah, ahí la tiene, pues. Ah, sabroso. Esta tarde de viernes, viernes. Hoy es viernes, mi gente, hoy es viernes.
1: ¡Hoy se ve!
0: ¡Ay, ay, ay! Súbelo al estilo de los Mier, dulcemente enamorada. Lo que suena aquí en la autopista de los éxitos. Tu programa favorito.

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Amor Real en la voz de Sin Banderas. Oiga lo que se viene. Los hermanos Rosario.

por qué me ignoras? Si tú te enamoras. Ay, ay, ay. Así suena, Alquilados. Saludos para Rocío. Saludos para Yanni, saludos para Joana, hasta Mocoretá, provincia de Corrientes, Argentina. Mi gente de Tegucigalpa, saludos. Saludos a Víctor el Fénix. Saludos también para Ani Casco. Mañana, el mundo de Ani. El mundo de Ani. A las 9 de la mañana, hora de América Central. Y también disfrute de toda la programación que tiene Radio Fénix Internacional para todos nosotros. Así que, bueno, iniciando mañana con el programa de nuestro compañero Delmer Flores. Un programa cristiano muy bonito. Delmer es el encargado de iniciar nuestra programación de fin de semana. Y finaliza la compañera Estela el día domingo a las 8 de la noche con nuestra programación de fin de semana. No se la pierda, no se la pierda. Programas en vivo, programas automatizados para que usted la pase bonito.

nos vamos, pero con más música se viene Analudada. Analudada y Diana Salas. Así es, con este cumbión, esto me gusta. Así es, así que viene. Para que usted lo disfrute, para que usted lo dedique también a los románticos, las románticas de esta tarde. ¿Dónde están? Ay, buenas tardes.

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2: Mis amigos, mis amigas, lastimosamente hemos llegado al final de nuestro programa por el día de hoy. Espero les haya gustado, espero la hayan pasado muy bien.

0: a 4. Anótelo. De lunes a viernes de 2 a 4 de la tarde, hora América Central. Oye, nos vamos. Pero nos vamos bailando el tiki tiki.
1: ¡Ay, caramba!
0: Lo que le gusta a Janín. Dice Janín que con ese tema mueve el esqueleto.
2: ¡Meñemos el esqueleto!
0: Despedimos con este tema de Don Omar junto a Hakim, el tiki tiki. Yo quiero saber qué es lo que dice en árabe, pero Janín no nos quiere contar. Yo creo que dice algo peligroso. No nos quiere traducir ese tema, Janín. El tiki tiki. Ay, ay, ay. Yo quiero saber, mi gente, qué es lo que dice en español. Bueno, en árabe. Así que, bueno, con este tema me despido. Cuídense mucho, disfrute de la programación de fin de semana. Pórtense muy bien. Ah, hoy es viernes. Así que cuidado. Cuidado, mi gente.
1: Uy, uy, uy.
0: Cuidado. Buenas tardes, Honduras. Buenas tardes, el mundo entero. Cuídense mucho.

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Muy buenas tardes, amigos y amigas de Radio Fénix Internacional. Ya estamos en tu programa. Nosotros, Rafa y yo, y una canción. Buenas tardes, Rafa.

Pues sí, buenas tardes amigos. Ya estamos con el amigo Rafael Saldaña. Rafa, vamos a ver si estamos al aire. Adelante, Rafa. Vamos a ver. Tú saluda normalmente, a ver qué pasa.

Vamos a entrar ya a la parte musical, Víctor, para aprovechar el tiempo. Vamos a ir complaciendo con Los Ángeles Negros y esta hermosísima melodía, muy romántica, se titula Y Volveré. Germain de la Fuente y Los Ángeles Negros aquí en Nosotros y una canción.

0: Bueno, se nos puso en huelga aquí el programa, Rafa, pero aquí estamos, siempre estamos, siempre. Estamos listos, Rafa.
1: Ahí, echando para adelante, como dicen, para atrás y para coger impulso, ¿eh?
0: A esa es la calor, ¿eh? Es tremenda calor.
1: Sí. Sí, estamos abrazados por una temperatura de 31 grados Celsius sobre la capital de Honduras a esta hora de la tarde. Entonces. Sí, seguro.
0: Ah, mira.
1: Aquí me encuentro aquí en el Hato del Miedo.
0: No te puedo mentir,
1: entonces. Así es que en el Hato del Miedo, no. Yo sé, estamos siendo abrazados por esta temperatura álgida a esta hora de la tarde y seguimos también sufriendo por la sequía. La carestía de agua en estos días.
0: Fíjate que están, dicen que
1: arreciando los
0: procedimientos. De los Laureles, creo que está a 25 en su capacidad, a 25, al 25% de su capacidad de agua.
1: 25%.
0: Y están anunciando.
1: Yo creo que, yo creo en eso, pero también creo de que han aprovechado los comerciantes del agua para hacer negocio con el agua que es destinada al público, me parece a mí. Vaya, bueno, Dios, que me castigue, no, mucho, pero que, eso dice, fíjate, es que ¿sabes lo que pasa? Que eso es lo que comenta la loca de la calle, ¿verdad?
0: Fíjate que le venden la tanqueta a 300 lempiras y ellos prácticamente ya lo venden a entre 1500 y 2000 lempiras a la gente.
1: Ahí está el negocio redondo, eso es lo que yo escucho comentar aquí cuando salgo allá a placita, eso es lo que comenta la loca de la calle, como te digo, de que están haciendo pingües negocios con el agua, que de hecho sí hay crisis con el agua, pero están agudizando ellos, las autoridades están agudizando esta crisis, ¿no?
0: Rafa, entonces, pero fíjate que allá, donde había Carlitos, ahí en Cane La Paz, el agua llega dos veces al mes, ¿no vas a creer?
1: Ay, ay, ay. Y en Villanueva Cortés que no, todos los días hay agua, por lo menos ahí, no, en el centro, hombre, donde vos, tengo mi casa.
0: Vos,
1: ¿no?
0: Ahí tenés el chamelecón, el lulú, hombre, ¿qué más querés?
1: Sí, pero fíjate que estaba comentando el otro día con mi sobrino, con Gerardo, ¿no? Porque Gerardo vive en una colonia donde sí tienen problemas con el agua, y es dentro del casco urbano de Villanueva Cortés,
0: de Villanueva,
1: que no es en el mero centro. Entonces me dice mi sobrino Gerardo, no, tío, pero es que usted tiene la suerte de vivir aquí en el centro, cerquita del cabildo municipal, dice.
0: Ah, con razón.
1: Y, exacto, así me dice mi sobrino Gerardo. Que en las periferias de la ciudad, en los barrios, en los barrios sí hay problemas con el agua en Villanueva, me estaba comentando mi sobrino Gerardo, con conocimiento de causa, ¿no?
0: Agarré la tubería del alcalde, vos, entonces.
1: Sí, yo pienso que sí, porque ya te digo, en mi casa sí se va el agua todos los días. Se va a eso de las 6:30 de la mañana, pero la echan a las 11:30 de la mañana hasta las 3:30. Luego la cortan y la vuelven a conectar a las 8 o 9 de la noche aproximadamente. No tienen una hora fija, pero en ese promedio, ¿no? Uh-huh. Pero sí, todos los días la quitan y todos los días la ponen también.
0: Y está como que el juego, la quitan y la ponen, ¿no? La ponen y la quitan.
1: El quita y pon. Sí.
0: Oíme, hay una muchacha que tenés aquí del grupo que...
1: Ah, ¿cómo se llama?
0: Se llama Leticia Maradiaga.
1: Ah, mi sobrina política.
0: ¿Sabes?
1: Sobrina política.
0: Bueno, todas me caen bien, la Giselle, Xiomara, todas, ¿verdad? Pero yo me refiero con la parte musical, porque ella
1: en se la conecta parte, con... Tiene buen gusto, Leticia.
0: Tiene un gusto de la música en inglés muy bueno, muy bonito.
1: Tiene un exquisito gusto, no cabe duda.
0: Como lo que a continuación vamos a presentar, vamos a ver, Rafa,
1: Víctor, ¿qué trae? Víctor, y me pidieron por acá también el apagón, y es que llegó el apagón a tu área ayer a mediodía.
0: ¿Ese apagón es?
1: ¿Ah?
0: ¿Ese apagón?
1: Sí, no sé, me dijeron el apagón, como ayer hubo un apagón.
0: Ah, no, es que
1: sabes lo que... A nivel centroamericano, me contaron.
0: Ya te iba a decir que hay dos apagones.
1: ¿Por qué no te pones el apagón? ¿Por qué no te pones el apagón?
0: Ya te iba a decir que habían dos apagones, está el apagón de... Yo creo que es de Talía o de... No, es de Ana Bárbara, es el apagón, ¿verdad?
1: De Yuri.
0: ¿De Yuri?
1: De Yuri, me dice por acá.
0: De Yuri, ah, bueno.
1: Sí.
0: A mí me asustó. Me asustó el apagón, te voy a decir. Porque ese apagón hizo bien feo la luz. Así, un poquito. Si nosotros no tenemos regletas, nos quema el equipo, Rafa. Fíjate que sonó bien feo cuando se fue. A las 11:30 se fue y vino casi a la 1 de la tarde.
1: A las 11:30 de la mañana, así. Y dice que fue a nivel centroamericano, hermano.
0: Fíjate que eso me pone a pensar mal, Rafa. ¿Te acordás que antes, a ver, yo quiero que vos me digas si soy un mentiroso? ¿Te acordás que antes decían que la cuenca hidroeléctrica del Cajón alimentaba Centroamérica. ¿Te acordás que decían que le vendían
1: energía a todos los países de Centroamérica? Ajá.
0: A mí me parece
1: y
0: que le siguen vendiendo.
1: Importando, hombre. Estamos comprando energía a los demás países.
0: A mí me parece que le siguen vendiendo y al pueblo hondureño le están dando mala energía. Más que todo a la zona norte y a la zona sur.
1: Están haciendo un fraude, caso parecido con lo del agua también.
0: Sí,
1: ¿no?
0: Sí.
1: Me parece a mí.
0: Yo creo que sí. Fíjate.
1: Y con esto que aprobaron la ley energética también, prepárate, porque lo que viene, ojalá y me equivoque, lo que viene no es nada
0: mira
1: fácil.
0: Mira qué sinvergüenza son, dicen que no le van a subir el combustible. ¿Eh? No le van a subir, pero ya no le subieron, pues en marzo le subieron el 30%. ¿Eh? ¿No? Y ahí tranquilo, no se preocupen que no le van a subir. No, hombre.
1: Como diríamos en inglés, keep dreaming.
0: Es que como que
1: sigue soñando de ese lado.
0: Creen que el pueblo es tonto, hombre. ¿Eh?
1: Así mismo, bueno. Pero lo que te dije es que me pidieron ahí el apagón, así para que te lo busquen más
0: tarde.
1: Ya te
0: busco el apagón, claro que sí. Vamos
1: a la canción ahí, el apagón con Yuri. Y me la pidieron por eso, por el apagón que hubo ayer a mediodía, que bueno, afortunadamente apagón para los aparatos electrónicos, es que, porque pues las luces nos más molesta a esa hora que...
0: Pero
1: que
0: vos acordate...
1: Hay luz natural,
0: ¿verdad? Vos te acordás del otro apagón, ¿verdad? El apagón.
1: Sí, también, sí. Esa es de Chico Che.
0: Mira.
1: Sí, ese apagón que vos decís es de Chico Che. También tocaba, la vamos a buscar porque es bailable. Sí, y está en un buen momento.
0: Sí,
1: vamos con la música entonces, Víctor. Y tenemos a Olivia.
0: Olivia Newton-John.
1: Y Xanadu. Suena aquí en
0: Nosotros.
1: Y una canción.
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21 minutos pasan de las 4 de la tarde aquí en nosotros. Mira, que pierde, Rafa, te he olvidado, Saldaña, ¿qué te hiciste, Saldaña? ¿Ah? Oye, este Rafa se fue, me fue la pulpería, ni cuenta me di, hombre, Qué bárbaro, ¿qué te hiciste, Saldaña? Lo llamó ahí, ¿quién lo llamó a Rafa? Se le cayó la transmisión al amigo Saldaña. Bueno, pero estamos muy alegres de estar con ustedes hoy, acompañando al amigo Saldaña, ya que tuvo problemas al amigo Raúl El Ra desde México, pero estamos con todo el cariño del mundo para brindarle la buena música. Vamos a complacer a Abril hasta el puerto de la Elisión, Baja California Sur, con esta canción. Nos pidió, a ver qué canción nos pidió Abril, hombre. No, hombre, Yuri nos pidió Piel a Piel de Timbiriche. La escuchamos, la disfrutamos aquí en nosotros. Y una canción.

0: Bueno, pues ya volvimos, ya estamos aquí. ¿Sabe quién llegó? ¿Cómo dice Saldaña? Amigo Saldaña.
1: Las disculpas del caso, tuvimos un inconveniente ahí con el sistema de la computadora y bueno, ya estamos, me parece que ya estamos restablecidos completamente, esperando que de aquí en adelante se porte bien la cosa, ¿no? Que no nos vuelva locos ahí con esto que se cae, se vuelve y se levanta.
0: Bueno, podemos decir que es producto de los energéticos, ¿no? Como decía el chavo.
1: Pues sí, fíjate que son efectos colaterales, sí, de lo que sucede con la energía, ¿no? Definitivamente.
0: Sí.
1: Vamos a ir entonces, amigos, con el apagón, complaciendo peticiones con la jarocha, con la veracruzana Yuri de México. Aquí complacemos con el apagón.
0: ¿A quién, Rafa? ¿A quién complacemos ahí? ¿Ah?
1: Aquí complacemos a la amiga Rosa Isela García, allá en Querétaro, México.
0: Oh,
1: le saludamos también a Lupita, que está en el mero, cerquitas ahí más bien de la capital, ahí, del DF.
0: En el DF.
1: Está Lupita. Sí, ahí está Lupita y el amigo Raúl.
0: El amigo Raúl.
1: Aldana. Bueno. Así es. Y bueno, desde luego a la gente que está en Baja California, La Paz, Baja California. Ahí está Abril Aray. Gracias, Abril, por la sintonía. Janín allá en Palestina. Y bueno, con esta, como dije antes, complacemos a Rosa Isela García en Querétaro, México. El apagón con Yuri suena aquí en Nosotros y una canción.

0: Bueno, 38 minutos pasan de las 4 de la tarde aquí en Nosotros y una canción un viernes aquí que de repente puede refrescar, fíjate, Rafa.
1: Fíjate, yo estoy extrañado porque estoy esperando las lluvias para septiembre, al 15 de septiembre, qué sé yo, ¿no? Otros años para estos días del 15 de septiembre ya han arrancado las lluvias, así que estamos a día 11.
0: Sí.
1: Estamos ya a 3, 4 días del 15 de septiembre.
0: Bueno, acordate que
1: y
0: estamos
1: ya es tiempo, ¿no?
0: Estamos en la consecuencia de un fenómeno meteorológico del niño, ¿eh?
1: De la niña o el niño.
0: El niño.
1: El niño, imagínate, el niño, así como Angelita, ¿no?
0: Bueno.
1: El niño.
0: Bueno, ya
1: sí,
0: sé.
1: Qué cosa, será por eso, la verdad, porque no he escuchado ni siquiera noticias de que se acerquen huracanes al área de la Florida, que también en esta temporada se dan mucho los huracanes en aquellos sectores, ¿no?
0: Bueno,
1: en el Caribe.
0: Fíjate que tengo...
1: que afecta a Cuba, Puerto Rico, la Florida. Ajá.
0: Queremos felicitar aquí a todos los niños a consecuencia del Día del Niño de
1: ayer fue día,
0: el día de ayer, ¿verdad? Y
1: sí.
0: Por eso yo tengo así recuerdos es, de algo que pasó hace como unos 25, 30 años. ¿Ah?
1: ¿Ya?
0: Algo que pasó
1: sin los niños, ¿eh? Con aquella de José Luis Perales, que canten los niños, que alcen la voz, que hagan al mundo escuchar, ¿no?
0: Bueno.
1: Que canten por esos que no cantarán porque han apagado su voz.
0: Qué bonita,
1: ¿no? Melodía esa,
0: qué bonita canción
1: de José Luis Perales, sí. Que canten los niños. Y de verdad, otra que me gusta es, si la buscas por ahí, Pobres Niños de... el grupo Miramar.
0: Ah, de Miramar, sí, sí, claro.
1: Sí, fíjate que es muy buena canción, con un buen mensaje para la sociedad, ¿no? Sobre todo aquellos hombres medio que son, hemos sido irresponsables, ¿no? No, yo me pongo también ahí, pero que conste, yo no he pasado por eso, ¿no? Pero que hemos dejado desamparados a los niños. No hay que hacer. Hay que proteger a nuestros niños. Es
0: ¿hace
1: el futuro
0: cuánto
1: de
0: fueron
1: toda nación?
0: Niños hace años, ¿verdad? La distancia es como el viento, dicen por ahí, ¿no?
1: Ah, sí, cierto, cierto. ¿Y a vos te gustaba chupar las lollipop, ¿no?
0: ¿Ah?
1: ¿O no?
0: ¿Cómo decís?
1: ¿Te gustaba chupar los lollipop?
0: Lollipop, ah,
1: como
0: sí.
1: Dicen en inglés, los bombones.
0: Los bombones, claro.
1: Sí. En lollipop, sí,
0: bueno,
1: chupamos los bombones.
0: Es que en ese tiempo habían pirulines también, ¿te acuerdas?
1: Los pirulines, sí.
0: Bueno.
1: Me acuerdo que Faustina chupaba un bombón y después me daba un beso a mí para que le sintiera dulce los labios.
0: Vaya.
1: La primera novia que yo tuve, tenía 12 años.
0: Ajá.
1: No había de infancia, imagínate. Se ponía caramelo en los labios para que
0: sintiera dulce. Se refrescaba con dulce.
1: Qué tremendo. Ajá. La niñez es tan bella.
0: Época, tan ocurrente.
1: Tan ocurrente. Y no había malicia, ¿eh? No había nada de nada cochambroso. ¿Vale?
0: Ya.
1: Víctor, ¿y con cuál vamos ahora entonces?
0: Vamos, sabes que la distancia es como el tiempo. Esa era esa canción.
1: Ah, esa canción es con el italiano Domenico Modugno. Domenico Modugno popularizó esa melodía. También los iracundos le hicieron una versión a La distancia es como el viento. La ha pedido Xiomara Sandres, si no me equivoco.
0: Así es.
1: Con Domenico Modugno. Domenico Modugno, le vamos a complacer a continuación aquí en
0: Nosotros
1: y una
0: canción.
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0: Jorge.
1: Bueno, pues seguimos aquí en Nosotros y una canción de la mano de Saldaña. Te cuento que está haciendo
0: y
1: un éxito.
0: Bueno, aquí escribió Xiomara que gracias a Dios que ya está vos en el programa, Víctor.
1: Bueno, aquí estamos acompañándoles hoy.
0: Pero, qué bueno. Pero no, gracias.
1: Aquí agradecemos
0: a nos alegremos Raúl, porque Víctor tiene compromisos y Raúl nos cubre,
1: ¿eh? No, Raúl es una persona muy importante que queremos mucho, apreciamos bastante y pues, claro, nosotros, si está en nuestra capacidad de estar acá, con mucho gusto. Y si Raúl no puede, nosotros pues hacemos lo imposible de estar llenando este espacio.
0: Así mismo.
1: Bueno, hoy es viernes, Rafa. ¿A dónde
0: vamos? Bueno, Víctor, hoy es viernes 25 de diciembre. De
1: ¿cómo? ¿Cómo?
0: Hoy es viernes 11 de septiembre. Es que estoy recordando que hace 25 años, tengo aquí en el apunte, hace 25 años de lo de las Torres Gemelas.
1: El 11
0: de... norteamericano, sí, está conmemorando hoy día, esa fatídica fecha del 11 de septiembre, hace 25 años, 11 de septiembre del 2001, cuando impactaron los dos aviones, estos kamikazes, ¿no? Que volaron las Torres Gemelas, las desaparecieron prácticamente.
1: En el Pentágono también, ¿no?
0: En el Pentágono. Y otro que cayó en el área, no me acuerdo cuál fue la otra área.
1: Es que se buscaba la Casa Blanca y no se ubicó bien el otro avión.
0: Sí, así, no fue que no se ubicó bien, que los pasajeros se dieron cuenta y le cayeron encima a los piratas aéreos para derribar el avión antes de que llegara a la Casa Blanca, porque se iba para la Casa Blanca. Y entonces ellos sabían de que no tenían salvación, como quiera. Y decidieron linchar a los piratas aéreos y murieron todos en un descampado, entiendo yo. No me acuerdo exactamente el punto donde cayó este avión, pero sí recuerdo la fatídica fecha con tristeza, igual que todo el pueblo norteamericano que está hoy conmemorando ese triste día del 2001, el 11 de septiembre, cayó un día martes. Y hoy cae día viernes, a los 25 años cae día viernes. Parece que me confundí con la fecha al principio, pero lo que quería referir era eso, que hoy se cumplen 25 años de los atentados fatales contra las Torres Gemelas.
1: Me había asustado,
0: de Nueva York. Sí, y fíjate que yo, 10 meses después, o sea, el 15 de julio del 2002, estuve parado en la zona cero, en el área de Nueva York, donde habían estado erigidas, donde estaban erigidas las Torres Gemelas. Ahí estuve parado y recogí un ladrillito de ahí, del área, ¿no? Pero lo dejé allá mismo en el área de New Jersey, donde estaba hospedado esos días. Estuve una semana ahí en el área y allá lo dejé ya. No lo quise traer, pero la verdad es que había sido una reliquia, ya que lo levanté de ahí del área cero, donde estuvieron erigidas las Torres Gemelas. Tuve ese gusto yo. La única vez que yo pude viajar a Nueva York, el 15 de julio del año 2002, apenas 10 meses después de este fatídico hecho, el 11 de septiembre del 2001. Bueno, eso es lo que quería referir aquí en el programa.
1: Significativo,
0: tristemente,
1: claro.
0: Recordando, es significativo para todo el mundo, definitivamente. Bueno, continuamos con el desarrollo del programa. Y vamos con la sección del 2x1, Víctor.
1: Ya venimos, el 2x1.
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1: Aquí van a escuchar, por supuesto, Rafa, una promocional donde una señora dice por qué ella se quedó con Banco de Occidente. Es la promocional que tenemos.
0: Ah, excelente. Hoy. Ah, excelente. Buena, buenísima. La voy a escuchar con atención también porque no la he escuchado yo. Bueno, así que Banco de Occidente nos patrocina esta sección del 2x1 y para esta tarde traemos la versión de Rudy Márquez y la canción de José José, la que todos conocemos como El Amar y el Querer, a petición de Leticia Maradiaga, que nos pidió le complaciéramos con esta melodía, El Amar y el Querer, con José José, y la complacemos a la vez con la banda sonora de Rudy Márquez en este 2x1 aquí en Nosotros y una canción.
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1: Un minuto pasa.

0: De las 5 de la tarde, mil disculpas, hombre, que hoy estas cosas andan rebeldes, ¿será por la calor, Rafa?
1: Pues mira que Raúl me está llamando por el privado, Víctor, por otro lado. Raúl me está llamando, a ver si te pones en contacto con él por ahí. Ajá. No sé, o después le contestamos, no sé. Me imagino que ya resolvió el problema de internet.
0: Ah, bueno.
1: Digo yo, sí.
0: Sí, entonces solo entregamos estas dos canciones, si querés, para que él lo tome, el control.
1: Le pasamos el mando a...
0: Sí, porque aquí estamos...
1: El bastón de mando a Raúl.
0: Estamos fallando aquí, entonces aguantanos dos canciones, Raúl, sí. para que entres con Rafa, ¿verdad? Te lo vamos a
1: complacer. Listo, gracias, Raúl.
0: Sí, muchísimas. Es que Raúl es bien cumplido, eso, ¿verdad?
1: Sí.
0: Bueno, entonces complacamos, Rafa, vamos a... Tenemos unas peticiones.
1: Esto lo pidió Marixa Fuentes, aquí en Un Punto de la Capital, con la romántica voz de Alejandro Fernández. Nos pide Me Dediqué a Perderte. Vamos a escucharla con saludos, no sin antes de incluir el tema, saludar a la compañera y amiga doña Griselda de Amador, su esposo también, ahí nuestro directo amigo don Alexis Amador en Ciudad de España. Le saludamos en esta tarde, que
0: mira,
1: la pasen bien.
0: Mira lo que te escuché yo aquí.
1: Ajá.
0: ¿Cómo dijiste? ¿A nuestro qué dijiste?
1: A nuestra querida compañera, sí. Doña Griselda.
0: Sí. ¿Y a nuestro qué dijiste?
1: Doña Griselda, nuestro querido directo amigo.
0: Ah, ya, ya. No, es que te oí otra palabra ahí, hombre.
1: Directo amigo, don Alexis Amador.
0: Y yo, ¿cómo va a insultar a
1: España?
0: ¿Cómo va a insultar a Alexis? Porque es que
1: no,
0: yo,
1: dije directo.
0: Ah, bueno, es que yo soy inepto, amigo. ¿Cómo?
1: No, directo, amigo. Un saludo para... Mira que no hay palabra mal dicha, bueno, sino pues mal interpretada. A veces me dice, Rafael dice malas palabras. No, a lo mejor que son mal interpretadas. Palabras que hay que buscarle una vez en el mataburro, a ver qué significan. Porque, you know. Bueno, saludos para Roberto Arturo Valle también y a su esposa. Gracias por la sintonía. Para con nosotros y una canción, todos los días la escucho por ahí. Platico, ¿no?
0: Adilia se llama ella.
1: Con Adilia, con la esposa Adilia, sí. Ahí en su residencia, aquí en la capital de Honduras. Vámonos entonces con Alejandro Fernández.
0: Me dediqué a perderte.
1: Aquí en nosotros. Y una canción.

7 minutos pasan de las 5 de la tarde, ya listo, Raúl el Ra, ya. Ya vino la luz hace 10 minutos, dice Raúl el Ra. Ya para seguir con lo que es este programa, de mi parte es todo, con la próxima canción complaciendo a Marisa. Me dio mucho gusto estar con ustedes aquí, chicos y chicas, señoras y señores, acompañando a nuestro querido Rafa. ¿Con qué canción nos seguimos, Rafa? Mientras yo entrego controles desde Tegucigalpa, Honduras, Centroamérica, al compañero Raúl el Ra hasta México. Hombre, se nos cayó Saldaña, pero bueno. Bueno, pues vamos a despedirnos con lo que hay. Esa canción la pidió Marisa, es de Ricardo Arjona y es El Mojado. Con ese mojado me voy yo, mano, para México, a buscar a Raúl el Ra para que se conecte con Saldaña. Así que de mi parte es todo. Feliz tarde y a seguir escuchando nosotros y una canción.

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0: Estamos ya a 14 minutos de la hora aquí en Radio Félix Internacional. Nosotros y una canción en directo, completamente en vivo a esta hora. Ya nos trasladamos hacia la capital de México con los controles allá del amigo, compañero de Radio Félix Internacional, don Raúl Aldana. Buenas tardes, don Raúl. ¿Cómo se encuentra, señor, por allá?
1: Ahí batallando con el internet un poquito, pero ya estamos, sí, ya estamos listos.
0: Hemos estado complicados hoy día con el internet, ¿no?
1: Sí.
0: Por todos lados, allá y aquí. Así es que gracias por echarnos la mano, como siempre, Raúl, desde México, ya que Víctor está hecho bolas ahí con la computadora en esta tarde, pero con la gana, sí, de estar compartiendo con los oyentes de la Radio Fénix Internacional y con el programa Nosotros y una canción. Estábamos poniendo ganas ahí con la computadora, pero está bien redado, bien. Nunca lija la situación ahí con la computadora de Víctor. Así que bueno, gracias Víctor por tu apoyo en la primera hora del programa de Nosotros y una canción en este viernes. Hoy es viernes, Víctor, ¿cómo sabe? Como dicen por ahí, ¿no? Y vamos a continuar con la buena música, temas que ustedes han solicitado aquí al programa y que hemos estado en deuda estos días. Hemos quedado con uno quedó o tres temas que no nos ha dado tiempo de complacerlos, y vamos a cumplir hoy con estas peticiones. El pasado martes 8 de septiembre cumplió 60, ¿cuántos años cumplió Arjona? 69 años. No, Arjona no, cumplió Montaner. Ricardo Montaner, ¿cómo se llama Ricardo? Los dos me confundí. Ricardo Montaner, el venezolano Ricardo Montaner, que por ahí estaba leyendo yo de que vivió una temporada en Honduras. A mí no me consta de que yo tuve conocimiento que vivió una temporada en Honduras, en la zona norte, allá por el área de la Lima Cortés. Ha sido Ricardo Arjona, el guatemalteco Ricardo Arjona. Y creo más que fue Ricardo Arjona cuando no era famoso, que vivió una temporada aquí en Honduras, y no es Ricardo Montaner, porque él nació en Argentina, pero se nacionalizó en Venezuela, y él se presenta como venezolano de Caracas, Venezuela, ¿no? El Ricardo Montaner, que cumplió 69 años de edad el pasado 8 de septiembre, y quedamos en deuda con uno de sus grandes temas que a mí particularmente me gusta mucho, que se llama Onda. Vamos a escuchar aquí esta canción de Onda en Nosotros y una canción.

Verifique la hora, estamos marcando ya las 17 horas 22 minutos aquí en Los Otros. Y una canción hoy viernes 11 de septiembre del 2026. Como dije antes, estamos conmemorando hoy, recordando este triste día del derribo de las Torres Gemelas en la ciudad de Nueva York, en la Gran Manzana, hace 25 años exactamente, un martes 11 de septiembre del 2001. Triste día para los amigos, los hermanos, como quieran, somos todos seres humanos, somos hermanos, y nadie quiere que un país pase por una situación de esa, donde hubo más de 3.000 personas fallecidas en estos atentados fatales contra las Torres Gemelas y otros puntos en el Pentágono también, otros puntos álgidos de la seguridad estadounidense, ¿no? Así es que lamentamos esto, tristemente recordamos a esas personas que fatalmente perdieron la vida ese aciago día, martes 11 de septiembre del 2001. Y bueno, vamos a continuar con el desarrollo del programa. Traemos al cantante venezolano también. Este que cantó fue venezolano y ahora no se quieren ir los venezolanos. Miren, aquí están. Andan ahí como hormigas aquí en todo el territorio hondureño, los venezolanos. Y aquí en la radio hoy estamos invadidos por venezolanos, por lo que veo también. Ya cantó Ricardo Montaner, ahora viene a cantar el Puma. Este se llama José Luis Rodríguez. José Luis Rodríguez viene cantándonos Dueño de Nada. Suena aquí en nosotros. Y una canción.

0: Bien, amigos, continuamos con nosotros y una canción a esta hora, cuando ya estamos arribando a las 17 horas más 30 minutos aquí en Nosotros y una canción. No, estaba unos segundos todavía, porque la 30 estaba en el 29 todavía, las 5:29. Bueno, ya prácticamente estamos, ahora sí, ya. No, no, todavía no estamos llegando a las 30, pero ya estamos rotando la 30. Bueno, continuamos con ustedes con el buen ánimo, con la buena vibra a esta hora de la tarde, disfrutando de este viernes social, compartiendo. Bueno, ya vino mi querida Patricia Dinora, mi querido Raúl.
1: Ya está por aquí, ya está lista.
0: Bueno,
1: ya tiene su micrófono en la mano.
0: Vamos a cantar. Ah, no, pero dígame que aguante un tantito, que vamos a escuchar otra melodía y luego vamos a cantar juntos. Vamos a cantar con Dinora a dúo, es un tema romántico, como somos nosotros, enamorados, románticos, antedormidos. Pero mientras tanto, llega el momento de escucharnos con ese tema que tenemos preparado para hoy. Vamos a escuchar a Gloria Gaynor, Gloria Gaynor complaciendo peticiones con este tema de disco, I Will Survive Without You, diría yo. Dice, I Will Survive, se llama la canción, pero yo al momento, Without You. Así es que, don't forget, no te olvides, te lo digo y te lo repito, sobreviviré sin ti. Sobreviviré, I Will Survive, canta Gloria Gaynor, recordando la década de 1977, aquí en Nosotros y una canción.

0: Las 17:34 en Nosotros y una canción, y llega el momento de todos esperados. Ay, nos están esperando para que cantemos, para que nos pongamos más románticos que nunca, ¿no? Con un tema tan romántico que, como dice, digo yo, se llama De Repente el Amor. De repente cuando nos toca el corazón, el amor, ¿no? Anda, el corazón, como decimos, pero yo no sé si el, será que el amor toca el corazón o tocará el cerebro. ¿Dónde está centrado el sentimiento humano? ¿En el corazón o en el cerebro, mi querido Raúl?
1: No, yo supongo que por una lógica elemental debería estar en el cerebro. ¿Por qué se ha tomado el corazón? ¿Verdad? Quizá porque bombea la sangre, quizá porque es un corazón que se luce en una parte que se considera vital, quizá porque...
0: Porque es el motor.
1: Sí, quizá por eso, pero yo creería que está en el cerebro, ¿eh?
0: Yo digo que sí, porque en el cerebro controlamos todos los sentimientos, emociones, si hay frío, si hay calor, si nos movemos o nos quedamos quietos, es en el cerebro donde está tu cocina, sí, correcto. Sí, pero bueno, pero no, románticamente y poéticamente manejamos el corazón. Te amo con el corazón, y bueno, tú sabes.
1: Está por lo rojo, bueno, de la sangre, quién sabe por qué.
0: También, sí. Entonces te amo con todo mi corazón. Yo diría más bien a una dama, le digo.
1: Ajá. Imagínate que alguien le dijera te amo con todo el cerebro, como que sería muy raro.
0: Muy raro, qué ligero. No, pero yo le digo, yo lo que le digo es a una dama, te amo con todo mi ser. Y cuando yo digo te amo es con todo mi ser. Y me parece mucho más más correcto decirlo así, ¿no? Te amo con todo mi ser, con todo lo que soy, encima. En vez de decirle con todo mi corazón. No. Hay una canción que me gusta que canta en español Yuri, que se llama Todo mi corazón. Es muy bonita la canción. Bueno, vamos a cantar con todo el alma aquí, con todo nuestro ser, con nuestro mejor sentimiento. La compañera Dinora, Patricia Dinora Armijo, y su servidor Rafael Saldaña. Este tema que lo versionó Roberto Carlos con Lani Hall, De Repente el Amor. Vamos a hacer nosotros aquí, desde este micrófono, humildemente, con el cariño para nuestros oyentes conectados en línea a esta hora de Nosotros y una canción.
1: Hay que ser fuerte contigo, a ver si les gustó, quién le gustó, quién no.
0: A ver si nos reportan de
1: Don Rafael, a ver si no se van del radio.
0: ¿Cómo hacemos el dúo? No se vayan, escúchenos. Y vivan esta melodía, De Repente el Amor. La cantamos aquí, Dinora y yo, juntos, together, como diríamos en inglés, aquí en Nosotros y una canción.

0: Ya estamos, amigos, a docena y media de minutos y estaremos en las 6 de la tarde, 18 horas, 6 de la tarde aquí nosotros. Y una canción, ¿qué le parece? ¿Le gustó la canción, mi querido Raúl?
1: Sí, estuvo bien hecha, me pareció bien. Ya de aquí a Hollywood, el dueto, ¿cómo le pondremos?
0: Ándele. Se enamora, vamos a poner el dueto tú y yo. El dueto de Dinora y yo, ¿no?
1: Claro, claro.
0: Yo le digo a Dinora, ponemos el dueto tú y yo. Claro, claro. Ah, bueno, algo así. Bien. Bueno, gracias a Dinora por el esfuerzo y por acompañarnos ahí en ese tema. Tenemos uno que otro, por ahí unos cuantos temas más grabados a dúo. Vamos a irnos escuchando en otras emisiones de nosotros de una canción. Desde luego compartiéndolas con nuestros seguidores aquí en el grupo y los que están fuera del grupo, los que están en los grupos de Radio Fénix Internacional, también siguiendo el programa de nosotros y una canción. Gracias Dinora y gracias Raúl ahí por auxiliarnos en la parte técnica. Vamos con la sección de Centroamérica y su música, auspiciada por el Banco de Occidente, por sucursales en todo el país. 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Bueno, para esta tarde en Centroamérica y su música traemos a uno de los grupos más famosos de aquí de Honduras, la Banda Blanca, que le dio la vuelta al mundo en la década de 1990 con su Sopa de Caracol. Pero hubo muchos temas de la Banda Blanca que a nivel local sonaron muy bien, se vendieron aquí en Centroamérica, pero no pegaron con el ímpetu, con el furor que sonó la Sopa de Caracol por todo el mundo. No cabe duda que los llevó a la cima del éxito, y el grupo que de Honduras que más ha pegado ha sido la Banda Blanca como agrupación, ha sido la Banda Blanca con la Sopa de Caracol. Pero hubo otros temas, como les dije, y uno de ellos es El Paso de la Tortuga, con el cual vamos a bailar a continuación al ritmo punta, El Paso de la Tortuga con la Banda Blanca. Suena aquí en Nosotros y una canción.

0: Ya.
1: 3, 2, 1, ya.
2: 5 y 49 páginas. M. Bien. Elemento de la barra de estado.
0: Con los últimos minutos del programa.
2: Lectura desactivada.
0: Viernes, lo dije antes, 11 de septiembre. 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Y bueno, vamos a continuar en los minutos ya finales del programa con este tema en versión instrumental para la sección de Música sin Palabras, siempre auspiciado por el Banco de Occidente. Hoy traemos en Música sin Palabras al pianista famosísimo Enrique Chía con este tema que se titula ¿Cómo han pasado los años? Versión instrumental. Suena aquí en Nosotros y una canción.

0: Bien, amigos, 5 minutos, estamos ya para llegar a las 6 de la tarde. Llega la hora que no queremos que llegue, pero tiene que llegar. El tiempo nos alcanza y finalizamos el
1: qué
0: programa.
1: ¡Qué lástima!
0: Y noche. ¡Qué lástima, como decía mi querido Arturo Rivera, que paz descanse, ¿no? ¡Qué lástima que el tiempo nos alcanzó! Decía mi querido Arturo Rivera, y nos dejó grabado ahí su sello de despedida, de cierre del programa nosotros.
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0: Y una canción.
1: A ver, a ver.
0: ¿Y sí?
1: A ver, a ver.
2: Qué lástima, pero
0: qué lástima, sí, así es. Así que bueno, gracias por la sintonía, gracias por acompañarnos hasta el fin del programa, amigos, de esta emisión de hoy viernes. Y les esperamos en nuestro próximo reencuentro, si lo permite el Divino Hacedor del Universo, el próximo lunes a la hora de costumbre, a las 4 de la tarde. Sigan con Calimán, el hombre increíble. Y nos despedimos Raúl Altana desde México y su servidor Rafael Saldaña desde Tegucigalpa, Honduras. Y con un préstamo que quiere que le hagan, esta dama quiere que le hagan un préstamo. Yo pensé, ¿y de cuánto? Préstame. No, pero préstame esta noche. Es la voz de Alicia Villarreal que le pone el cierre al...

que me diga a mí, Alicia Villarreal, pero esta vez, esta noche me muero de la emoción, pues. Ay, ay, ay, que solo una noche, diría yo. Bueno, nos despedimos con un hasta la vista, un hasta pronto, y que les vaya bonito.

0: Qué lástima, pero qué lástima, amigo, que el tiempo nos alcanzó, que volveremos a estar nosotros y una canción con la conducción de Rafael Saldaña.
1: La hora del bachateo.

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